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0: y noche de viernes. Noche de Danza con Lobos. Ya estamos arrancando lo que va a ser el fin de semana. Noche especial, noche de lluvia. ¿Quién les habla? Sebastián Cáceres le da la bienvenida. Hoy está así, hicimos el super largo de los viernes. Arrancamos con la voz del deporte. Y ahora seguimos haciendo la previa de viernes. La previa de Danza con Lobos hasta las 0 horas. Está planificando lo que va a ser este fin de semana. Haciendo una previa contigo. Estás con aquel o con aquella. Estás con tu amor en este momento, escuchando la radio más allá del sol. Y diciéndole, hoy nos quedamos en casa por la lluvia. Mirá, tanto diálogo puede haber hasta ahora. Y nosotros te vamos a acompañar hasta las 0 horas. Hoy, como siempre, como ya has hecho un clásico, ya venía a este programa. ¿Cómo le va, señor Fernando Pérez? Dígame, de saludo de vuelta para la audiencia de Danza con Lobos. ¿Cómo le va?
1: ¿Cómo le va? Un saludo para usted y para toda la audiencia. El gusto de estar estos minutos compartiendo la movida, ¿no? ¿Gol?
0: No.
1: Compartiendo un ratito. Usted decía ahí tantas charlas que pueden haber. A esta hora, por lo general, 9 y algo de la noche, yo escucho radio, ¿no? Ahora me tengo que enganchar con usted los viernes, por ejemplo, y me voy preparando la cena, ¿no? Toda esa mar en coche, haciendo ensaladita con zucchini, repollo, ¿no? Algún pedacito de carne en el horno y me voy preparando.
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0: ¿Sabes? Yo, por ejemplo, soy... A mí la radio de noche es algo que me encanta.
1: ¡Ah! Usted no sabe lo que yo escucho en radio, ¿no?
0: Bueno, le voy a contar a la gente que tenemos nuestros números para allá para empezar a conectarnos. Podés comunicarte al 091-924-536. También podés comunicarte al 095-07-5013. Ya hay mucha gente conectada. Un saludo para la gente de Minas, para Mabel Sena. Un saludo para Ricardo Ferrari. Un saludo para Luis Osta. Buenas noches, amigos. Ya de a poquito vamos arrancando lo que es la noche de viernes. También acordate que nos podés escuchar también por www.fmsanfernando.esenvivo.com. Y nosotros hasta las 0 horas tenemos tu compañía. Ya hay gente prendedita a la radio. Está Jacqueline, está Paola. Un saludo enorme para Paola. Ana quedó de venir. Vamos a ver si viene Ana hoy. Mucha gente también conectado. La gente de 33 ya haciendo presencia en la radio. Un saludo especial para Luisito Rodríguez. Siempre prendido, Luisito. Un gran amigo, ¿eh? Estaba prendido a la voz de deporte. Ahora también está prendido a la danza con lobos. Muchas novedades que van a venir. Le vamos a contar todo lo que pasó el fin de semana. Anduvimos por la ciudad de Santa Rosa.

0: Vamos a mandarle justamente a ellos. Vamos a mandarle un saludo especial a toda la gente de los cumbieros, a Chucky, a las Mónicas, a Silvana, a todos los organizadores que nos hicieron pasar un momento mágico. Ni que hablar los compañeros de viaje, para Sandra, para Daniela, para Diego, para Fernando. Escríbame a ver si me olvido de alguno para saludar. Ya vamos a llevar un debutante el próximo 14. Vamos a llamar al amigo Fernando Pérez. Ni que hablar. Ya vamos a contarle más o menos todos quién viene el próximo 14 allí a la ciudad Santa Rosa. Día.
1: Cuénteme un poquito porque yo ya me estoy retirando, o sea, mis aposentos. Cuénteme, ¿cuántas personas eran? ¿Cuántos ómnibus salieron de acá para allá?
0: Bueno, le voy a contar más o menos, ya le vamos contando a la gente, que éramos en el ómnibus principal, iban casi 43 personas. Y en la traffic, en la camioneta, íbamos cerca de 15.

0: Bueno, los espectáculos fueron impresionantes. Cantó el número uno, cantó el Chacho.
1: Claro, sí estaba el Chacho, sí.
0: Habían casi, sin mentirle, había más de... Capaz que había cerca de las 3.000 personas, ¿no? No quiero exagerar. Que la, me corrija la gente de la organización de los cumbieros. Que capaz que había 3.000 personas, ¿no? Impresionante el clima, el baile. No es un problema. Está muy bien organizado. Y ahora el 14 tiene una programación muy buena. Tiene a Banda 1 de Argentina. Viene la penúltima. Está Mariano Bermúdez, le gusta un poquito la plena. Y está el grupo Jamaica.
1: Jamaica. Sí, Jamaica es un clásico.
0: Jamaica es un clásico.
1: Tiene, tiene buenos temas Jamaica, sí. Y Jamaica es mi época.
0: Y bueno, y le cuento que ahora vamos a pasar el número. Pero ya están quedando muy pocos lugares. Ya creo que van en el lugar 28 o 29. La idea es que esta vez va a viajar el ómnibus nada más. Pero yo calculo que van a terminar armando la camioneta o otro ómnibus, porque la gente se está aprendiendo mucho a viajar a la gente para Santa Rosa.
1: Tipo, ya que la cuenta, que si la semana pasada fueron cerca de 60 personas, bueno, tal, venía el máximo exponente de la música tropical, ¿no? Como el Chacho Ramos, ¿no?
0: Sí, sí.
1: Ahí está, por más que no sea... Está, Jamaica, pero, en mi caso yo iría, si voy es por Jamaica, ¿no?
0: Pero viene Banda 1 y la penúltima.
1: Está, sí, bueno, pero Banda 1 no es mucho de
0: mi lado. Pero Banda 1 lleva muchísima gente.
1: Claro, por eso, lleva mucha gente. No es, bueno, no es de mi agrado, pero yo siempre hablo en primera persona.
0: Y ni que hablar del grupo de viaje, espectacular todos. Uh-huh. Espectacular. Este, en el tema de... No olvido. Bien organizado, gente responsable. Uh-huh. Este, se preocupa por uno, por todos en general. Y bueno, de a poquito creo que esto va a seguir siendo el boom del año. Y lo bueno que tienen es que no van seguido, van cada 15 días. Cuando la programación está linda, están ahí. Está el grupo Los Cumbieros. La verdad, recomendable viaje. Ahora vamos a pasar después los números para que usted se enganche. Si usted está enganchando, le aviso. Para este 14,

0: Y recién lo pedían.
1: Solo pensé que estaba alimentando.
0: Algo de Miriam Beitos. Un saludo para Paola. Que le pone, dedica ese tema a la amiga. Ponele algo a mi amiga de Miriam Beitos. Para que escuche a Paola y su amiga.

0: de Minas, a Mabel, a Luis. También tenemos
1: esa voz ya voy reconociendo.
0: A la amiga Ana Paula, no quiso venir, me parece, me dice, te estoy escuchando. Trate de agarrar ese auto y trate de

Y en esta noche mágica está lloviendo en la ciudad de Maldonado, ¿eh? 21 horas 21 minutos. Estás haciendo la previa el día viernes. Previa de fin de semana.

0: Como ves, Fernando, la noche arranca suavecito en tu casa. Estás, ahora vamos a dar un número de una buena pizza. Malupida. Pedís una pizza. Agarrá a la patrona y al patrón. 2-1. Y después te vas de parada.
1: Llegar el patrón me corre.
0: Agarrá aquel o aquella.
1: O viene aquella, tiene que ser.
0: Le ponía algún tema de esto y vamos a bailar, negro, le digo negra. Como bailábamos en aquella época cuando éramos solteros. Yo estoy soltero y usted también, pero digo, yo como el tema, ¿no?
1: Sí,
0: vamos a mandarle un beso enorme. Ahora que antes que me digan algo, porque si no, no me dejan entrar en la chacra.
1: Ah, sí. Usted tiene varios kioscos, dice, ¿no?
0: A la señora Patricia Morales. La gente de Canelones.
1: Ajá.
0: A Vanessa Blanco. Déjeme acordarme. Vanessa, Noelia y Luciana. Y usted sabe que me falta una, porque ese día me dijeron, no somos tres, ahora somos cuatro. Y...
1: ¡Ah, la fui! ¿Se agrandó la familia?
0: Se agrandó. Me dijo, no somos tres, somos cuatro. Bueno, no me acuerdo de la cuarta integrante.
1: Qué malo,
0: la verdad que en este momento no me acuerdo.
1: Qué malo suyo, ¿eh?
0: No, la verdad que no me acuerdo. Hoy, por ejemplo, pensaba en

0: Ese domingo lo voy a tener conmigo. Y voy a decir, qué bueno que está allá. Pero no vamos a desmentir los bailes de acá tampoco, ¿verdad?
1: No, claro, sí, usted tiene que dar bien ahora. En una camisa de 20 balas se metió usted.
0: No, porque mire que gracias a Dios tengo

0: señor, aquí estamos prendidos a la música. Muchas gracias, Mabel. Saludos para Luis, como dije hoy. A Paola, que sé que se prende por primera vez el programa. La Colo me dijo, estoy en una reunión de la cooperativa. Ya, me parece que está ya tapada hasta acá. Tapada hasta
1: Miguel,
0: Miguel Techera, un saludo enorme para él, que está prendido a la radio. El director está prendido a la radio también. Un saludo enorme al director. Gracias, director. Cuando lo voy a bailar 2 y 1,
2: sí.
0: Él se sacó título diciendo, soy un trompito.
2: Sí, sí. ¿Podríamos organizar un campeonato de trompitos, no?
0: Estaría bueno. Sí. Se va a llamar Danza con Lobo Dance. Como era, bailando por un sueño, lo vamos a hacer acá en Danza con Lobo.
2: Sí, podríamos cerrar la calle una noche de esta.
0: ¿Por qué no?
2: Claro.
0: Ya le vamos a dar una idea.
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2: No, no de idea. Okay.
0: Para cerrar la calle un día y hacer la fiesta de la radio acá.
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0: Usted sabe que
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0: Este fin de semana hay muchas opciones bailables. Es una fiesta afuera en la capuela que promociona la radio también. Este fin de semana está lindo, pero la previa la viviste acá, la viviste en Danza con Lobos hasta las 0 horas. Y bueno, estamos pendientes de que venga la amiga con el mate.
2: Sobre todo que venga con el mate, sí.
0: Yo, para mí, si es como la piloja, espero que no sea como la piloja, pero bueno, ese es otro tema. Nosotros los acompañamos hasta las 0 horas, Danza con Lobo, acordate. Vamos a ir saludando a nuestros sponsors. Y vamos a ir saludando a Radio Bolso Tala, a Radio Fernandina. 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

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Escuche usted que está interesado. Los Cumbieros te llevan a Santa Rosa, Canelones, a vivir unas noches mágicas. ¿Cómo haces? Por tu lugar en el bus, hablá con Mauricio El Chucky al 099-344-757. También podés hablar con Silvana al 097-937-572. Te cuento, Fernando, usted que está interesado en ir, el sábado, Banda 1, la penúltima, Mariano Bermúdez y Grupo Jamaica. 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Ágata de Minas, la grande del interior, está sonando en Danza con Lobos.

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0: estamos escuchando la voz romántica. Estamos escuchando al señor Martín Piña. Imagínate. Bueno, te cuento que el sábado 14 de marzo sale bus para Santa Rosa.
1: Imagínate, mi amor.
0: Organización Los Cumbieros. Ahora en tu ratito vamos a pasar los números de Mauricio y Silvana. Todo este grupo que me imagino ya está prendidito a la cumbia. En esta noche de viernes, haciendo la previa al fin de semana. Un saludo para Paola y Nancy de Rocha. Prendiditos, ¿tienen algo de los Duques?

Un saludo para Dayana, Leandro, Lautaro, para Marcelo, Valentina, Zuli. Todo el mundo ya prendidito. Prendidito la radio en esta noche de viernes. Viernes de Danza con Lobos.

está plena. Podés pedir el tema. El tema que vos quieras, lo pasamos acá, ¿eh? Acordate de los medios de comunicación. 091-924-536. Ese es el WhatsApp de la radio. Después tenemos el otro, 095-07-5013. Hasta las 0 horas, Danza con Lobos.

Un saludito para Silvana. Buenas noches para usted también, Prendidita, prendidita la radio. Pida un tema si quiere, Silvana, que se lo ponemos, Toda la gente, ese grupo espectacular. Muchas gracias por estar prendidito a Danza con Lobos.

poquito para ir adaptándome a la noche. Noche de previa, noche de viernes. ¿Qué haces hoy viernes, por ejemplo? Contanos. Contanos dónde vas este viernes. Este viernes, noche atípica, un poco lluviosa. Llueve, para, llueve. Pero bueno, eso no te puede impedir salir a disfrutar la noche de viernes. Noche de viernes. Estás aquí en Danza con Lobos. Hasta las 0 hora. Toda la cumbia. Toda la plena. Y lo más importante, estás con vos. Compartiéndola con vos. Hasta las 0 horas.

Hola gente, muy buena música, saludos para ti y para Ana Paula, Soledad. Muchas gracias Soledad, uno de nuestros sponsors. Muchas gracias a usted por confiar en Danza con Lobos, ¿eh? Epa, epa. Pasa, pasa en las mejores casas, ¿eh? Como decía, el Chucky es uno de los... Mauricio es uno de los organizadores, ¿eh? Hay que prenderse, gente, el 14. Santa Rosa te espera, ¿eh?

0: llevo en el alma una. Acá Daniela dice un saludo para Ana Paula y para Sandra, un abrazo grande, ahí vamos a estar, muchas gracias. Acá está bien conectada mi amiga Sandra también, ¿cómo le va mi amiga Sandra?
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0: Buenas noches, qué linda música, saludos de Sandrita y Diego. Bueno, saludos para Diego, está con Diego ahí. Ajá, mire, mire lo que se entera uno, ¿eh? Bueno, saludos también para ellos.
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0: Usted acompaña a lo que vea, usted como yo, Chucky. Usted va y va y va, ¿eh? Plena cumbia, ¿eh? Usted está ahí, tienen que venir a la radio, Chucky. Tienen que venir a la radio ustedes, ¿eh?
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0: Bueno, esto para el de día, Silvana, para que disfruten este el programa y bueno, vea su una previa de viernes espectacular, viernes y

Nosotros estamos contándole la previa de viernes, la previa a tu salida del día de hoy, a un pub, a un boliche bailable. Bueno, nosotros hacemos la previa. Este grupo va a estar próximo.

Ahí estaremos. La gente se está prendiendo, la gente del bus. Ya, Mabel, en un ratito le prometemos el tema de Carta Blanca que usted pidió, ¿eh? Para la gente de Minas. Estamos escuchando a Banda 1. Quiero ver los pleneros del ómnibus en la segunda hora del programa, ¿eh? Silvana, Daniela, Chucky, las Monis. Los quiero a Sandra. Los quiero a ver a pura plena. Para que baile con mi amigo Diego. El 4 metros era, ¿no? ¿Cómo era? No, un saludo grande para Diego, ¿eh? Para que baile en plena, ¿eh? La noche está servida. La tenés aquí. En Danza con Lobos. 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La escuchamos a ella antes de ir a la tanda.

De 33 llegan noticias. A puro dolor. Y nos vamos enseguida a la tanda de la emisora, la primera. A la gente de Luz, a la gente. Pueden pedir un tema, el tema que ustedes quieran al 095-075013. Lo podés pedir también al 091-924-536.

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y enseguida arrancamos con la plena. Burbujas de Varela y Martín Peña, Desnúdame con la boca. Lo escuchamos entero, ¿le parece? De esta siguiente manera.

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Estamos escuchando a la gente de Burbujas de Varela. Un saludo para Daniela, Silvana, el Chucky, las Monis, Soledad, que está prendida también, Soledad García, un saludo grande. A todos ellos el programa, ¿eh? A Sandra, a Diego. Para ellos también un saludo enorme. Noche de viernes. Estás aquí en Danza con Lobos. Burbuja de Varela, estás escuchando con Martín Piña. Desnúdame.

Un saludo para Jime, la gente de Filiápolis también prendida. Un saludo para ustedes. Prendidita danza con lobo. La vamos a llevar a Jime a

¡La llevamos el viernes! ¡Plena, plena, plena! ¡Noche de previa! ¡Noche de viernes! ¡Y el cuerpo lo sabe! Estás haciendo la previa como está haciendo Sandra con Diego. Ya agarro, Sandra, y baile, baile, baile. A pura plena, hasta las 0 horas. Esto es Danza con Lobos. Hasta las 0 horas. Ahora tenemos a Sonido Cristal y La Sandonga.

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0: Estamos escuchando a Denis Elías. Quédate. Como te decía, recién Jimé, por interno, los cumbieros te llevan a Santa Rosa, Canelones. Viví una noche mágica. 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También comunicate con Silvana, al 097-937-572. Este 14, Banda 1, la penúltima, Mariano Bermúdez y Grupo Jamaica.
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muchos pedidos, muchos pedidos de temas. Vamos a empezar a ponerlos. Después de este tema vamos a subir más para arriba. Vamos a ir con una plena de la Caribe Conca. Todo género, todas épocas de música. Lo vivís aquí en Danza con Lobos. Danza con Lobos versión viernes. Acordate que mañana, versión sábado, 21 horas. Domingo.

decirle 40 no se quita el tiempo, Coco. Y un saludo para toda la gente de Charrúa 1950, el señor y master.

Una cerveza, una piscina de cerveza hasta ahora, ¿eh? Haces una previa. Haciendo previa y tomándose una cervecita, ¿eh? Qué lindo, ¿eh? Mucha gente conectada al programa, ¿eh? Buenísimo. Vamos a mandar un saludo a la gente de Pum para Arriba. Domingo, 17 horas, aquí por FM San Fernando. El debut. Mucha suerte. Nosotros venimos atrás después. Bueno, Jimé. Un gusto enorme que siga escuchando la radio, Jimé. La gente de Piriápolis. A Yanina de Piriápolis. A Noelia de las Flores. A todos ellos un saludo. Estamos escuchando a Caribe con K. La piscina. 22 horas 42 minutos en toda la República.

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Bailando en tu casa, bailando en tu casa. Sandra, agarra y llega.

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0: bueno.
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0: 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Un saludo para Soledad, que estaba prendido el programa. 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

vamos a poner este clásico para todas las mujeres previo a su día, el domingo 8. Vamos a poner ese tema, ¿eh? Para todas las mujeres, para que vayan haciendo la previa a su día,

0: Blanco, la grande de Paysandú. Noche de viernes. 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
0: 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Estamos escuchando a Pablo el Chileno Castro. De amor. Amor se escribe con llanto.

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Un saludo para la gente de Radio Bolsotala, para Radio Fernandina.

23 horas, 24 minutos en toda la República Oriental del Uruguay. Una noche linda, fría, pero tenés que salir a hacer tu previa, Estás haciendo la previa, después salís a bailar a algún pavo, algún boliche. Linda programación ahí hoy en el centro, por ejemplo, Este tema me lo pide Sandra. La revancha.

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0: Ivana, Daniela, Ana Paula.
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mañana 21 horas, domingo 20 horas. Esto es Danza con Lobos, lo diferente el fin de semana. Mucha gente prendida.

0: saludito para Daniela. Hasta mañana, que descanse, Daniela.
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0: Estás aquí en Danza con Lobos, versión radio, hasta las 0 horas. La diva número 2, Ana Paula, está trabajando.
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0: Hoy extrañamos los mates. 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

Estás escuchando Universo Paralelo. Fede Rojas en la voz. Estás aquí en Danza con Lobos. Versión día viernes. Haciendo tu previa. De noche de viernes, viernes, viernes. Y el cuerpo lo sabe. Danza con Lobos hasta las 0 horas.

0: hemos llegado al final de la noche de viernes. Quien les habló, Sebastián Cáceres.
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0: Estuvo aquí en Danza con Lobos, versión viernes.
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0: Como siempre digo, y no me voy a cansar de repetirles, esta noche si sale, no tome. Acuérdense que tienes un Uber, un taxi, que te pueden llevar. Por eso te digo, si sales, no manejes. Si sales, cuídate, baila, disfruta, siempre sanamente, con amigos, con la novia, con tu mujer. Como siempre digo, hay que vivir la vida, es una sola y es tan linda. Y a veces nosotros la complicamos con tantas bobadas. Quienes habló, Sebastián Cáceres, le dice muchísimas gracias. Será hasta mañana a las 21 horas.

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río cambia cauces y remolinos. 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

0: es un estilo que nace en New York, con raíces en la bachata dominicana, fusionando el R&B, hip hop y sonidos urbanos. La aventura empezó en el año del 96. Fue entonces cuando cuatro jóvenes del Bronx formaron un grupo destinado a convertirse en uno de los más auténticos y dinámicos de la música moderna. Con millones de discos vendidos y con múltiples e importantes galardones en su haber, Aventura impone su sonido.
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¡Eso! ¡Así se canta Chile! ¡Piña! Pero quiero escucharlos más fuerte, ¿verdad?

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0: Allá en mi pago hay un pueblo que se llama No Me Olvides.
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0: vuelve a vibrar nuevamente la lira de Valdenegro.
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0: y toda su gente tenía ese chiveo, donde había un fin de semana de fiesta, donde hubo una pialada por allá por $1,500 en premio, donde ya por ahí recordamos los ganadores, que estuvo el domingo pasado. Entonces, Cristian Alonso fue el primer premio, Cristian Alonso, el hombre de Pepe Núñez Alto. El segundo premio, Sergio Romero de Achar Tacuarembó. El tercero fue Martín de los Santos, el hombre de Laureles Alto. El cuarto premio, Mario Verasturi, el hombre de Paso Hondo, Tacuarembó. Esos fueron los cuatro premiados de lo que fue la rueda. Se hizo una rueda chica que gana también Mario Verasturi. Eso entonces, como decía, fue ayer, el fin de semana pasado, el fin de semana pasado, allí cerquita de Tacuarembó, otra fecha de lo que fue el Campeonato Nacional de Pialada. Muchas fiestas por delante, la verdad que viene precioso lo que es el campeonato. Por ahí le hago un repaso cómo quedó la puntuación después de este fin de semana, con varios más de 60, 65 pialadores puntuados. Liderando en la punta está Martín de los Santos, el hombre de Laureles Alto, con 330 puntos. El segundo lugar va Cristian Alonso, el hombre de Pepe Núñez Alto, con 325 puntos. En tercer puesto está Evernino Guimaraes de Salto, con 180 puntos. El cuarto, Luis Romero de Achar Tacuarembó, con 150 puntos. Daniel Ramírez, de Talas de Maciel Flores, 125 puntos. Martín Ferreira de Paso de las Piedras de Lunguá, 120 puntos. Abel Lima de Sarandí y Navarro en Río Negro, 115 puntos. Daniel Hernández de Florida, 115 puntos. Federico Jorderley de San José, 110 puntos. Mario Verasturi de Paso Hondo, Tacuarembó, 105 puntos. Víctor Teseria de Valentín Salto, 95 puntos. Tiago Pelufo de San Gabriel, Florida, 85 puntos. Alfonso Escudero de San Jorge Durán, 80 puntos. Roberto Conde de Rolón, Tacuarembó, 70 puntos. Marcelo Gutiérrez de Piedras Coloradas, Paysandú, 70 puntos. Oscar Ferreira de Batoví, Tacuarembó, 70 puntos. Nahuel Guerrero de Durazno, 65 puntos. Y bueno, de ahí para abajo vienen un lote cosechando puntos Edinson, y de esta manera se va armando lo que es la puntuación. Muchos puntuados, como vienen, y despegados los salteños un poquito arriba, que vienen cobrando y cobrando premio. La verdad que vienen de muy buena manera. Tenemos las rastras, tenemos la premiación de lo que va a ser la premiación del campeonato. La verdad que, bueno, vamos a estar dándola a conocer en estos días por redes y la vamos a estar compartiendo en alguna fiesta. La vamos a estar llevando, por supuesto, a lo que son las rastras, que la verdad que están preciosas, ¿eh? Esto es lo que es el campeonato. El campeón, lazo de oro, el lazo de plata y el lazo de bronce del año 2026 en esto que denominamos Rincón del Pial. Ya casi 30 fechas, Edinson, ¿eh?
1: 30 fechas.
0: Casi 30 fechas de lo que va el campeonato. Son 27, pasó la 27 ya el fin de semana que viene, ¿no? El 21 ya tenemos otra, para julio hay otra, y bueno, y de ahí no para. Ya me estaban llamándome y preguntando cómo iba a ser también para otra fiesta en noviembre. Hay en septiembre y en octubre. Bueno, la verdad que viene lindo.
1: Que viene lindo, qué bueno, que viene peleada la puntuación también,
0: La puntuación viene peleada, sí. Aparte queda todavía para sumar bastante. Otra cosa, se vamos a abrir a que hayan más premios. Hay tres, por supuesto, los primero, segundo y tercero: lazo de oro, lazo de plata y lazo de bronce. Y bueno, ya hay un cuarto premio. Y vamos a abrir a todos aquellos que quieran ser parte de Rincón del Pial y del primer campeonato nacional anual de pialada, con alguna algún trofeo, alguna pilcha, alguna cuestión que quieran arrimar, va a ser un gusto para que salga integrativo también para todo el que se quiera hacer parte de lo que es Rincón del Piali, y bueno, y sumarle más premio también a lo que es el campeonato.
1: Qué bueno, qué bueno. Yo voy a poner un premio para por el quinto, el sexto premio.
0: Bien.
1: Vamos
0: bien,
1: a poner un premio.
0: Bien, bien.
1: Vamos a poner un recuerdo que quede también de
0: queda un recuerdo por ahí bueno, y recién estoy largando la idea y no precisa que sea de valor, es algo que o sea que quede. Ahí tengo los otros días, bueno, un amigo me pasó que tenía un trofeo, dice, contá con un trofeo de parte de nosotros, bueno, tengo que conversarlo, un trofeito, y qué cosa más linda, bueno, que quede con ese trofeo grabado con la casa, con el nombre o con lo que sea, y bueno, y es parte también de lo que es el campeonato, por supuesto. Después vamos a hacer, pienso hacer, bueno, tomándome un poco los atributos de como estamos en casa, en la fiesta del ternero, ahí hacer tipo mostrar todo lo que sean las premiaciones con los diferentes empresas o casas o amigos que dejaron algo, aportaron algo para lo que es el campeonato. Y bueno, dar a conocer todos los afiches que van, como en este caso como 30 afiches, hacer tipo un museíto ahí mostrando la premiación, y bueno, y un poco para un rinconcito para mostrarle, para que la gente vea de cómo va esto, que va buenazo. Ya la verdad que ni soñamos cuando empezamos, Edinson, cuando...
1: Sí, la verdad que sí, que a ver si salía o no salía. Bueno, se empezaron a aprender en aquella primera fiesta, en enero, allá en San Carlos fue la primera, ¿no?
0: Allá en lo de Lugo Mena, en las Cañas Maldonado, fue la primera fecha. Que bueno, la idea nació el 15, el 20 de diciembre, de poder pasar propaganda, de poder pasar, dar a conocer las diferentes pialadas del país. Bueno, y con eso nace el campeonato, que tuvimos que hacerlo medio de apuro, medio con esa incertidumbre de cómo se hacía. Y la verdad que, bueno, vienen... Yo creo que hoy, Edinson, no hay una pialada que no se haga fecha de campeonato.
1: Que no se haga fecha de campeonato.
0: Que no se haga, obviamente, o por lo menos no me he enterado, pero todas son fechas de campeonato, porque bueno, se generó eso lindo de aparte sin costo para el pialador, no tiene costo, es un mínimo costo de propaganda para la organización, y como siempre digo, es todo conversable y bueno. Y agradecido, chocho de la vida, y más chocho de la vida ahora cuando pueda dar a conocer lo que son las rastras, que la verdad que bueno, están preciosas, rastras de plata y oro en el tercer lugar, bueno, de bronce, de alpaca y bronce, pero esta verdad que es un trabajazo, y bueno, y siempre agradeciendo a Mauricio Troisi, a Rafael de los Reyes, a Álvaro Caetano, que son los que bueno, hicieron posible esto también.
1: Desde el primer momento, haciendo fuerza, por supuesto. Hablando del campeonato, voy a estar el mes que viene en una pialada, relatando una pialada por el campeonato, Creo que es la primera pialada que voy a estar del campeonato relatando. Me voy para Paysandú.
0: Me enteré, capaz que nos vamos a estar viendo por allá, Edinson, porque bueno, yo pienso ir también, esto va a ser... Déjame contarte, así no nos entreveramos,
1: sí,
0: tenemos una antes que es para el 21 de junio ahora, que los invito para la fiesta del Nico Antune, esto es en la Sociedad Tradicionalista de Cerro Colorado, Nicolás Antune viene llevando, bueno, obviamente Nicolás Antune y toda su gente, el tercer festival de yerra, donde se hace una gran yerra por equipo, donde se piala, se marca, se señala, son 5 terneros por equipo en 8 minutos, hasta 7 integrantes por equipo, por aparcería, 5.000 pesos el dentro, donde se van a repartir 25.000 el primero, 15.000 el segundo, y se devuelve el dentro al tercero. Eso es una yerra por aparcería que bueno, encabeza el Nico Antune. Ya es la tercera fiesta que se hace, esto es el 21 de junio en Cerro Colorado. También va a haber una rueda individual, donde va a ser la pialada punto, pialada por calidad de piales, no es por piales, por calidad de piales, donde bueno, se va a dar toda la plata que haya recaudada por concepto de dentro. Esa va a ser la rueda individual, la que va a ser puntuable para el campeonato de pialada. Por la tarde hay, bueno, gran rueda en el cuero tendido, donde el jinete lleva el potro y 1.000 pesos, donde hay 60% al primero, 30 al segundo y el 10% al tercero. 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Y lo que usted decía, lo que usted contaba, le invito, lo que estaba diciendo, que nos vamos a Paysandú, nos vamos a Punta de Burcayupí.
1: Ahí está, no me salía el nombre de
0: Burcayupí. Entonces, nuevamente Nicolás Gutiérrez y toda su gente vienen trabajando para otro evento. Digo otro porque hace el mes pasado fuimos por allá también, pasamos un día precioso, una pialada de punta. Bueno, nuevamente entonces en Punta de Burcayupí, allá departamento de Paysandú, se viene otra pialada, 4 terneros rotando, 1.000 pesos la inscripción, y bueno, donde hay 70.000 pesos en premio, se beneficia la Escuela 34 de allí la zona, y nada, va a estar relatando Edison.
1: Que voy a estar por allí por primera vez en esta fiesta, y bueno, primera vez me parece que en el departamento de Paysandú, sí, primera vez en el departamento de Paysandú, llegando a una fiesta, Allí estaremos entonces, se beneficia entonces la escuela número 34. Buenos premios, para esperar a 40, 20 y 10.
0: Muy buenos premios, sí, 70.000 pesos, una pialada importante, ¿no?
1: Una pialada linda, pialada, ¿eh? Allí pialada. Estaremos entonces compartiendo,
0: así que con primera toda vez, la paisana. Primera vez en Paysandú.
1: Sí, primera vez en el departamento de Paysandú, que llegamos a un festival de pialada o festival criollo, ¿no? Otro departamento que se suma.
0: Qué lindo.
1: Cuando llegue a los 19 departamentos, ahí me retiro.
0: ¿Sí?
1: Sí.
0: Sí, ya usted dice.
1: Sí, cuando llegue a los 19 departamentos, no, capaz que me sale rápido, 19 departamentos y me hace, la paisanada me hace dejar enseguida.
0: Se le va a acordar. No, se van abriendo puertitas, ya le queda poco, ya han dado bastante, así que bueno.
1: Sí, hemos andado, me falta para el norte, por decirlo de esa manera.
0: Tenemos que ir a Artigan, alguna vez nos estamos en contacto con este gaucho artiguense, ay, se me fue el nombre, qué lástima ahora, que bueno, tiene un programa radial también por Artigan. Está en el sur, está avanzando Potrillo ahí en una cabaña, se me fue el nombre, lamentablemente estuvo el relator allá en una de las radios de Artigas, en lo que fue la Rural del Prado, capaz que vos te acordás el nombre, Silva creo que es el hombre. Y bueno, estamos en contacto y dice que va a armar algo allá para que vaya, estaría bueno.
1: Mirá qué bueno, mirá qué bueno. Por allá. Por el norte, queda recorrer todavía estos departamentos por allá arriba del norte, bueno. Por acá hemos andado todo lo que es Canelón, en Montevideo hemos estado también. Yo decía por ahí en un momento de Montevideo, digo, Montevideo hace bravo para poder llegar. Y bueno, pero tuve en dos oportunidades de estar en Potro y Palma.
0: En Potro y Palma, claro, pertenece a Montevideo. Ahí va. Ni que hablar que bueno, es un camino y un recorrido y se van abriendo puertas. Y lo lindo de compartir esas cosas que bueno que usted hace y tanto le gusta. Y aparte, trabajo, por supuesto. Bueno, como decíamos entonces, el 7 de julio, el 7 de julio.
1: El 5 de junio, esa de...
0: El 5 de julio, perdón. El 5 de julio, esto es en Burcayupí. Atención, esa pialada importante del Nico Gutiérrez, entonces, los invita, pialadores, público en general, entonces, por allá, por Punta de Burcayupí, en Paysandú. No tengo más en julio, en agosto... En agosto por ahora tampoco, bueno, ya en septiembre tenemos en la parcería Lazo y Goleadora el 5 y 6 de septiembre una fiesta grande donde se viene una pialada por $3.000 en el hostal, en Maldonado, en la ruta 13, kilómetro 199, se viene una pialada grande por $3.000 donde hay $1.300 primero, 900 al segundo, 400 al segundo, 200 al tercero, 150 al quinto y 50 al sexto. El 13 de septiembre es la fiesta grande de la Lucila, donde Roberto Morales, Daniel Ramírez vienen trabajando por ese evento y toda la comisión, por supuesto, y los vecinos. Por esa fiesta en la Lucila, en Chamangá, departamento de Flores, la escuela 36, entonces los espera, donde se viene una gran pialada, donde se viene una gran jineteada todo el día. Bueno, por ahí, como decía Roberto Morales, está a la cabeza con Daniel Ramírez y un montón de vecinos, colaboradores y amigos. Se viene esa fiesta entonces para septiembre también. Y bueno, fiesta que se viene para adelante, octubre, la fiesta del ternero, la fiesta del ternero para el 5 de octubre, con un 0 kilómetro en la Pialada, con un gran concurso por aparcería. Bueno, noviembre ayer me pegaban el grito en Villavieja, como hace años que viene trabajando por ese evento también, la Pialada va a ser fecha del campeonato en Villavieja también. Bueno, un montón de fiestas que se vienen sumando, se vienen armando. Hay

0: aprovecha la fiesta del ternero y bueno, vienen a compartir y gracias a Dios hemos tenido la oportunidad de ir a visitarlo por allá y comer algún cordero en su lugar de trabajo y bueno, o si no, cuando llegamos a Mariana tenemos las puertas abiertas. Tanto, bueno, Carlos Fernández como Abel Luján, como cantidad de conocidos que se han hecho gracias a estas cosas que tanto nos gustan.
1: Qué bueno, que es un paisano que han venido también para lo que es la fiesta del ternero, mucho bueno, los que van a venir en octubre, ¿no? Se van a venir todas a paisanada.
0: Sí, sí, sí, sí,
1: se van a venir a buscar el auto.
0: Están prendidos, le tiran, obviamente, que vienen a buscar ese auto, pero también a pasar un fin de semana y compartir bueno, con nosotros, y nosotros un gusto de poder atenderlos y recibir a todos esos amigos, como en diferentes partes, por supuesto. Así que en agosto entonces la pialada grande de Coche y Ludueña ya en la fiesta de las escuelas rurales en General Madariaga, provincia de Buenos Aires, estaremos yendo.
1: Estaremos yendo.
0: Tiene que estar en los relatos también.
1: Tenemos allá. Que estar en los relatos.
0: Usted decía los 19 departamentos, ¿y cómo hacemos ahí cuando pase el charco? Bueno, ya ha pasado, ya ha tenido la oportunidad de estar en Entre Ríos ahí en alguna que otra fiesta. Ya es internacional.
1: Ya sí, ya estamos, ya hemos cruzado unas 3 veces hemos estado por ahí por Entre Ríos y bueno, compartiendo algunos festivales. En diciembre tenemos una invitación también para cruzar un poco más lejos, se me fue el nombre ahora, pero ya me voy a acordar. Ya me voy a acordar. Bueno, es muy grande, vio, para acordarse.
0: Ah, no.
1: Yo lo que estaba mirando, que sí. De acá estoy como a 1200 kilómetros.
0: Ah, se valió.
1: Sí.
0: Ajá.
1: Santa Fe, pero no recuerdo bien, ahora voy a mirar a ver si podemos llegar en diciembre a un festival criollo.
0: Ahí va, y Madariaga queda unos 1000 kilómetros de acá.
1: Sí, sí, estamos ahí, güey. Sí.
0: 80.000. Nos hace seña Luca por allá, no. Nos mira como que no somos de Goñi, Luca, somos internacionales.
1: Sí, somos internacionales. Sí, saludo grande para la gente de las redes sociales, por ahí pusimos un ratito para compartir también. Gente que hay como 50, 60 personas mirando de distintos lado por ahí en las redes sociales. Y bueno, vamos a otro temita y vamos a estar conversando con Nahuel, este joven del departamento de Durazno, este joven que trabaja con los Border Collie y los perros, y bueno, andan muchos campeonatos, y este joven también que se va al exterior a representar a Uruguay en diciembre, creo que se va. Y bueno, ahora vamos a estar conversando con él en minuto nomás, lo va a estar contando sus actividades con los perros, estos muy inteligentes, estos perros. ¿Usted tiene perro de estos?
0: No, yo tengo perro que...
1: ¿De raza
0: que
1: perro, no?
0: Raza perro y no trabaja, ¿no? O
1: sea, no trabaja, ¿no?
0: Totalmente no desordenado, no. Bueno, va a estar lindo charlar con este amigo y aprender un poco ese
1: yo
0: arte.
1: Yo le voy a conseguir un perro con
0: que es un arte, sí. La verdad que da gusto ver trabajar esos perros y lo que facilita, ¿no?
1: Por
0: lo
1: supuesto,
0: que facilita la mano que te dan. Bueno, la verdad que va a ser un gusto conversar con él.
1: Por ahí vamos a leer un mensajito antes. Dice, sus hijos de Canelones quieren saludar a Óscar Sastre, que el día 9 cumplió 70 años. La gente de Canelones por ahí, 70 años, el paisano bueno, que estuvo de cumpleaños. Buenos días, Pitru, te estoy escuchando. Miguel Larriola de Feliciano, que nos deja el mensaje también. Miguel Arriola de Feliciano, entonces el rinconcito departamento de Durazno. Hay muchos mensajes que tenemos para compartir con ustedes. A ver este mensajito que nos dice, buen día, un saludo para Maicon y Santiago Duré, que están aprontando los recados para montar mañana en Molle. Dicen, bueno, mirá, la gente que se viene para Molle, mañana vamos a estar reencontrando con toda esta paisanada allí en el ruedo, el Rosedal, entonces, en Carlos Reyle. Buenos días, muy bueno el programa, desde la capital te estamos escuchando, prendido la M1430, haciendo el último repaso antes del parcial. Saludos, nos dice por acá, ¿quién me manda este mensajito? No tengo el nombre del mensajito que nos deja un WhatsApp, no tengo el número del contacto que me mandó al teléfono de la radio, y muchos mensajes que llegan, 6:34, ¿te tiene algún otro saludo por ahí, Pitru?
0: Juan Decia por ahí, dice, buenos días, ¿cómo están los hermanos González? Por acá escuchando, hoy acá en casa tranquilo, dice Juan Ramón Decia, un saludo grande, che, para vos, para toda tu familia. Fabián Peralta, el panadero gaucho de Goñi, dice acá al firme, escuchando el programa, dice, un saludo, Fabián, Un saludo para Peralta, seguramente preparando lo que va a ser el pan, bizcocho del día ahí para en la panadería de nuestro pueblo de Guañil. Luis Carriaga, tenía anoche conversaba con él, ¿se acuerda que el otro día usted decía que siempre aparecía 7?
1: Sí, menos algo. Bueno, ¿está madrugando?
0: No, es que él escucha, dice que desde que comienza el programa, lo que no le agarra señal en la casa del teléfono, por eso no puede mandarte, no, pero siempre está escuchando, dice. Siempre
1: se habilita la señal a esa hora.
0: Entiendo que cuando sale ahí a la estancia o algo así, y empieza a agarrar señal y ahí por eso los saludos tarde. Eso teníamos anoche esa conversación.
1: Discúlpeme entonces, Luis Carriaga, por
0: retifique lo dicho.
1: Por supuesto, por
0: ahí está. Por ahora se ve que salió más temprano porque ya 6:30 ya estaba.
1: Por mandando los malos comentarios míos, vio que a veces se dicen.
0: Bueno, y con un mate ya lavado.
1: Uno hace un comentario y se expresa mal, pero no es así. Discúlpeme, Ocarriaga.
0: Un saludo grande, Luis Ocarriaga, entonces, que no pasaba. Buenos días, gente, dice Julio Belino. Opa, Julio Belino, en la estancia del Mojón. Saludo grande, dice, a ver si sabe quién es este. Dice, hola, chicos, imponente el programa, dice.
1: Mira Aparicio.
0: Aparicio Aramburu.
1: Aparicio Aramburu,
0: Bueno, andará arriba de un trator, andará en alguna camperiada de esa. Así que aparece un abrazo grande. Acá estamos tomándonos mate, tranqui. Usted esperando que a ver si sale el solcito o no. Medio con cerrazón, medio complicado estos días para esas tratoreadas, aparece para esa siembra. Bueno, qué sé yo de tratorear, no sé si está complicado o no.
1: Aparece un saludo grande para él. Muy bien. 6:36 de la mañana, escuchamos otro temita y vamos a llamar a Nahuel en minutito nomás, así que Nahuel, te pegamos un telefonazo para charlar un ratito con vos.
2: Vamos a tratar de que la segunda parte de este material tenga que ver con la jineteada, como lo venimos acostumbrando después de tantos años. Este es un caso verídico que le ocurrió a un gran jinete argentino que se llama Rubén Figini, hoy retirado de las jineteadas de los Pagos de Arribeño, provincia de Buenos Aires. Y cuando le comenté que le había escrito este verso porque yo presencié aquel domingo del cual les voy a hablar, él con lágrimas en sus ojos me fue contando un montón de cosas, y lo que más le dolía era cuando escuchaba la aberrante mentira que le habían hecho a su padre, al legendario tropillero don Carlos Figini, de decirle que con una suma muy, muy importante de dinero él lo sacaría de la cárcel. Eso fue todo mentira porque su padre vendió la tropilla, no le quiso decir nada a su hijo y su hijo tuvo que pagar todos los años como correspondía. Pero estando en la cárcel me decía que escuchaba por la radio cuando pasaban Jesús María y los caballos líderes de aquellos diablos del relincho estaban en manos de otros tropilleros en Jesús María. Pero bueno, como la vida te da revanchas, a este paisano se la dio. Y yo me di un gustazo enorme de escribir este verso estando allá en lo de Carlitos Falconi, en los Pagos de Granada, con un montón de amigos, se me ocurrió volcarlo en décima y te lo dedico con mucho cariño, Rubén, de parte de tu primo Jesús, que es mi hijo. 8 años de su vida cayó por el cruel destino un gran jinete argentino a una cárcel conocida. Pero el deber me convida con la pluma y el coraje, ya que a mi mente la traje a esta historia que es real, que ocurrió en ese penal y conmovió al paisanaje. Al portarse bien atento, puede haber noticias buenas. Le acortarán la condena, dijo el juez con fundamento. Y aunque el reloj es más lento en el seno carcelario, si respetan los horarios, el domingo ha de salir. Y ahí empieza a sonreír aquel triste presidiario. Se hace larga la semana, queda una carta empezada. No quiere decirle nada, ni a su madre, ni a su hermana. Y no es que no tenga gana, pero en la pieza enrejada, aunque tenga muy gastadas las pilas del aparato, escuchó que Socodato anunció una jineteada. Noche de sábado larga, no hay ventana para espiar, radio no puede escuchar porque hace mucha descarga, la tormenta que lo amarga, después de un trueno se agacha, y por prolijo la facha no la pierden la ocasión. Entre tarima y colchón, planchó camisa y bombacha. Y como está mal dormido, pues muy poco descansó, se ve que no terminó la taza de mate cocido. Ya de paisano vestido, siente el ruido del portón. Tiene el primer alegrón cuando el sol con fuerte brillo lo corta en dos al pasillo del enorme pabellón. Lo ha llamado el director, que le reitera clarito de que a las 7 justito vuelva, porque el celador pasa revista y mejor que esté como él lo quería. Y ahora sí, con alegría, la papeleta arregló y un saludo recibió. Que pase muy lindo día. Y haciendo dedo esperaba, hasta tornarse impaciente. Y con la cárcel enfrente ninguno lo levantaba. Salió moviendo las tabas hasta un cruce carretero y le paró un camionero que por coincidente encuadre venía con su propio padre, un renombrado tropillero. Llega y va al palco apurado, habla a los animadores y en la lista de montadores no lo tienen anotado. Solo uno ha faltado, que al sorteo no ha venido. Y como él ha pedido la monta con frenesí, se la dieron, eso sí, pero con cuero tendido. Tantos años han pasado que recorre un comentario: pobrecito el presidiario, qué pingo que le ha tocado. Él, solitario y callado, recuerda lo del penal, de aquel sueño que es real, de estar montado y pedirlo. Lo jinetea pierna y chirlo y se metió en la final. El almuerzo que lo espera con todos los montadores, y ruega no se demore los bastos con encimera. Ahora al revés, se aligera el reloj para el jinete, y mientras pasan los fletes le retumba al montador la frase del director: llegate justo a las 7, ya están los 3 elegidos. Las 6 de la tarde a gata va después la y alpargata, bota de potro no ha traído. Monta un chuzo renegrido con el nombre de nochero. ¡Disfrútenlo, caballero!, le grita el animador. Y como fue la mejor el jurado, le dio el primero. De esto mucho no se habló. Y como yo estuve allí, este verso le escribí. El caso me conmovió. ¿Quiere saber qué pasó? Volvió en el mismo camión. Le dio el trofeo de campeón a su padre, el tropillero. Solo se llevó el dinero y regresó a la prisión.

0: Muy bien, mis amigos, seguimos adelante, 6:42 de la mañana. Como habíamos anunciado en la mañana de hoy, vamos a estar en contacto, ya estamos en contacto con Nahuel Yeven, el hombre, este joven de departamento de Durazno, como lo comentábamos antes, lo tenemos en línea a Nahuel. Nahuel, muy buenos días, bienvenido a M1430.
1: Buen día, muchas gracias por la nota.
0: ¿Cómo estamos, Nahuel? Mañana, bien. ¿Cómo están esos pagos mañana, fría?
1: Sí, fría, una heladita. Ay.
0: Cayó una helada. Nahuel, ¿de qué pago sos bien? ¿De departamento de Durazno, verdad?
1: Sí, chileno chico.
0: De chinelo chico. Mirá qué bueno, mirá qué bueno. Bueno, Nahuel, por ahí le comentábamos, le hacíamos un repaso por ahí a la gente por arriba. Tú te dedicás, criás y adiestrás lo que es la raza Border Collie.
1: Sí, correcto. Yo hace un tiempo ya que estoy... arranqué, digamos, entrenando nada más, entrenando para mí y después para clientes. Y está ahí, últimamente también estoy criando algún cachorro, digamos.
0: Mirá qué bueno.
1: Sacándome una camada.
0: ¿Hace cuánto tiempo que te dedicas a esto?
1: Yo lo arranqué en el 2021 con el tema de los perros.
0: Muy bueno, muy bueno. Nahuel, por ahí entonces decía que preparabas algún perro y ahora te estás dedicando a criar también, alguno de esta raza.
1: Sí, también, exactamente eso.
0: Nahuel, esto lleva para contar un poco a la gente. Bueno, por supuesto que debe llevar mucho trabajo. Esto de adiestrar un animal tiene que ser ya de cachorrito, o se puede hacer un perro ya de edad que tenga sus años.
1: No, digamos que mi método, digamos, arranco a entrenar un perro, digamos, arranco a partir del año de edad.
0: Ahí está.
1: Digamos que está más maduro físicamente y mentalmente, porque es algo que se precisa bastante, digamos, la cabeza del perro, entonces ya como que esa edad ya pasó la etapa de ser cachorro, digamos, así, y tener experiencia, digamos.
0: Sí, ya cuesta más, por supuesto.
1: Exacto, durante el año, digamos, hasta llegar al año, por ejemplo, de edad, lo que se hace es, tipo, se le llama recría, que es que hacer vínculo con él y que él sepa que tenga límites, digamos, de qué hacer y qué no hacer, pero fuera del trabajo, tipo, como compañero nada más, que se vaya haciendo así.
0: Sí.
1: Como un perro normal nomás.
0: Como un perro, ¿verdad? ¿Tiene que ser, Nahuel, tiene que ser esta raza o se puede adiestrar a algún otra raza?
1: Digamos que es como todo, como caballo, vaca, todo. Digamos ya es importante que tengan la selección, por eso se busca perro de raza, digamos. Hay tal Border Collie, tal Kelpie, que son dos razas que están seleccionadas para trabajo con animales, digamos. Y dentro de esa raza es importante, digamos, que haya una genética buena, digamos, y que haya una selección, digamos, que es para lo que nace, digamos. Entonces es importante tener una selección.
0: Qué bueno, Nahuel.
1: Lo mismo que con un caballo, un toro, una vaca.
0: Sí, por supuesto. Nahuel, por ahí tú andas compitiendo. Esto se hace a nivel país también, competencia, con los perros, vas a distintos departamentos y andas compitiendo, ¿no?
1: Sí, digamos que acá en Uruguay está la Asociación Uruguaya del Perro Pastoreo, que realiza un campeonato durante todos los años, digamos. Son, si no recuerdo bien, pero creo que son unas 10 etapas, y está ahí donde estoy participando también del campeonato. Y el fin de semana pasado se realizó uno en Cerro Colorado, y ahora en agosto, principio de agosto, va a haber otro en Flores ahí.
0: Mirá qué bueno, mirá qué bueno. ¿Y se junta mucho, hay mucha gente con este tema de los perros, Nahuel?
1: Sí, de a poco se va sumando gente, ya creo que hay alrededor de 60 perros compitiendo en las tres categorías, y bueno, de a poco se va creciendo, digamos. Qué a medida que se va difundiendo, digamos, el tema de los perros, va creciendo.
0: Mirá qué bueno, Nahuel. Nahuel, por ahí me había contado también, te vas para adelante, no sé en qué mes que te vas al exterior, te vas a participar también al exterior con los perros.
1: Sí, correcto, digamos que tuve la suerte de clasificar, digamos, para el campeonato mundial de pastoreo, que va a ser en Escocia, y bueno, voy a poder representar a Uruguay, digamos, y estaríamos viajando en el 27 de agosto, salimos de Brasil.
0: En 27 de agosto, a Escocia, ¿eh? ¿Cuántos días te lleva, Nahuel, esto?
1: Estamos del 27 hasta el 22, si no recuerdo mal, 7 al 22 de septiembre.
0: Qué bueno, ¿eh? Qué bueno, Nahuel. ¿Único o van más participantes?
1: Digamos que Uruguay tuvo 3 cupos, digamos que 2 para personas mayores, digamos, y uno para sub-21 que voy a hacer yo, que voy ahí.
0: Mirá qué bueno, Nahuel. Nahuel, esto lleva, por supuesto que lleva muchísimo gasto. Por ahí tú lo comentabas también que está para amortiguar los gastos, por decirlo así. Tenés una rifa por ahí, contanos un poquito de eso.
1: Sí, digamos que la rifa es uno de los puntos que estoy recargando un poco, digamos, como para sustentar un poco los gastos. La rifa tiene 250 números y el número vale 1.000 pesos. Quedan todavía algunos números disponibles. El premio es un perro entrenado, o si no quieren el perro, 40.000 pesos. Le dejo mi contacto ahí, si quiere, o mis redes sociales. Mi contacto es 091-499-553. Y por Instagram y Facebook, y eso me pueden encontrar por Border Collie de Charrúa.
0: Bien, bien. Tienen la página también de... ¿Cómo dijiste la página, Nahuel?
1: Border Collie del Charrúa.
0: Ah, ahí está.
1: La página de los perros, digamos.
0: Ahí lo pueden buscar entonces. Nahuel, por ahí sí, lleva muchísimo gasto. Por ahí estaba viendo algo alrededor de 10.000 dólares.
1: Sí, correcto. Digamos que entre todo, pasaje para mí y para los perros. Y bueno, todo el análisis de los perros, todo.
0: Sí, por supuesto.
1: Ando más o menos en eso. En un margen más o menos por ahí.
0: Lleva mucho este gasto, por supuesto. Y bueno, por ahí, acá estamos con mi hermano, está Pitru también, está escuchando charlar, Nahuel, y bueno, por ahí te da los buenos días también, ¿eh?
2: Buenos días, Nahuel, bueno, un gusto poder estar charlando, che, estaba escuchando atentamente, soy gran admirador de los que trabajan y los que adiestran perros, como en tu caso. La verdad que he visto, bueno, conozco poco del tema, casi que nada, pero bueno, cuando veo algo de eso... me gusta apreciar y me gusta ver un perro entrenado, porque bueno, también paso trabajo en el campo, y lo que facilita el trabajo diario tener perros entrenados es la verdad que todo un arte. Bueno, felicitarte por estar en esto de adiestrar y bueno, y criar perros.
1: Buenos días, bueno, el gusto es mío y bueno, muchas gracias. Digamos que aquí las pruebas son nada más para seleccionar, digamos, lo que es tener un perro bien entrenado, digamos, pero lo fundamental es tener un buen perro entrenado para trabajar en el día a día, ¿no? Y todo lo que facilita.
2: Ahí va, sí, eso es lo que es el... Bueno, por ahí el fin, más allá de lo que es la criada, de la raza y lo que sea, pero bueno, Y en tu caso, a nivel de competencia, por supuesto.
1: Digamos que yo estoy compitiendo más, pero este año estoy compitiendo más, pero digamos que en mi caso nació para el tema de los perros y la pasión, digamos, por necesidad más que nada, ¿no? De tener un perro para trabajar, digamos, y tal, y a poco fui creciendo en eso.
2: Ahí va.
1: Y capacitándome más también, ¿no?
2: Escúchame, Nahuel, perro en este caso, para trabajar... se destacan mayormente con la oveja, pero sirve para el ganado también.
1: Digamos que eso es una teoría que está mal dicha, digamos, mal vista. Digamos que últimamente hay más perros seleccionados para trabajo con ganado, digamos, que es lo que más hay acá en el Uruguay, ¿no?
2: Ajá.
1: Digamos que ellos pueden trabajar todo lo que se mueva. Y en mi caso, por ejemplo, mis perros están más seleccionados para trabajo con ganado que con ovinos.
2: Ahí va.
1: Ahí digamos va. Que la necesidad es más para ganado que para ovino, entonces hay que adaptarse, digamos, a eso.
2: Bien, sí, importante, está bueno. Escuchame, Nahuel, en caso de que yo como te decía no conozco el tema y compartimos una pregunta como para la audiencia. Yo, en caso que no sepa cómo es el adiestramiento, cómo es que funciona ¿Hay algún método como para seguir? ¿Vos me traes un perro entrenado, pero yo tengo que seguirlo de cierta forma? ¿O ese perro ya quedó entrenado y se adapta al nuevo dueño, digamos, al nuevo sistema de trabajo, y ya tiene impuesto su forma, su manera? ¿O cómo es? Explícame y contarle a la audiencia un poco así, eso.
1: Bueno, eso es lo mismo que cualquier, con un caballo domado o lo que sea, digamos, que... O cuando vas a aprender a manejar, por ejemplo, vos tenés que tener una mínima capacitación para poder andar bien, ¿no? Esto es lo mismo. Por más que esté entrenado el perro, ya esté pronto, el dueño, digamos, tiene que tener una noción de cómo manejarlo, digamos, y cómo actuar, digamos, porque son animales y tienen sus pensamientos también, ¿no? Saber interpretar un poco también lo que están pensando los perros, digamos. Para
0: sí,
1: poder
0: no.
1: Sacar un mayor potencial, ¿no?
0: No es de seguro, Nahuel, no es de, vamos a decir, de dejarlo solo, por supuesto, tener que llevarlo y impulsarlo.
1: Es un animal, digamos, él no puede ayudar, pero también nosotros, dice que tenemos que ayudarlo nosotros.
0: Esto,
1: y por eso tenemos los comandos, digamos.
0: Nahuel, cuando estás, cuando lo estás enseñando, a base de silbido, ¿no? Esto se puede hacer hasta, digo, no tenés que estar cerca de él, también estás una distancia lejos y...
1: Esto, todo un proceso, digamos. Yo y los perros en inicio en un corral, para tener un mayor control, digamos, no, de que no se hagan las cosas erradas, no andar a los gritos tampoco, porque si nosotros no enseñamos los gritos, el perro se acostumbra a trabajar a los gritos.
0: Sí, sí.
1: Entonces,
0: sí.
1: Primero le enseño con comando de voz, digamos, con derecha, izquierda, quieto, esos comandos, sí, los básicos, digamos, y después recién con el, a pasando el tiempo y que él empieza a aprender a trabajar realmente, ahí después paso al silbato, digamos.
0: Mirá qué bien, mirá qué bueno, qué bueno. Está bueno, Nahuel, la verdad que bueno. Por ahí entonces, si hay la audiencia que está, algún paisano que anda buscando algún perro, bueno, ponerse en contacto con Nahuel, seguramente le va a buscar la vuelta para poder conseguirle algún animal de esto. Mi hermano ya está pensando, Nahuel, en incorporar en donde trabaja él, porque dice que estos perros trabajan por dos personas más o menos, y él es solo, imagínate, Nahuel, como que quiere dejar el perro solo nomás en el puesto.
1: Sí, a veces dan ganas de irse a portera, y eso es mandar al perro y quedarse uno nomás, en la casa nomás.
0: Sí, sí, da gusto verlo, Nahuel.
2: No, y ya con eso, y que pueda alambrar o algo, no, ya es
0: mucho. Ya es mucho.
1: Sí, ya es mucho.
2: Broma aparte, Nahuel. Bueno, la verdad que, así que, ¿qué edad tenés, Nahuel?
1: 19 años.
0: 19 años.
2: 19 años, así que en víspera de irte a Escocia, ¿no?
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0: Buenos días, buenos días, buenos días, buenos días. Arrancamos un sábado más de la Peña del Chacal y el Chacalito.
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0: Sábado con mucha niebla, mucho frío. Acá por la ciudad de Maldonado. Pero pronto con el Chacalito que anda por ahí, por el estudio grande, abajito del aire acondicionado, para arrancar un sábado más de esta locura que se llama la Peña del Chacal y el Chacalito.
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0: Vamos a arrancar como hacemos habitualmente, saludando a las radios que gentilmente levantan nuestra transmisión, retransmiten nuestro programa y nos permiten llegar a más lugares del Uruguay y el mundo. Arrancamos por la ciudad de Tala Canelones, FM Radio Bolso. Saludamos a Ramón Buslón y Alejandra Palacios.
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0: FM Encuentro Online y Barrio Hipódromo Maldonado. Saludamos a Javier Umpierres. Radio Fernandina de la ciudad de Maldonado. Saludamos a mi amigo Luis Arrospide. La Barra de Montevideo, Radio Pitch de Puntas de Manga. Saludamos a Luis Enrique Santiago.
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0: Y a la Barra de la vecina orilla, FM Chévere,
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0: de la provincia de Buenos Aires.
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0: Y a FM Sueños de Trelew, Chubut. 097-041-427. 091-924-536 son los números de la comunicación.
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0: Y también estamos transmitiendo en vivo por TikTok, a través del TikTok de FM San Fernando. Saludamos a mi amigo Andrés Rivero. Andrésito querido. Mi amigo utilero, camarógrafo, asador. Que anda por ahí escuchándonos. Saludamos también al amigo Alexis Roldán, que nos está viendo a través de Facebook. Y a mi amigo Julio Mesones, que desde antes de que empezara el programa ya estaba conectado, esperando que arrancara. Arrancamos escuchando al Negrucho Mateo y al Pepe Guerra con este que se llama A Orillas del Olimar.
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1: Dice por acá, buenos días, Amaro, buen programa, acá mateando temprano. El director responsable de la banda show, Alexis Roldán. Un abrazo grande, Ale.
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1: El próximo tema se lo quiero dedicar, desde el otro día lo venía pensando, a mi amigo y oyente Julio Mesones de allí de Montevideo, que sé que le gusta el folclore clásico y otro tipo de cosas, pero el folclore clásico le gusta, así que le voy a mandar este que se llama, para Julio Mesones, El Corralero.

0: El Corralero sonando la peña del Chacal y el Chacalito. Queremos saludar muy especialmente a Karina y Rodolfo, dos grandes amigos, referentes a la vida para mí, ni que hablar. Un abrazo grande, gracias por estar por ahí. Saludamos a Facundo, que nos saludas de Mendoza, Argentina. Nos preguntamos de llamar a este tema se llama El Corralero.
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0: El próximo tema se lo voy a dedicar a Karina y a Rodolfo,
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0: Larvanua Carrero y este que se llama Exilios.

Larvanua Carrero y este que se llama Exilios. Todos los que tenemos hijos estudiando en Montevideo nos toca este tema, ¿eh? Y todos los que nos hemos venido para Maldonado, nos exiliamos de nuestra tierra, también nos toca este tema. Dice por acá, buenos días, un abrazo grande a todos desde Uberlandia, Minas Gerais, Brasil. Jaime Andrés. Muchas gracias, Jaime, a vos por estar. Estamos a dedicar un tema medio en portugués, porque lo cantamos Alexis Roldán y yo. O sea que si hay errores, perdonanos. Eu sou Wawal, Alexis Roldán y su banda.

Alexis Roldán y su banda Show y esta versión de Eu Sou Bagual. Esta se la dedicamos a mi amigo Jaime Andrés, que anda por Minas Gerais, Brasil, Uberlandia. Vamos a continuar con la música. Vamos a continuar con la música. Llegan los olimareños y este que se llama Los Dos Gallos.

0: Los Olimareños, Los Dos Gallos.
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0: Dice Jaime, tengo 10 años en Brasil y tengo mi mate firme aquí. Bueno, yo tengo... Mira, mi mejor amigo, ese que tenés desde chiquito, vive en Novo Hamburgo. Hace años que no lo veo, aparte, Gabriel Agulla. Mi padrino... anda también allá por Brasil, Luis Amaro. Y mi primo anda por Florianópolis viviendo también. Perdón, la garganta no está bien. Mi primo anda por Florianópolis, Gustavo Amaro. Así que... todos estamos cerquita, somos hermanos con los brasileños, ni que hablar. Bueno, Rodolfo me pide un tema de los Sucarás, yo le voy a dedicar un clásico a los Sucarás, porque la viste que la primera hora siempre es de clásicos, ¿eh? En tu imagen para mi amigo Rodolfo Rosano, los Sucarás.

0: Zucará en tu imagen. Saludamos a mi amigo Gustavo Amaya, que anda por ahí a través del TikTok, meta a escribir.
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0: saludamos al conductor estrella de la radio, al Toto. Al Toto saludamos, que anda, no sabemos si llega o se va, pero anda ahí afuera. No sé si llega o se va el Toto, pero anda ahí afuera.
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0: Vamos a escuchar ahora a los orilleros. Este es el de cara a mi amigo Gustavo, ¿eh? Gateado viejo, los orilleros.

Los orilleros. El gateo viejo. Contamos el estudio mayor de FM San Fernando. Se viste de gala porque contamos con la presencia del conductor estrella de esta radio, que tuvo el permitido la semana, salió anoche y todavía no se ha acostado a dormir. Sí, un embotellamiento agarraste por allá cerca. Estamos con mi amigo Pablo Silva, Todo Rock, programa que va todos los jueves, de no sé ni a qué hora va ya, de 21 a 23 horas. Saludamos a Wilson Rosano, que también anda por ahí. El próximo tema, como sé que es un romántico empedernido, se lo voy a dedicar a usted, Todo Rock. Copla Alta, ¿le suena Copla Alta? No me mires así.

0: Copla Alta, sonando La Peña del Chacal y el Chacalito, dedicado a Todo Rock, que ahora es el moderador de TikTok. El hombre anda en todos los kioscos, los atiende. ¿Cuál está ahí? ¿Cuál es?
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0: ¿Qué número de micrófono tiene, señor? El 2. Vamos a darle voz, porque esta es la voz de todos.
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0: Buenos días, señor Totó Rock.
2: ¿Qué tal? Buenos días. ¿Cómo está la voz?
0: Está impecable. Ella aguardentosa.
2: ¿Qué tal? Buenas tardes. Bueno, le habla Pablo Toto Silva.
0: Es de día, ¿eh? Buen día, no buenas tardes.
2: Estoy con el horario europeo, yo. Buen día, dije, ¿no? Bueno, ¿qué iba a decir? Totó Rock.
0: Estamos saliendo otra vez del Facebook.
2: Del TikTok
0: de Totó Rock también.
2: De Totó Rock, exactamente. Totó Rock 23 y después en el de FM San Fernando.
0: Exactamente. El próximo tema se lo tengo que dedicar porque usted sabe que hoy a las 17 horas, más o menos que usted esté desayunando.
2: No, tengo que ir a la plaza, hoy tengo que ir con
0: tú. Ah, bueno, a las 17 horas en el Arboreto Lucich, toco un gran amigo nuestro. Darwin Bigote Correa toca ahí hoy. En el Arboreto Lucich, con entrada libre y gratuita. Y vamos a pasar un tema que me estaba solicitando Gustavo Amaya, otro gran amigo, del Bigote Correa. Este registro quedó grabado hace un montón de años con un tema de su propia autoría, en letra y música. El Bigote Correa y esta que se llama Chamarrita de Maldonado.

0: El Bigote Correa y este que se llama Chamarrita Maldonado. Vamos a escuchar un temita más porque se nos viene la primera pausa del programa. Nos reorganizamos, si nos organizamos hablamos todos. Ajá, te asustaste, chico. Usted sabe que le había dejado su micrófono abierto, por suerte. Pero está...
1: Ah, bien. Menos mal que no hablamos bien de nadie.
0: Exacto. Vio que yo estoy acostumbrado a ser unipersonal. O sea. Pero usted es un amigo que siempre me ha acompañado desde los inicios, desde los albores de aquel Los Sábados del Chacal.
1: Por algo bailo el cachamay.
0: Exacto. Usted se... El cachamay 2, porque tenemos otro cachamay.
1: ¿Ah, sí?
0: Tuvimos que cambiar la letra del cachamay.
1: Cuénteme.
0: Porque vio que... ¿Qué pasó, cachamay?
1: ¿Qué pasó, cachamay?
0: Pues resulta que ahora se casó el cachamay.
1: ¡Apa, apa!
0: ¿Se acuerda de Andrés, un amigo que tenemos nosotros?
1: ¿Cómo no? Sí, sí.
0: La puerta del amor le ha golpeado su casa. Le derribaron la casa.
1: Rapidísimo.
0: Y ya está enamorado, como culo de perro, más o menos.
1: Amor a primera lista.
0: Ahora se nos casó el cachamay y tiene que ir usted para que siga siendo el cachamay ahora.
1: No lo puedo invitar a jugar un pool ahora, entonces.
0: Mejor no.
1: Mejor no hablar de ciertas cosas, dijo
0: Lucas. ¿Usted estuvo cuando conoció a la señora?
1: ¡Apa!
0: Creo que usted estuvo porque fue en ese recinto que usted está nombrando.
1: Ajá.
0: Sí, sí.
1: Bueno, felicitación. No sé si felicito o no.
0: La Nobel pareja Andrés y Eunice.
1: Se unice.
0: Bueno, vamos a salir de este momento porque si el Andrés me está escuchando y me caga trompada.
1: ¿Para cómo? ¿Está grande?
0: Está grande, sí. Está
1: no,
0: grande.
1: Lo queremos mucho, Andrés, lo queremos mucho, sí.
0: Ya lo voy a invitar, que el show que viene estamos acá cerca.
1: Estoy con un estado físico.
0: Estamos acá en el Central Molino, el show que viene, por la banda.
1: Estoy ahí. ¿Ah? Me comprometo acá públicamente.
0: Si no, vamos a buscarlo despierto. No sé si lo despierto, si lo llevo.
1: Es más, invito a toda la gente que quiera ver bailar a Totó Rock 2 y 1.
0: 2 y 1.
1: Que vaya.
0: Yo lo vi eso, es un espectáculo dantesco.
1: ¿Sí?
0: Bueno, déjeme pasar un tema más que bueno, te pasa la pausa. Vamos a escuchar este de los Zúcará, que se llama La Patria, compañero. Hacemos la primera pausa del programa y volvemos con la segunda parte de la peña del Chacal y el Chacalito, Fitz Totó Rock.
1: All right.

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1: Arrancamos la segunda hora de la Peña del Chacal y el Chacalito.
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1: Estábamos arreglando la escenografía del programa, que tenemos un pequeño problema colgante.
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1: Estamos compartiendo nuestro programa con mi amigo Pablito Silva, el señor conductor de todo rock, el Cachamay 2.
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1: El 1. El 1, usted es el 1, el original.
2: Yo arranqué.
1: Usted fue el primer Cachamay que andaba allá por Pate Azúcar, me acuerdo.
2: Exactamente.
1: Ese día que no quiso volver, ¿se acuerda?
2: Comprometí mi dignidad de rockero. Bueno. Pero vale la pena.
1: Bueno, ahora vamos a hacer algo con eso.
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1: Arrancamos escuchando mientras nos organizamos Río de los Pájaros, Aníbal Zampa.

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1: Río de los Pájaros por Aníbal Sampaio, clásico de clásicos, sonando la peña, el chacal y el chacalito. Tengo algo para que usted escuche, señores. Escuche atentamente esto. Lo único que le voy a adelantar, usted no acepte copias. Busque siempre el original. Escuche.
2: Lo tomo.
1: Pero un poquito, que deme 24 horas que tengo el termo en el medio.
2: ¿Querés que cante mientras?
1: No.
2: No es necesario.
1: Escuche.

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1: Pim, pum, pam, qué ricas, hechas en el carbón.
0: ¡Qué ricas!
2: Usted no acepte copias, busque el original. El gaucho, el rey de la brocheta ahí en la feria. ¿Usted lo conoce? El gaucho Caraballo. Domingo a domingo está en la feria porque usted sabe que a Trompita le sacaron los braques, ahora puede trabajar. Después le explico. Desde el domingo próximo pasado se restableció la comunicación con el público. Le dijo shalom a todos y está ahí en la feria. Y te voy a decir una cosa: con cada compra que hagas, participás para el sorteo de las ferias especiales a fin de año de un lechón prontito para degustar, ¿eh? Así que le mandamos un saludo grande.

0: rock en la jerga folclorística de Maldonado.
1: ¿Usted se dio cuenta de la casualidad de la letra que dice la luz, no me interesa? Sí. Y yo bailaba con una lucía.
0: Bueno, en la jerga folclorística y tropical de Maldonado, el señor Toto Rock es el cachamay.
1: El cachamay.
0: Así que lo vamos a escuchar completito dedicado a Toto Rock. Alexis Roldán y su banda Show y este que se llama El Cachamayche.

0: Alexis Roldán y su banda Show. No le pega el micrófono. El Cachamay. Les vamos a hacer una invitación aquí en la Peña del Chacal y el Chacalito para este 11 de julio. Vamos a hacer un bingo solidario, todos por Aarón. Para Aarón Torres hay que juntar dinero porque tiene que hacer una intervención. Sale 100 pesos la entrada con cortesía, va a haber música, cantina y un montón de cosas más. 11 de julio en la asociación de jubilados que está ahí en la calle Suiza, esquina Islandia. Así que ya saben, vamos a seguir dándole manija hasta de aquí hasta el 11 de julio. Todos por Aarón, bingo solidario. Momento de hacer la pregunta del día de la fecha.
1: No me interesa.
2: Pero antes, dígame. Vamos a hacerle un regalo a la gente.
0: Vamos a hacerle un
2: regalo. Pero la gente también se lo tiene que ganar.
0: Bueno.
2: Tienen que, los que están viendo a través del live de FM San Fernando o a través del live de Toto Rock 23, tienen que compartir. Y aquellos que no lo están viendo a través de este live, tienen que compartir a través del Facebook suyo.
0: No estoy saliendo en Facebook.
2: No está saliendo en Facebook. Bueno.
0: Solo en TikTok.
2: Vamos a regalar una remera personalizada de Pistones Personalizados. ¿Ah? Nosotros ponemos la remera, ellos ponen la foto. Perfecto. O el texto que quieran. ¿Está?
0: Entre todos los que compartan.
2: Entre todos los que compartan, manéjelo como usted quiera.

0: remera va a estar. ¿Ah? Está la remera, eso tiene que poner el texto o la foto. ¿Ah?
1: No será como el gorro aquel.
0: No. Estamos al aire.
1: Sí.
0: Yo me estoy comprometiendo al aire. Me la estoy jugando. Le vamos a hacer un regalo a la gente de la Peña del Chacal y el Chacalito.
1: Perfecto. Así que ya saben, compartan y participan por la remera personalizada de Pistones Personalizados. Un clásico aquí en Maldonado.
0: Se viene el Día del Abuelo el 19 de junio. Ya abuelo. Pueden aprovechar, también pueden hacer de repente que quieren regalarle algo a los abuelos. Ya aprovechan.
1: Una fotito al nieto ahí. Mirá qué buena idea nos dieron. Está perfecto. Bueno, vamos a hacer la pregunta entonces del día de la fecha. Se llama, no puedo decir esa palabra, siempre me olvido. Adivine la canción, el entretenimiento del día de la fecha. Pará, poquito que se me corrió esto.
0: ¿Yo puedo participar, no?
1: Usted puede participar, sí. Esto es así, yo te lo voy a explicar porque se lo explico a la gente que, gracias a Dios, sábado a sábado se suma a nuestra audiencia. Primero yo voy a decir una parte de una letra y un clásico del folclore uruguayo. Esa es la condición sine qua non. ¿Lo escuchó?
0: Oh.
1: Hasta el latín habla ahora.
0: Okay, para.
1: Y más tarde vamos a poner un trozo de esa canción, un pedacito de esa canción, para dar la segunda ayuda. Pero vamos a alargar la primera. ¿Qué clásico del folclore uruguayo dice en su letra te abre otro tiempo la historia? ¿Qué clásico de folclore uruguayo dice en su letra te abre otro tiempo la historia? 097-041-427, 091-924-536. Vamos a escuchar un temita más, continuando con la temática dedicada a mi amigo Totodo Rock. Si usted le habrá pasado esto, ¿eh? Si usted le habrá pasado.
0: A mí me ha pasado de todo, así que puedo poner cualquier canción.
1: El título lo dice todo, exime de decir más palabras. Abriendo caminos, fiestero de alma.

0: pasó alguna vez o no? ¿Tuvo que dar esa explicación?
1: I'm sorry, no entiendo. Bueno, organicemos el sorteo, porque la gente que escucha por la app, que no está viendo el TikTok, te tiene que mandar un mensaje a vos por WhatsApp. Quiero participar del sorteo.
0: Exactamente.
1: Y la...
0: Al 097-041-427.
1: Ahí.
0: Recordamos que vamos a sortear una remera personalizada de Pitones personalizada. Usted puede imprimir lo que usted quiera. Hay foto, texto.
1: Cualquier texto, cualquier foto que quieran. Nosotros ponemos la remera, eso...
0: Y la estampa.
1: Ahí va. Hoy estás con un léxico que, la verdad.
0: Bueno, escúcheme. Usted está acompañándome y como yo no me quiero olvidar que usted tiene un programa de rock, vamos a aprovechar que empezó el mundial, inclusive. Estamos viendo acá. Estados Unidos, que le dice.
1: El que gana acá clasifica para el Libertadores, ¿no?
0: No, no, esto no. Este es el mundial. Estados Unidos le dio un paseo a Paraguay ayer de aquellos. Y hay una persona que hermanó la pasión por el fútbol, la selección uruguaya, el rock and roll y el carnaval. Usted escuche, se le ve acá para usted esta, ¿eh?
1: Bien, lo voy a dejar registrado acá después.
0: Sí, por supuesto, para que usted lo pueda pasar, apáñamelo para el jueves si quiere.
1: Se lo robo ahora. Esto es instantáneo.
0: Escuche, veré qué es.

0: Tabaré Cardoso y este Uruguayos Campeones. Yo quiero escuchar a Toto Rock este tema, ¿eh?
1: ¿Cómo no? Próximo jueves ahí. Arranco con este tema.
0: Bueno, lo voy a estar escuchando. No las tenías esta, siempre te garco con estas, ¿eh?
1: Ahora te obligo a que escuches el programa para ver si lo si arranco con el oro.
0: Lo escucho todos los jueves yo. Yo le comento todos los jueves, le pido un tema de eso que usted no conoce para que...
1: Exactamente.
0: Es más, le digo, la próxima vez que esté aquí trabajando voy a venir un jueves. No a cantar, sino a compartir el programa con usted.
1: ¿Trabajando? ¿Para qué googleo qué es eso?
0: No, yo sí estoy
1: Mirá que esto queda registrado.
0: Por supuesto que sí.
1: Que yo no me enteré que vos estás trabajando acá y no viniste.
0: El jueves que yo esté trabajando acá, le aviso antes y vengo por acá. Bueno, espere que usted me armó un relajo recién, en 2 segundos.
1: Ah, es lo que tengo, sí.
0: Porque ahora tengo los que están participando del juez del entretenimiento y los que están participando por la remera. Empezamos por la remera.
1: Unifique.
0: No, no puedo. Porque el otro tiene una pregunta y la remera no.
1: Pero se la estampamos la pregunta.
0: Bueno, remera. Gustavo está participando. Eliana está participando. Daniel está participando. Carlos está participando. Francia está participando. Natalia está participando. José está participando. Román está participando. Mario está participando. Y Raúl está participando. Eso a través de mi celular.
1: Bien.
0: Ahora, por la pregunta, Guillermo está participando, Tomás está participando, Rosa del Centro está participando, Susana está participando, Diana está participando, Daniel está participando.

0: el próximo tema que vamos a pasar, dejamos el mundial de costado, pero hice una versión, un grupo de rock de este tema.
1: Ajá.
0: Que es La Trampa. Vale, digo. El tema original es del excelente grupo Pareceres de Montevideo. La Trampa lo grabó y la banda Show lo hizo mierda. Porque lo grabó también la banda Show.
1: Ah, le iba a decir, ¿de qué año estamos hablando?
0: ¿Por la banda Show?
1: No, el tema. El de tema La Trampa.
0: De La Trampa está en la etapa del 90 y 2000.
1: Ah.
0: El tema es del año 70 y pico, plena dictadura. Y había que decir cosas para que no se las censurara, pero había que decirlas. El tema se llama Muere con la sonrisa. A ver si usted sabe cuál. Soy capaz de buscárselo por La Trampa. Pero este tema lo grabamos con la banda.

0: Alexis Roldán y su banda show. Muere con la sonrisa. ¿Le gustó o no le gustó?
1: La Peña del Chacal y el Chacalito es un programa serio. Entonces vamos a informar a la gente que esto es del año 2002. La trampa, lo que estaba hablando. No lo de...
0: Los 90 y 2000 le dije yo.
1: Bueno, es del 2002 de el disco Caída Libre.
0: Googleaste, ¿no?
1: Usted no cuente los secretos. Porque podemos comentar que la canción Muere con una sonrisa de La Trampa es una oda a la libertad y a la importancia de los sueños en la vida de una persona. Desde el primer verso, No escribas el verano en la piel de mi mano, se nos invita a no aferrarnos a lo efímero y a vivir con ligereza de un viento extranjero. La metáfora del viento sugiere una vida sin ataduras, donde los sueños son el motor que impulsa a seguir adelante, incluso cuando la realidad no ofrece lo que se desea.
0: ¿Lo parió? Un doctor usted. Bueno, escúcheme.
1: Aprendí a leer, ¿viste?
0: No, está clarito, está clarito. Vamos a saludar a Susana Pellejero, que nos dice buenos días, ¿cómo están? Vamos a saludar a Alejandro de Celis, Santiago Ramón.
1: Que creo que recién se despierta.
0: ¿Alejandro de Celis? Sí. Sí, recién se despierta porque salió el sol y dice, buenos días con estos días grises y la ventana.
1: Ah, nada. Qué oscuro que está, dice. Corre la cortina.
0: Ya que recién te enganchaste, Alejandro, te recordamos que aparte de los premios habituales que tenemos en el programa, hoy, de la mano de Todo Rock, todos los que compartan el live o manden un mensaje que diga participo a mi celular, le vamos a regalar una remera personalizada de pistones personalizados. Que vos, por ejemplo, para lavar las culpas, podrías poner la foto con la tóxica y la llevas para todas las peñas. ¿Qué va vos? Bueno, escúcheme, vamos a seguir con la temática mundialista.
1: Bien.
0: Usted sabe que, increíblemente, ayer esta banda estuvo a 35 metros donde yo dormía, pero me tuvo que ir a trabajar. A mi mamá, que es de Montevideo, tal cual como soy yo, vive en la calle Humberto I, frente a la plaza del Mir Agustini, que tiene un escenario precioso, y ese escenario fue el primer escenario que pisó esta banda aquel por hoy, con este nombre, porque yo toqué con esta banda, pero con otro nombre, no toda la banda así. Y le hicieron un homenaje en ese escenario y a las 10 de la mañana hizo un concierto. Y yo como un infeliz estaba trabajando por otro lado. Y miren qué selección se armó. La banda que ahora le voy a decir se sumó a Jorge Drexler, Agarrate Catalina y Hugo Fattoruso.
1: Bien.
0: Tienen un tema que se llama Cielo de un solo color, que habla justamente, y es la banda No te va a gustar, con Emiliano Branciari. Cuando era un guachito teníamos una banda que se llamaba Parca, ¿tá?, que le rendíamos una especie de tributo a la música tipo Red Hot Chili Peppers, todo muy loco. Y bueno, luego él se hizo famoso y yo estoy acá conduciendo la peña de Chacalito.
1: Por decisión propia.
0: Por decisión propia. Así que vamos a escuchar Cielo de un solo color, No te va a gustar.

0: cielo de un solo color. Porque estamos en el mundial y no lo quiero nada al fiesta, viejo podrido. Pero soy más uruguayo. Hasta me ilusioné y todo con esta canción.
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0: El lunes, el lunes.

0: entonces le hablo en español.
1: Te recordamos que entre los que compartan nos mandan un mensaje con la palabra participo, estamos sorteando la remera personalizada hoy de Pistones Personalizados y todo, todo rock. Seguimos con la temática mundialista y este es como el segundo himno.

0: arriba la celeste.
1: Dice el chino que quedan días de 35 grados para arriba en Estados Unidos. Acá si hay 8 festejamos.
0: Los campeones de los pibes.
1: Vamos arriba la celeste y ponemos un tema más para cerrar esta etapa mundialista.
2: Rock and Roll y Bandoneón.

0: lo mejor para nuestra selección, ¿eh?
1: ¿Cómo estamos haciendo mierda la canción de estos muchachos? ¿No?
0: Siga diciendo malas palabras, que hermano, sácate acá también.
1: TikTok es amigo mío.
0: Sí. Vos sos muy parecido a los chinos, sí, igualito.
1: A ver si.
0: Repetimos la pregunta del día de la fecha, que ya no me acuerdo cuál era, pero no importa. ¿Qué clásico del folclore uruguayo dice en su letra "te abre otro tiempo la historia"? Esa era la pregunta.
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0: Mirá, escuchá. Buenos días para ustedes, saludos de Barcelona, España.
1: ¡Ándale, tío! Me ha dejado flipado.
0: Duque 22, Jorge Catilaf Macías. Así es el
1: nickname. Un saludo a Duque Cati.
0: Escuchaste,
1: nickname.
0: Bueno, y esto en algún momento antes de que se... El Titán se hundió del todo ya, ni la quilla quedó afuera. Era un programa de folclore, así que vamos a escuchar un temita de folclore. De folclore y de teatro, ¿vio? Horacio Guaraní del Chúcaro.
3: Se va la primerita.

0: primerita.
1: Ahora sí metimos folclore, ¿vio?
2: Bien ahí.
1: Horacio Guaraní del Chúcaro. Vamos a poner un temita más porque tenemos que hacer la segunda y última pausa del programa. Este que vamos a escuchar ahora.
2: Es verdad que usted se va más temprano ahora.
1: Seguro, es de 7 a 10 ahora.
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1: Usted nos llegó justo de su labor nocturna y se cayó para ese lado. La canción que vamos a escuchar, la intérprete, está fuerte como patada de allanamiento, sopapo de Transformer, empanada de mentita y todo lo que usted se le curra.
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1: Grabó junto al grupo Carqueja, mirá qué nombre, ¿no?
2: Cátigo.
1: Exactamente. Catherine Berner junto al grupo Carqueja y este que se llama El Gauchito.

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0: Arrancamos la última hora de la peña del Chacal y el Chacalito.
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0: Estamos escuchando la primerísima voz de Alexis Roldán, a quien le mandamos desde aquí, de la peña del Chacal y el Chacalito, por más que es mañana, un muy feliz cumpleaños. Un gran amigo que me regaló la música, de los buenos. Y tengo el gusto desde el año 2014 de compartir música con él. Y desde el 2017 de forma ininterrumpida a este sueño que se llama Alexis Roldán y la banda Yo. Esta noche parece que vamos a hacer un ensayo y vamos a picar algo, así que nos vemos luego. Vamos a escucharlo completito.
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0: Usted pase por la sala de ensayo, ¿sabe dónde es? ¿Se acuerda? Usted cuando pasó por la sala de ensayo estaba en estado calamitoso.
2: No, me acuerdo,
0: Pase por ahí.
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0: Si usted quiere, a partir de las 19 horas, manda por ahí. Yo lo invito, usted es mi invitado.
2: Hacemos el video del Cachamay.
0: Así que vamos a escuchar este tema completito. Que me olvides tú, Alexis Roldán y su banda Show.

0: Alexis Roldán y su banda Show Que Me Olvides Tú. Hoy queremos saber...
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0: ¿Qué clásico del folclore uruguayo, dice en su letra, te abre otro no tiempo la historia?
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0: Valentina, estás participando.
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0: Delfina, estás participando.

0: Graciela, estás participando. Benjamín, la erraste como la espera. Diego, estás participando. Fabián, estás participando. 097-041-427-091-924-536.
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0: En homenaje a los 80 años del Sabalero, toda esta barra grabó un temazo, ¿eh? Copla Alta, el hermano Carrero, Emiliano del Zurdo, el Pepe Guerra y el Alemán. Este tema que se llama A los Amigos.

los amigos Copla Alta, la Ronald Carrera, Emiliano del Zurdo, Pepe Guerra y el Alemán. Vamos a continuar con la música, vamos a dar la segunda ayuda de la pregunta al día de la fecha en minutos nomás. Grupo Masiegas y este clásico que se llama Cuando los Ángeles Lloran.

lamentablemente asesinado por el gobierno de Color de Melo. Segunda ayuda de la pregunta. Queremos saber qué clásico de folclore uruguayo dice en su letra "Te abre otro tiempo la historia". Y acá un pedacito de la canción. Ya viene.

0: ¿Qué canción es esa? ¿Usted sabe? Idea tiene.
1: No, no recuerdo el nombre, pero la conozco, sí. Claro, claro.
0: Eso decía yo de una amiga, no me acuerdo cómo se llama, pero la conozco.
1: Vamos a saludar a Abus, que se sumó al TikTok recién y puso por ahí temón. No sé a cuál se refería, pero temón.
0: ¿Cuando los ángeles lloran?
1: Quizás.
0: Bueno, escúcheme una cosa. Vamos a seguir con la música. Que de eso se trata este programa. Hubo un dúo acá que trajo un primer premio del Festival del Olimar, para mí madre de todos los festivales, en el año 2009. Dos gurises en ese momento jóvenes, más le digo, no tenía pelo, ganaron ese festival, trajeron el primer premio para el departamento, mataron, y fue el comienzo de una carrera llena de éxitos. Ese dúo Solos y Juntos, vamos a escuchar esta que dice: hasta el

0: Dúo Solos y Juntos, Alessi Roldán y Gustavo Malo, hasta el cansancio. Saludamos a la barra Radio Bolso que se unió al TikTok este.
1: Radio Bolso, que hace un par de días estuve en el aire Radio Bolso y lo estuvimos mencionando a usted. Estuvimos hablando mal, ¿no?
0: Bueno, no importa. Pero... mi amigo Ramón Puzlón no creo porque es un amigo.
1: Bueno, yo sí. Pero no, lo mencionamos.
0: Me avisan vía WhatsApp, y tienen razón. WhatsApp. Que pusiste todas las canciones de Uruguay menos el himno de Uruguay, no el himno nacional, ¿no? En cuanto al fútbol. ¿Usted en qué año nació?
1: Modelo 83.
0: Bueno, cuando se escribió este tema y se hizo este tema, usted no era nacido.
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0: Yo tenía 7 jóvenes años.
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0: Se escribió en 1980.
1: Uruguay, ¿te queremos?
0: Exactamente. Y lo vamos a pasar.
1: Te queremos ver campeón.
0: Tiene razón, ¿eh? Vamos a pasar este tema ahora.

0: se cumplía, no sé cuántos años, 30, 80, 50 años. Tuve que sacar la cuenta al instante ahí.
1: Clarita la cuenta.
0: Del primer mundial disputado en el Estadio Centenario y se organizó la Copa de Oro. Vinieron campeones del mundo como Italia, Brasil, Argentina. Vino Holanda de Colau ahí, que nunca salió campeón del mundo, que ahora se llama Países Bajos. Y no me acuerdo cuántos más, pero todos los campeones del mundo vinieron. Y Uruguay, despacito ahí, jugó la final contra Brasil. Brasil que jugaba a Toninho Cerezo, cinco, tenía un cuadrazo Brasil. Vino Maradona a jugar a ese mundial.
1: ¿Con Brasil?
0: No, con Argentina, por ejemplo. Vino Italia, que a los dos años salió campeón del mundo en el 82 en España. Llegamos perdiendo 1-0 y en el centro del Chicharra Ramos parece verlo desbordando por la punta derecha. Y el desaparecido Waldemar Victorino se tiró al piso para clavarla y clavarlo a los Bayán una vez más. Mire, le voy a dar otra tarea.
1: Dígame.
0: Hay un tema del Cuarteto de Nos.
1: Uruguay 1, Brasil 1.
0: Exacto. Ganó Uruguay, perdió Brasil, dice la letra ahí.
1: Barbosa, Barbosa.
0: Ese está lindo para pasarlo también. Vamos a continuar con la música.
1: Entonces, ¿vamos? La tarea es suya. No. Usted lo tiene que pasar.
0: No, porque eso es rock. Todo rock. ¿Se acuerda?
1: Mi programa tengo que pasar.
0: Tengo un programa de folclore yo.
1: Bueno.
0: Vamos a escuchar ahora la barra de Cosas del Camino. Y esta, Polca de la Oportunidad.

0: dúo Cosas del Camino y esta polca de la oportunidad. Veo que hoy estoy para las colaboraciones, ¿no? Todas con colaboraciones le estoy pasando. Mire qué barra se armó acá. Jorge Nasser, el Chacho Ramos y el monumento al folclore uruguayo que es Catherine Bernes.
1: Vamos a echar el masaje. Yo discrepo, pero bueno.
0: Monumento físico, quiero decir.
1: ¿No? Ah, no, eso sí.
0: Grabaron esta versión en vivo, en live. A tus pies. Jorge Nasser, el Chacho y Catherine Bernes. Cuando le ponga el play.

0: Jorge Nasser, el Chacho Ramos y Catherine Bernes y esta versión de A Tus Pies. Te lo digo por última vez. Qué clásico de folclore uruguayo dice en su letra, te abre otro tiempo a la historia.
1: Volvemos a encontrar.
0: 097-041-427-091-924-536. Vamos a escuchar un temita más y empezamos a organizar los dos sorteos que tenemos el día de la fecha, ¿eh? Vamos a escuchar al canario Freddy Fleitas. Esto fue como cuando usted fue a Pan de Azúcar.
2: ¿Cuál de todas las veces?
0: La primera vez, en el salón cerrado.
2: Ajá.
0: ¿Se acuerda que es una bailanta rural?
2: No me queme, no me pregunte si me acuerdo. Velo por hecho.

0: Bailanta Rural, el canario Freddy Pleita. A través de la plataforma TikTok.
1: Bueno, ya te va para la escuelita de mi pueblo.
0: Está abierto, hable tranquilo.
2: No, no, no, no tenía nada que acotar.

0: para Grupo Cerno.
1: Señores,

0: Hasta la vuelta, un abrazo enorme.
1: El año que viene cumplimos 40 años y el festival cumple 50 años. Y lo vamos a festejar en grande. ¡Gracias!

0: Grupo Serno, hombre bien vestido por poca plata del maestro Rubén Lena. Momento de dar la respuesta de la pregunta del día de la fecha, que queríamos saber qué clásico de folclore uruguayo decía en su letra. Te abre otro tiempo en la historia. Así que vamos a escuchar la canción. ¿Qué le parece esto, todo rock a usted?
1: Vamos.
0: Bueno, escúchela. Es esta, que usted no se acordaba el nombre.

0: Dígame, utilíceme, úseme.
1: Dígame dos números del 1 al 644.
0: 238.
1: Nunca empieza
0: por arriba o por
1: abajo, siempre
0: en
1: el medio, ¿no?
0: No, no, yo me gusta complicarlo un poquito.
1: Bueno, soy una dama la 238.
0: Lo sabía, lo presentí.
1: Sofía se llama, se gana la voz de Brasil, gentileza, Salón Peinarte, ubicado en Sierra de los Caracoles, 10 detrás del comunal del Cerro Pelado.
0: Bueno, felicitaciones a Sofía, espero que lo disfrute y que siga las cuentas de Doctor Rock. 315,
1: espera un poquito que se me fue la canción por hablar con usted. ¿Qué miércoles le ponemos ahora? Cualquier cosa.
0: Acá. Estaba hablando yo. Usted puede... ¿Canto yo?
1: No, no, ahí está. ¿Qué número me dijo?
0: 315.
1: 315, trate que sea un hombre, si no, no terminamos más.
0: Sí.
2: Viejo
1: por aproximación, estás
2: te
1: casi
2: doy
1: al lado.
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1: El caballero
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1: Que se gana el corte de pelo gentileza de Sergio de mi barbería. Ubicado en Román Guerra entre Autoría y Román Margari.
2: Toda una
1: es Álvaro. Así que Álvaro se corta el pelo y Sofía se hace la voz de Brasil. En minutos le estaré pasando el contacto para que ustedes hagan efectivo su premio.
2: La civilización.
1: Ahora tenemos que hacer otro sorteo.
0: Exacto.
1: Que me tomé el trabajo de armar una planilla acá en el celular porque tenía por todo lo que
2: estaba.
0: Usted es un tipo preparado.
1: Me tiene que

0: mil veces.
1: ¿Sabe que me alegro? Me alegro. Porque participa y nunca se había ganado nada. Creo que una vez se ganó la voz, Brasil. Susana Pellejero es la que se ganó la remera personalizada, gentileza de Pistones personalizados by Totodo Rock.
2: By Totodo.
1: Así que Susana, yo sé que estás escuchando porque te vas y venís, vas y venís.
2: Le recordamos que la remera está lisa, ella tiene que poner la imagen o el texto.
1: El texto, exactamente. Bueno, vamos a escuchar un temita más. Voy a, mire. Esto fue uno de los. Está en el segundo disco de la banda Show, esto. Y resulta. Ah, el nene sale el pico. No importa. Un tema de Mark Anthony grabamos con la banda Show.
2: Lo escuché hace unos días con José Luis Peral.
1: No, pero a Mark Anthony se le hicimos pedazo nosotros. Aparte, para mi gusto, no solo porque me paga el sueldo, Alessio Roldán canta mejor que Mark Anthony.
2: Ajá.
1: Al menos este tema.

0: Alexis Roldán y su banda Show. Bye, Jesús Segovia. Bye, Jesús Segovia. Flor Pálida, ¿le gustó o no le gustó?
1: Me encantó.
0: Este también se lo voy a dedicar a usted, este que viene ahora. Penúltimo tema del programa.
1: Nunca me habían dedicado tanto.
0: El revolcón se llama. Sin estribos, el revolcón.

0: mamó el comisario, vio. Bueno, y así lentamente vamos llegando al final de esta misión de la Peña del Chacal y el Chacalito. Primero que nada, agradecerle a mi amigo Pablo Silva, a mi amigo personal Pablo Silva. Yo todo rock. Es el programa de jueves de 21 a 23 horas.
1: Encantado de venir acá. Es más, saco los boliches a la hora justa para venir.
0: Que viste, ahora te arreglé todo. Ya no te tenés que levantar.
1: Claro, me solucionaste seguro.
0: Mire, ya le voy a decir que Susana Pellejero ya me pasó el talle y la foto.
1: Bien ahí.
0: ¿Vio?
1: Bien ahí.
0: La audiencia atenta de Loa Peña, el Chacal y el Chacalito. Queremos agradecer también a todas las radios que gentilmente nos retransmiten: Radio Bolso, FM Encuentro, Radio Fernandina, Twitch de Punta de Mata, Montevideo, Radio Chévere de Provincia de Buenos Aires y FM Sueños de Trelew, Chubut, en Argentina, a FM San Fernando y a todos ustedes por seguirnos en esta locura que les pedimos a llamar La Peña del Chacal y el Chacalito. Nos vamos a despedir con la más pedida. Si yo le mostraba los mensajes antes, era tu cárcel.
1: Sí. Pero ahora no. Cambió ahora el ranking. Sí. Se renovó, está bien.
0: Por palizas esta. Mire, nos vamos a despedir con esto, mire.

0: Hasta aquí llegamos con la peña del Chacal y el
1: Chacadito.
0: La promesa es reencontrarnos en 7 días cuando les volvamos a decir bienvenidos a la peña del Chacal y el
1: Chacadito.
0: Hasta el sábado que viene. Chau, chau.
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0: El Pepe Guerra abriendo la cortina musical de este domingo aquí en el Canciones de la Patria Grande. Pepe, te extrañamos, pero tu música nos acompaña siempre. Canciones de la Patria Grande a través de la más potente del norte, la Tabaré de Salto, a través de Sónica Digital Radio Folclore en Tacuarembó, a través de La Celeste, la 1570 en Tomás Gómez Oro, Artigas, también a través de la FM San Fernando, que acaba de cumplir 8 años en el departamento de Maldonado, a través de FM Renacer, a través de Viajeros Radio en San Carlos, a través de Cuerdas y Tradición, que Mariela Insaurralde está en el departamento de La Valleja, en la ciudad de Minas, a través de Sarandí Digital, a través de la folclorísima, la radio de la cultura latinoamericana, y a través de RP Contenidos, Daniel Viñas, que nos compagina, nos pone al aire y nosotros siempre aprovechamos para mandarle un saludo a Daniel y recomendarles una mañana más ese programa diario para escuchar nuestra música allí, en RP Contenidos. Muy, pero muy buen domingo, Maurín, ¿cómo te va?
1: Buen día, Leo, y a toda la audiencia. Espero que hayan pasado una hermosa semana. Leo, ya estamos a mitad de mes. ¡Qué increíble! Vamos a disfrutar de esta jornada. El caballo ya está pronto, ya está ensillado, ya estamos prontos. Antes de empezar, quiero saludar adelantado a todos los abuelos este 19 de junio y sobre todo recordar la fecha del natalicio de nuestro prócer, que después en el próximo domingo vamos a hacerle honor a José Gervasio Ortiz. Pero desde ya el saludo adelantado a todos los abuelos. Ya está ensillado, Leo. ¿Qué te parece si arrancamos el programa? ¿Con qué tema musical arrancamos?

Y es así, Maurín, nos hacemos eco de tu saludo a todos los abuelos, el 19 de junio, natalicio de nuestro máximo prócer, José Artigas, que seguramente vamos a tener alguna reseña histórica del 19 de junio, día que naciera José Artigas y que precisamente fuera bautizado en la capital, en la catedral, y que hace 2 años aproximadamente la casa de sus abuelos maternos, los Esnal, fue reconstruida, donde funcionó un viejo almacén, allí en la esquina de Cerrito y Colón, en la ciudad vieja. Pero el saludo para los abuelos, como decías vos, aquí en el Canciones de la Patria Grande. Aprovechamos también para invitarlos y reiterarles y decirles que el Canciones está cumpliendo 10 años y que está premiando a cada uno de ustedes. Lo único que tienen que hacer es mandar un mensaje, un WhatsApp al 099-651-611. 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Pero después seguramente nuestra querida Maurín les va a estar recordando nuevamente sobre este premio. El 2x1 estamos haciendo, Pepe Guerra cantando en 2 oportunidades. Vamos a ver quién se acerca ahora.

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Bueno, ahí andaba Maurín con las recomendaciones y con la invitación para participar del sorteo de los 10 años del Canciones de la Patria, grandes premios a la altura de la audiencia del Canciones. Y Pablito Stramín homenajeando a los abuelos con ese tema que dice tantas verdades, ¿no?

Quizá la juventud, esta juventud que tenemos ahora, no valoren a esos abuelos de pelos blancos, de canas, les cueste mucho valorarlos, pero son la abuela, la segunda mamá, en algunas oportunidades la primera. El abuelo es quien está también siempre respaldando a la mamá, o sea, a la abuela, para así de esa forma estar acompañándolos. Decirles de que estamos en la más potente del norte, estamos aquí en Salto, en la calle La Valleja, al 22, estamos en el estudio Carlos Gardel, así se ha denominado el estudio aquí en la Tabaré de Salto.

0: La onda en movimiento es el libro de Ricardo Ismael, que está en esta segunda etapa. Había andado por la zona del norte, había terminado acá en la Costa de Oro, en Parque del Plata, pero ahora está en una segunda gira. La onda en movimiento, un libro que no hemos tenido la oportunidad de tenerlo en nuestras manos, pero que sí nos han contado. Y nosotros fuimos partícipe porque hicimos que la audiencia de Canciones también aportara algún tipo de anécdotas, que es lo que se ha nutrido Ricardo para la edición de este libro. Canciones de la Patria Grande, 099-651-611. Ahí tenían la chamarrita de la hora.
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0: Gracias por estar acá.
1: Soy Antonio Tarragorros. 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Nadie abraza como el río.
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4: Muy buenos días, Leonardo. Muy buenos días, audiencia de Canciones de la Patria Grande y Radio Tabaré de Salto. Quiero compartir con ustedes unos versos orientales de los pagos de San José. El poeta josefino Heriberto Guerra, por quien tuve la suerte de sentir el calor de su mano, y dicen de esta manera los versos que él titula Relato Gaucho. La República Oriental tiene su historia gauchesca, y aunque cierto no parezca, yo haré un relato cabal. No habrá otro caso igual, muchos años han pasado, el tiempo ya lo ha olvidado. Esto que recuerdo ahora, un tiro de boleadora, por arriba un alambrado. Dos gauchos se disgustaron, un día en una reunión, eran Gil y Centurión, que a cuchillos se trenzaron. Otros amigos apartaron y siguieron su destino. Por los distintos caminos se retiró cada cual. Centurión era oriental y Gil era argentino. Pero un día se encontraron Gil y el gaucho Centurión adentro de un callejón donde salida no hallaron. Y cuando se aproximaron y se tenían que enfrentar, Gil no lo quiso pelear a su enemigo uruguayo, hincó espuelas al caballo y listo el alambrado saltar. Y le gritó Centurión, no querías pelear ahora, y le volvió el radomón. Gil desmontó y a facón las sogas allí cortó, y montando se alejó como una luz por el llano. No era amable el entrerriano. Después Santurión contó: Gil no quería pelear porque tenía un compromiso. Por eso fue que no quiso y decidió disparar. Al doctor iba a buscar, su madre enferma tenía. Y después, cuando sabía Centurión lo que pasaba, le dijo que él no peleaba a un hombre de esa valía. Y otra vez, al encontrarse esos grandes varones que se dieron las razones para nunca más pelearse, y llorando al abrazarse con la palabra de hermano y el respeto fraternal, fue hermano el gaucho oriental, fue hermano el gaucho entrerriano. Versos de don Heriberto Guerra, un poeta sin olvido.

0: Espero que hayan prestado atención. Hay que mandar un mensaje con los cuatro últimos números del documento de identidad para participar en el sorteo, que tiene una estadía en Termas de Daimán, una cena, una cabalgata. Bueno, lo cuenta muy bien Maurín. Contáselo a la gente.
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0: Hola, bienvenidos al Rincón del Caballo. Hoy vamos a tener una nota diferente con el payador Eduardo Mario Tar, que nos va a contar sobre su vida y su relación con el caballo. Espero que lo disfruten.
1: Bueno, muy buenos días a toda la audiencia, a toda la gente del programa y Canciones de la Patria Grande, al Río Cuadrado, y bueno, y especialmente al Rincón del Caballo de Mono en Vivo. Le mandamos un abrazo grande ahí a toda la audiencia. Bueno, compartiendo quienes habla, el payador Mario Tar de Azotea de Vera, Soriano. Acá estamos un poco trabajando un poco de lo que es el tema del caballo. Bueno, el caballo, como nos preguntaba Maure, nuestra historia con el caballo, pues prácticamente nacimos con el caballo. Nacimos allá en Azotea Vera, donde el caballo era una de los pilares principales de lo que era la casa, de lo que era el hábitat de todos los días nuestro, tanto como para ir a la escuela. Por ejemplo, que íbamos a la escuela a caballo, hubo una escuela 114 Azotea Vera, íbamos a caballo con mis hermanos. También fuimos en un carro con un caballo, después cuando éramos cuatro, para no tener tanto caballo en los piquetes allí. Este tenía un caballo manso y nos llevaba a la escuela en el carro. Y bueno, pero siempre estuvimos ahí en la vuelta del caballo, ni que hablar. Cuando había que hacer quinta, también se hizo quinta con el caballo. También había dos caballos que eran de los tiros, que se daba vuelta a tierra con un arado mancero, se daba vuelta, plantaban boñatos, hacía quinta, eso también el caballo. Y después más grandecito ya, con ese amor del caballo que nos llevó a que siguiéramos en la vuelta de los caballos, trabajando de empleado, de peón de campo, allí por la estancia de la Ofelia. Después estuve en Santa Ana, en Colonia, y ya tratando de domar algún caballo, también aprendiendo un poco de los veteranos, la doma tradicional, ¿no? Hoy, por suerte, hay otros tipos de doma también, digo, que hay variedad de doma, porque siempre fue una cosa muy, muy, muy, muy lindo de escuchar de los domadores, sobre todo a uno que le gusta escuchar, más que hablar a veces de escuchar los domadores, porque hay tantas formas de domar como domadores hay. Hay distintas formas de domar, y todos doman bien, los caballos quedan bien, es un producto terminado bien, pero por distintos métodos, distintas formas, que es muy lindo de aprender, y uno después toma lo que le parece que es mejor para uno y para el caballo, y cada cual lo hace a su manera. Y siempre en la vuelta de los caballos, después un tiempo jineteando como jinete en las domas, y bueno, y siempre pegado al caballo. Después pasé un montón de años que por razones de salud no podía andar a caballo, nada, y pasé retirado el caballo. Y bueno, hace ponerle 15 años de vuelta que retomé lo que es el caballo, e incluso domé, tengo acá en casa algunos caballos que son domados por mí, y que volví a domar y volví a andar a caballo, y digo, y con la guitarra, y eso me lleva los domingos a la jineteada. Soy un amante del caballo en toda su disciplina, porque también en algún momento se domó algún caballo también, y si era de buena boca se taqueaba un poco con el taco para ver si se podía vender para el polo, para las pruebas de rienda, para uno trabajar mismo o para las estancias, a veces pasar algún negocio. O sea que el caballo siempre estuvo en la vuelta nuestra, y me gusta todo el deporte del caballo en toda su forma. Digo, me gusta ver un partido de polo, me gusta ver una carrera, una cuadrera, me gusta ver una carrera de hipódromo de largo aliento, me gusta ver, yo qué sé, las pruebas de rienda, me gusta ver la jineteada, me gusta el caballo es parte de mí. Creo que todo el que se crió en el campo, como cualquiera que tiene un relacionamiento especial con el caballo, con el perro, ni que hablar, ¿no? Son dos animales que están muy, muy, muy, muy juntos, muy, ¿cómo se puede decir? Muy unidos a lo que es la crianza del gurí de campo, ¿no? Entonces uno se cría con ese amor. Si bien hoy he visto, también he visto cantidad de gurises, yo que ando mucho en la ciudad ahora por el tema de que estoy acá, a veces que voy a las escuelas a dar, por ejemplo, talleres de así, pequeños talleres de payadores, flash de lo que es la payada y todo eso. Me ha tocado ir a Montevideo, por ejemplo, a la escuela, a la 25 Ruy Barbosa, 26 Países Bajos Holanda, a la 12 y 5 de Arte, al Liceo San Miguel, acá al Mercedes, al Colegio San Miguel, y veo que los gurises tienen un amor especial por los animales y especialmente por el caballo. No sé debido a qué, no sé, pero ha habido estas últimas generaciones, cuando miramos gurises de hace, póngale, yo qué sé, le puedo decir de hace 10 años atrás para acá, lo que sí, lo gurises con los caballos, con el caballo, gurises que se han creado en el pueblo, en la ciudad, que no saben nada, pero tienen amor al caballo, van a algún lado de un caballo suelto y se bajan a querer tocarlo, y como que ha habido un cambio generacional ahí del amor por el caballo. Si bien años atrás no se veía eso, yo me acuerdo haber venido a la UTU, a estudiar a la UTU, y yo andaba de un bache y de alpargata, y había que ir de uniforme. Bueno, tuve varios problemas por eso, porque yo no quería andar de pantalones, quería andar de un bache. Bueno, tuve algunos problemas ahí con eso. Me acuerdo que con el director, pobre, que era muy buena persona y me hablaba muy bien, pero bueno, no había que, y hoy vemos, los gurises no, ninguno quería andar de bombacha, andaban todos de vaquero, y de vaquero nevado, y de vaquero, aquellos vaqueros, ¿te acuerdas de que eran nevados, con las camperas de vaquero nevado, que eran con cuero cordadito adentro, y eran moda las botas tejanas, por ejemplo, los championes tipo básquet? Y bueno, y hoy vemos en la facultad, vemos en Montevideo, hace poco anduve en Montevideo, colegio, vos ves la facultad, los gurises van de alpargata, van de bombacha, van de camisa, las gurises van de camisa, de bombacha, también de alpargatas a estudiar, como que se ha habido un giro generacional, esas últimas generaciones que como que han apuntado más a lo que es la tradición, y sin duda el caballo es parte fundamental de todo, ¿no? Yo me crié, por ejemplo, con los caballos criollos, había caballos criollos, algún percherón de cruzado de raza pesada para el tiro, después vinieron ahí por la zona de los García Notari, la favorita, vinieron cuarto de milla, después había también criollos, había puros de carrera, por ejemplo, en la Ofelia había algunos puros de carrera, había algunos puros también en Potros y Palma, caballos de carrera, y bueno, y ahí fui conociendo un poco las otras razas de caballo, ¿no? Porque uno como el medio rural de nuestras generaciones era más el criollo, el caballo criollo, que algún cruzado criollo con mestizo, era lo que se veía, pero después vinieron los cuartos de milla, y tengo la suerte de ser amigo de Analía Galias y Martín Coronel, que tienen el Tostado Viejo, ahí tienen un cojudo americano, Buca Spa con Lena, un espectacular caballo, una mansedumbre tremenda, una morfología espectacular, y bueno, ni que hablar después la llegada de los Apalusa también, otra línea de caballo con una genética espectacular y con muy buenas condiciones y que se ha instalado ya también en el lugar. Bueno, vos sabés bien, Mauro, porque estás metida en eso con nuestro compañero Ramito también, Ramos, que están en todo eso, es que los Apalusa la verdad que han sido una línea de caballo y que ha tenido una línea también de caballo de gran temperamento, ya que hemos visto en los equipos de tropillas de jineteada, por ejemplo, en las tropillas, mucha cantidad de Apalusa, incluso hay algunos que han sido marcados ya como caballo de jineteada. Dentro de ese movimiento hay algunos Apalusa, porque han salido caballos de mucho temperamento, y sé que el Apalusa vino con una inyección nueva de distintas, ¿cómo se puede decir?, genéticas, con genes de caballos mansos, caballos de trabajo, caballos rápidos para correr una carrera, caballos de temperamento, como vuelvo a repetir, que algunos andan en la jineteada y rindiendo muy bien, y caballos que son espectaculares, y los árabes también, allí supimos en Potro y Palma también, de San Racine, que había un árabe que había llegado también allí, había embarcado algún, también unos caballos con una genética espectacular, una energía, como son los árabes, ¿no? una energía espectacular, que tienen una ansiedad, un caballo que es nervioso, que tiene esos genes de estar siempre con el ímpetu ahí al momento, ¿no? Estar siempre atentos a todo y nerviosos, la verdad que son unos caballos espectaculares. Bueno, ese es el mundo del caballo que uno se ha criado en la vuelta de los caballos, y bueno, ni que hablar que hay un montón de razas, un montón de gente muy preocupada en cuidar la genética de cada raza, tanto como con la criolla, cuarto de milla, puro de carrera, árabe, apalusa, que ha habido gente que está muy preocupada en eso, y eso la verdad que hace un trabajo impecable de lo que es el caballo. Un poco, a veces cuando hablamos también de la gente de Limba, que anda con el tema del bienestar animal y todo eso, en algunas partes son rescatables, sí, y son rescatables y son apoyables en algunas partes, y la gente de la jineteada la ha logrado, lo ha tomado y ha dialogado, y han, si bien el caballo de la jineteada es uno de los caballos que trabaja menos tiempo en el año, por ejemplo, y es lo que están más cuidados, porque prácticamente andan sueltos, comen bien, son bien atendidos, porque la verdad que tener un caballo, hoy cuesta tener un caballo. Yo, por ejemplo, tengo unos pocos caballos, pero por ejemplo, en que le tenés que dar la antitetánica, que tenés que darle el antiparasitario, que tenés que darle alguna vitamina, que tenés que comprar ración para el invierno porque la pastura baja, lleva un costo bastante alto tener un caballo. No es tener un caballo y decir, tengo un caballo y lo tengo ahí nomás. Tenés que brindarle cuidado y lleva sus costos también. Acá, por ejemplo, en la ciudad yo veo cantidad de gente, ahora si bien ahora no hay gente que trabaje con los caballos como trabajaban antes en los carros y eso, ya no hay, pero vi carreros que tenían caballos espectaculares. Don González, por ejemplo, en el barrio 33, me acuerdo de haber tenido un tordillo que lo tenía impecable, ¿no? Hacía un viaje de mañana, un viaje de tarde, no hacía más viajes por cuidar el caballo, y lo cuidaba como un oro el caballo, porque era parte del trabajo de él diario, y lo cuidaba muy bien, estaba el caballo. Y bueno, hoy no se ven cantidad de caballos en la ciudad y eso, pero ya no trabajando, sino como un hobby, o muchas veces como para tenerlo nomás como negocio. Y bueno, yo creo que el mundo del caballo está en todo también tuvimos en una época de apogeo lo que fue el polo, donde hubo canchas de polo, donde hubo grandes diferentes jugadores del pueblo, entre ellos el intendente nuestro de acá del departamento Soriano, que hablaba los González, Cabeza González, toda esa gente, que fueron buenos poleros y que en su momento también una demanda de caballos de buen boca y de buen porte y caballos que fueran de buena docilidad para poder jugar. Hubo una demanda bastante grande, y si no, hoy no está tanto en auge eso, pero hay otros, por ejemplo, las pruebas a rienda, hoy las pruebas a barriles, vemos en la revancha de prueba del Cardone que hay una camioneta, por ejemplo, vemos doma de 90 días, concurso en varios lados, con buenos premios. Yo creo que el mundo del caballo está vivo y más que nunca, digo, me parece que ha habido un cambio, pero para bien, de lo que es el caballo. Así que un abrazo grande para todos, bueno, para vos, Mauro, para Leo Cuadrado, ahí, para toda la barra, y bueno, para toda la audiencia, nos estamos viendo en cualquier momento.
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Dardo Rocha, que obtuvo el primer premio de poesía nacional en un certamen allá en la ciudad de Durazno. Estos versos, que fueron escritos en el 2006 por el maestro Rocha, dicen así: había una vez una calle donde viví de muchacho, con olor a pan casero y vecinos solidarios, de trenes en la estación y comedias por la radio. Mi calle Plaza Rodó vivió un sueño proletario. Corrió el 59, si no estoy equivocado, tocó un invierno lluvioso con temporales muy largos, y el Río Negro presagiaba el destino de dos pagos, el de Paso de los Toros y el del Pueblo Centenario. Llegaban a la estación sonoras voces de mando, y se encendieron los ojos de las ventanas del barrio, mirando aquella tragedia de los pobres inundados que llegaban en vagones medio desnudos y llorando. El tren se trajo a las hinchas, todo el Pueblo Centenario, y allí brotaba el enorme corazón de un pueblo gaucho que hacía siglo y medio atrás Don Frutos había sembrado, y el Durazno se abrió dulce, protector y solidario. En casa de los vecinos se fueron acomodando. A mi casa también fueron unos pobres desgraciados, gurisitos como yo, rodilludos, apunados, con negrume en el garrón y mugre en el costado. Pasaba el tiempo y no habiendo noticia desde los pagos, comenzaron a pedir información por la radio. Muchos desaparecieron, otros dicen que se ahogaron, como el padre de los niños, un tropero de esos pagos. Y compartimos el pan, los proyectos, el rosario y la tumba cuartelera, con menos carne que caldo que el camión de los milicos repartía por el barrio, tras la algaraza de niños ajenas a su calvario. Hasta que el río no bajó, vivieron los inundados en mi calle Plaza Rodó número 50, frente a la estación Durazno. Versos que compartí con ustedes del maestro Dardo Rocha, un poeta sin olvido.

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0: La música derrocha con lo Sucará. Aprovechamos porque en este mismo momento la 104.3 FM, La Coronilla, está saliendo al aire Un Vuelo al Sol con Jorge Landi, con Pedro Lombardi, ambos amigos, comunicadores, desde hace muchísimos años, uno de ellos de la Cruz del Sur, de Radio Rural, el otro de la vieja Radio Oceánica, allí en la zona de Chuy. Vaya el saludo con música derrocha de los Zúcara.
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0: Bueno, Oscar vino de Rivera y el flaco llegó de Rocha y estamos toditos con los tambores acá, ¿eh?
1: Estamos esperando con los tambores y con el mate.
2: ya va el mate, muchachos. Pero ya que estamos con toda la percusión, ¿qué tal si cantamos estas coplas latinoamericanas de Nicolás Guillén, de Roberto Darwin, para que bailemos todos?

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0: Bueno, Leo, llegó el espacio Pasión por la Botánica. ¿Qué te parece si le damos la bienvenida al profesor ingeniero agrónomo Daniel Ibar? Daniel, ¿de qué nos vas a hablar hoy?
1: Buen día, queridos chiquilines, muchachada. Bueno, estamos en otra entrega de Pasión por la Botánica de Canciones de la Patria Grande. Bueno, tenemos varios temas que abordar y en este caso vamos a empezar con un tema genérico que son los cítricos. Y luego iremos avanzando en cada entrega con cada cítrico en particular. Pero vamos a hacer un raconto general de esta importante familia, importantísima familia, no solamente por lo económico, ¿verdad? Recordemos que Uruguay tiene unas 15.000 hectáreas de producción de plantadas con cítricos, con naranjas, mandarinas, limones, pomelos, donde la producción anual, promediando, se habla de unas 270.000 toneladas, donde prácticamente la mayoría se exporta o se industrializa. Y bueno, y después está el consumo interno, que obviamente es muy importante. Bueno, esta familia, los cítricos, pertenece a la familia de las rutáceas, son árboles perennifolios, eso significa que siempre tienen hoja, son originarias, muchos son de China, la mayoría, y Asia, o sea, China pertenece a Asia naturalmente, también hay en el norte de África plantaciones de estos importantes, esta importante familia. Estos árboles pueden medir desde 5 metros hasta 15 metros de altura. En Uruguay prácticamente están en todo el país, se destaca naturalmente la zona de Paysandú y Salto y algo en Artigas, pero en el sur también existen. Una de las características que tienen estos árboles es que no precisan mucha agua. El exceso de agua puede producir la asfixia radicular y obviamente su muerte. La producción de estos frutales comienza prácticamente a partir de marzo con las mandarinas que se llaman Satsuma Okinawa. Y luego siguen las clementinas, después vienen las naranjas, la Washington Navel y la Navelina, y por último la Valencia. Los limones prácticamente ya estamos sobre su producción. Bien, ¿qué nos ofrecen los cítricos? Y bueno, prácticamente nos ofrecen todo. Desde el punto de vista, diríamos, nutricional, por así decirlo, tienen vitamina C, que es prácticamente ácido cítrico, y también tienen potasio en su composición. Y bueno, y usamos prácticamente, ya, si hablamos de la polinización mediante las abejas, produce una miel especialísima, porque es una miel de cítrico tipificada, que obviamente sirve para todo lo que son enfermedades a nivel respiratorio. Luego vienen los azahares, que son las flores de color blanco, que se extrae justamente para el pan dulce y algunas preparaciones a nivel de confitería, es muy usada, o sea que tiene ese uso también. Las hojas, su infusión, sobre todo de la naranja, es una hoja que se consume para tranquilizar, es sedante. De la cáscara se hace fruta brillantada, tiene aceites esenciales, fibra y polifenoles con efecto antioxidante, eso hace que refuerce nuestro sistema inmunológico y antibacteriano. También se usa en el mate para saborizar, y además de eso, esos aceites esenciales que yo mencionaba son base para los perfumes. Todo esto se extrae y se manda para Francia, donde se hace un blend, o sea, un bouquet, un conjunto de otros aceites esenciales, rosa y demás, y se extraen los diferentes perfumes. También podemos usar la cáscara para aromatizar ambientes y podemos hervir cáscara de mandarina, fundamentalmente naranja, con flores de lavanda, y eso para los malos olores en la cocina o en el baño, etcétera, etcétera. Contraindicaciones, y bueno, las contraindicaciones es que por tener mucho ácido cítrico, o sea, ácido ascórbico, en personas que tengan acidez o gastritis se aconseja poco consumo, y también para personas que tengan insuficiencia renal. Esas serían las contraindicaciones. ¿Cuántos cítricos tenemos? Y bueno, vamos a hacer una enumeración general, ¿no? Tenemos las mandarinas, que su característica es que son fáciles de pelar, y ahí tenemos una variedad muy importante, ¿no? Desde las Satsuma que yo mencioné, las clementinas, después tenemos algunas mandarinas muy especiales, como la Elendale, que debe ser quizás una de las más, la Mucor, y después tenemos naranja, que justamente creo que la más destacada es la Navel, la Washington Navel, o de ombligo, como le decimos en criollo, o la navelina, y posteriormente viene la valencia. A nivel de limones tenemos, lógicamente, una gran cantidad de limones que se utilizan, y en limones están los limones comunes, que son los que nosotros consumimos, pero después hay algunas variedades más chicas y que son de color verde, que se usan justamente para preparar algunas bebidas, como todos conocemos, la caipirinha, etc. Después están las limas, después existen pomelos, que existen pomelos blancos, o sea, el interior, y pomelos rosados. Y a nivel de naranja, me olvidé mencionar las naranjas sanguíneas, que son rojas en su interior. Eso no es muy frecuente, conseguir naranjas sanguíneas. Después tenemos los quinotos, y por último tenemos lo que se llaman los tangor, que son mandarinas que tienen una mezcla de mandarina y naranja, que son de cáscara pegada, pero mantienen todas sus propiedades, tanto su jugo como la cáscara, ¿verdad?, para el consumo. Bueno, esto después en próximos programas iremos analizando cada una de estas frutas, sus características y zonas de producción. Hoy vamos a analizar en este espacio de Pasión por la Botánica una planta medicinal, pero también que es comestible, que eso hay mucha gente que no lo sabe, que es la malva silvestris. Es originaria de Europa y norte de África. Tal es así que se encontraron vestigios en la zona de Siria, o sea, en Asia Menor, con antigüedades que superan los 3.000 años antes de Cristo. Bueno, su nombre científico ya lo dije, Malva silvestris, pertenece a la familia de las Malvaceae. Y una de las características más importantes que tiene esta planta, que tiene flores liláceas, es que tiene alta concentración de mucílagos, sus hojas y su tallo. Pueden ser comestibles, o se pueden consumir, o se puede hacer infusión. El fruto produce un frutito en forma redondeada, tomébamos se llaman, que pueden ser consumidos como si fueran alcaparras, o pueden ser puestos en vinagre o comerlos directamente. Esa alta concentración de mucílagos que estamos hablando recién de la malva silvestris tiene varias propiedades. Primero, es calmante, antiinflamatorio, protege mucosas tanto a nivel del sistema digestivo como a nivel externo de la piel, suaviza la garganta y favorece todo lo que es la eliminación de mucus a nivel del sistema respiratorio, previene la gastritis, sirven para cuando hay picaduras o quemaduras o llagas o aftas, que se aconseja hacer lavado de infusión de hojas o tallos de malva, favorece el tránsito intestinal, y bueno, y una de las cosas más muy importantes es que es cicatrizante. Yo siempre cuento una anécdota: cuando era niño, no iba a la escuela aún, en donde nosotros vivíamos, que era una casa quinta, había plantas de malva, y un día mi padre, que en la época que la cal se apagaba, o sea, no venía la cal como viene hoy, en bolsa, en polvo o en forma de pasta, sino venían las piedras y se apagaba, y mi padre usaba alpargatas, y prácticamente estuvo todo una, a nivel de los pies tenía todo lamentable, ¿no?, con la cal, y me dijo: mijo, vaya, tráigame una planta de malva. Y él hacía una preparación con agua hirviendo, después que estaba tibia ponía los pies, y yo no le quiero mentir, pero no recuerdo bien en cuántos días, pero 4 o 5 días a lo sumo, prácticamente había sanado totalmente esa llaga que tenía a nivel de los pies, para que vean que es realmente bueno. Así que malva en todo sentido, tanto a nivel externo como a nivel interno, es aconsejable su consumo. Y por supuesto, esto, se pueden consumir sus hojas. Siempre cuando consumimos hojas de plantas como la malva, conviene hojas lo más nuevas y frescas posible, y también su fruto. Bueno, de esta manera nos estamos despidiendo hasta el próximo domingo con otro programa de Pasión por la Botánica. Feliz domingo, queridos.
2: Ahí andaba Daniel Ibarra con su espacio dedicado a las plantas, y bueno, un espacio muy lindo, te estuvimos escuchando, Daniel Ibarra, que es ingeniero agrónomo. Canciones de la patria grande hasta 11:30.

María Elena Melo, que habitualmente estos últimos tiempos está cantando con Carlos Alberto Rodríguez en espectáculos allí en la capital. Y bueno, el placer de tenerte en el Canciones. 2x3 te traemos porque nos gusta también tu canto. Estamos saboreando un amargo que lo preparamos tempranito en la mañana, ¿eh? Tempranito en la mañana de este domingo. Ya saludamos por adelantado a los abuelos y bueno, y también estuvimos diciendo que probablemente el programa que viene vamos a tener algo sobre José Gervasio Artigas, contado al estilo del Canciones. Que ustedes sepan que la historia es real, pero que se la cuente alguien que la cuenta como un hecho real, valga la redundancia.

El Oscar Masita, Canciones de la Patria Grande. Vamos a hacer un saludo especial para la gente de RP Contenidos, para la audiencia de RP Contenidos que nos está escuchando en el día de hoy. Para ellos, el saludo especial. Las demás emisoras lo hemos estado haciendo en los diferentes programas en los domingos. Hoy estamos saludando especial a la audiencia de RP Contenidos.

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1: Ahí andaba la gente de Sin Estribos, el saludo, que siempre, bueno, nos están arrimando material nuevo. La gente de Sin Estribos en el Canciones de la Patria Grande, pocos minutos nos van quedando. Yo creo, Maurín, que vamos a un tema más.
0: Bueno, Leo, lenta y paulatinamente hemos llegado al final del programa. ¿Qué programa? Realmente un hermoso programa. El caballo ya está desensillado, ya está todo pronto, ya está en su potrero, así que a disfrutar de lo que quede del día. Recuerdo, rían, vivan, sueñen, sean felices, que con mucho o con poco se puede. Y hay que disfrutar de la vida porque la vida se va. Que tengan un muy buen fin de semana y una

0: la polca de la Tabita Maurín, le estamos poniendo el punto final a este Canciones de la Patria Grande, que comenzó allá sobre las 9:30 de la mañana. El agradecimiento a cada uno de ustedes que nos abrieron las puertas de vuestros hogares. La invitación es para el domingo que viene, para seguir.
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0: El Pepe Guerra abriendo la cortina musical de este domingo aquí en el Canciones de la Patria Grande. Pepe, te extrañamos, pero tu música nos acompaña siempre. Canciones de la Patria Grande a través de la más potente del norte, la Tabaré de Salto, a través de Sónica Digital Radio Folclore en Tacuarembó, a través de La Celeste, la 1570 en Tomás Gómez Oro, Artigas, también a través de la FM San Fernando, que acaba de cumplir 8 años en el departamento de Maldonado, a través de FM Renacer, a través de Viajeros Radio en San Carlos, a través de Cuerdas y Tradición, que Mariela Insaurralde está en el departamento de La Valleja, en la ciudad de Minas, a través de Sarandí Digital, a través de la folclorísima, la radio de la cultura latinoamericana, y a través de RP Contenidos, Daniel Viñas, que nos compagina, nos pone al aire y nosotros siempre aprovechamos para mandarle un saludo a Daniel y recomendarles una mañana más ese programa diario para escuchar nuestra música allí, en RP Contenidos. Muy, pero muy buen domingo, Maurín, ¿cómo te va?
1: Buen día, Leo, y a toda la audiencia. Espero que hayan pasado una hermosa semana. Leo, ya estamos a mitad de mes. ¡Qué increíble! Vamos a disfrutar de esta jornada. El caballo ya está pronto, ya está ensillado. Ya estamos prontos. Antes de empezar, quiero saludar adelantado a todos los abuelos este 19 de junio y sobre todo recordar la fecha del natalicio de nuestro prócer, que después, en el próximo domingo, vamos a hacerle honor a José Gervasio Ortiz. Pero desde ya el saludo adelantado a todos los abuelos. Ya está ensillado, Leo. ¿Qué te parece si arrancamos el programa? ¿Con qué tema musical arrancamos?

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0: Si es Eros Ramazzotti.
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0: Buenas noches.
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2: Vicente.
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0: esa gente que sin duda alguna se emociona cuando escucha a Donato Racciati. Donato Racciati sigue vigente, como las lindas historias que nos fue escribiendo, nos fue pasando a través de la música, a través del canto. Y por qué no decirlo, también un hombre que tuvo mucho que ver con el baile. El baile que Donato Racciati nos pone a bailar, que nos hace movernos, es sin duda alguna el tango. Pero con Donato Racciati surge algo que es increíble, que quizás en aquella época era impensable. Surge o se da a la palestra pública mundial el tango fantasía. Por primera vez en el Uruguay, quizás fue la primera vez, se baila el tango fantasía. ¿Y qué es el tango fantasía? Es algo que nos proyectó al mundo. En aquel momento fue un poco criticado. Pero para que lo explique mejor, vamos a hablar con los protagonistas. 1974, las Olimpiadas, y los protagonistas fueron Julio Márcico, que está con nosotros por acá, pero por supuesto la dama, la que hace todas esas figuras, la esencia del baile, que es nada más y nada menos que una primera bailarina como Niágara Trujillo. Bienvenidos ambos.
1: Muchas gracias.
2: Muchas gracias por la buena presentación, lo agradecemos encarecidamente.
1: Y por invitarnos.
2: Y por invitarnos también.
0: Niágara, están siendo reconocidos ahora por eso que ustedes hicieron, nada más y nada menos que el 1974. Estamos en 2022, tantos años después llega un reconocimiento.
2: La verdad que sí, es un reconocimiento tardío. No deja de ser por ello muy agradecido, porque nosotros hemos sido siempre bailarines, no solo de tango, sino bailarines desde la esencia misma de nuestro sentimiento, porque somos dos artistas desde prácticamente casi que nacimos. Entonces esto bien, nos viene muy bien, es un halago para el alma, como dice Julio Márcico, porque nosotros ha sido impensado todo este reconocimiento, aunque y por supuesto hemos viajado, nos han reconocido.

0: es un ser un poco especial. Es como todo el que lleva algo y que tiene que no solo sentirlo, sino darlo a conocer. Modestamente, o no tan modestamente, pero sintiéndolo y no pudiendo evitarlo, tener siempre que manifestarlo. Es así como sentimos los dos al unísono.
1: Julio, como decíamos, tantos años después son reconocidos. Y la pregunta que uno se hace, ¿pero quién lo está reconociendo hoy día? ¿Lo está reconociendo el público? ¿Lo están reconociendo autoridades, por ejemplo, que tengan que ver con aquella organización, con las autoridades correspondientes a las Olimpiadas desde Uruguay? ¿O es el público simplemente?
2: Las dos cosas, pero principalmente el público. Y gente que ha sacado los archivos, ¿no? La participación de nosotros, quién se destacó, ahí comenzó todo esto. Y también le digo a Piero, haber sacado un video del Mundial del 74, y eso fue lo que despegó todo esto. Porque si no, es como que no existíamos. La verdad, había quedado en el archivo ahí, guardado. Y a través de ese video que sacó Piero, en la cual agradecemos mucho, ahí hizo una explosión, ¿verdad? Y bueno, han llamado de todos lados, el público, gente que quiere, ahora estuvimos en Galpón Oriental, creo que era, para que nos hicieran un reconocimiento. Y de algo nosotros tampoco ya lo esperábamos, porque estábamos retirados, ¿verdad? Es decir, a medias, pero estamos retirados. Y bueno, fue una sorpresa, y la verdad, una sorpresa a nuestra altura, ¿no? De la vida.
1: ¿Fue el Mundial o las Olimpiadas?
0: Mundial de fútbol.
1: Entonces yo pido disculpas porque yo dije Olimpiadas. No, sí, Mundial de fútbol.
2: Mundial de fútbol en 1974 que se hizo en Alemania.
0: En Frankfurt.
1: Y nosotros vimos ese video y una de las cosas que nos llamó la atención, primeramente, es como llegan una especie de pelota que se abre, ¿no?
2: Sí, una pelota, sí. Algo muy original, te digo también, inclusive para nosotros.
1: O sea que la pelota venía cerrada y se abrió.
2: Serán como gajos, como se dice, gajos, ¿no?
0: Son gajos, una pelota toda hecha de gajos. Adentro de la pelota estaba la orquesta y los integrantes, nosotros y el candombe de Morenada, de Juan Ángel Silva, que fue un grande también y que tuvo muchísimos premios y ha sido galardonado muchas veces. Es decir, que fue un triunfador porque en vida pudo disfrutar de lo que hizo. Estábamos escondidos en esa pelotita que se abría. Cada delegación tenía su pelota. Creo que la nuestra fue la número 3 que se abrió, porque había distintas delegaciones, la Suecia, Argentina, con el... La Argentina estuvo representada no por el tango, sino por el tipo, la danza tipo boliviana, tipo la danza propia, no boliviana, la danza argentina, de la parte, digamos, de provincia, ¿no es cierto? Con Jaime Torres, opa, que fue el representante, que llegó Javier Torres, todos Norma Viola y un grupo de bailarines también, todos reconocidos e importantes, gente que estaba en el tapete en ese momento. Bueno, le tocó a la Argentina representarlo con lo típico de ellos. Y Uruguay ganó también, me parece, un concurso y le tocó el tango, que era...
2: Sí, porque hicieron concurso
0: que,
2: ahí.
0: Que querían concurso y quería, la Argentina realmente quiso representar el tango, pero le tocó a Uruguay, parece, esa elección. Y bueno, salimos nosotros con el tango, salió la pelota y aparecía la orquesta. Nosotros quedamos escondidos adentro de esos bajos hasta que era anunciado la orquesta. Y enseguida, cuando empezaron los primeros acordes, aparecimos nosotros bailando la comparsita.
1: Yo los voy a cortar a los dos, ¿saben por qué? Porque hay una previa, ustedes no llegan como pareja de baile, porque sí, digo, ustedes tenían muchas cosas previas. Ambos empiezan a bailar desde chiquititos.
0: Desde muy jóvenes, sí. Bailamos desde muy jóvenes, que pertenecimos a la escuela de danza, el SODE, estuvimos también con otras personas. Estuvimos en el Teatro Vitoria también, que era un anexo de Sodre. Sabíamos bailar ballet, no sabíamos bailar tango. En realidad, Donato Rassiati, por una circunstancia fortuita, que no sé si les interesa que la comentemos, tenía un cantante en ese momento.

0: Llamado Juan Carlos Córdoba, era cantante de Donato Raciati, y el padre de esa persona, del cantante, era representante de él, y bueno, y nos conoció por circunstancias así increíbles. Nosotros fuimos a hacer un favor a alguien, a un teatro, a bailar. Había una poetisa que escribía tangos y quería que Raciati conociera todo lo que tenía hecha, tangos, letras, que quería que le pusiera nota Raciati. Nosotros, por hacerle favor, porque no éramos tangueros, éramos bailarines de ballet, pero por hacerle favor aprendimos en muy poco tiempo los movimientos más importantes del tango, le agregamos lo del ballet, digamos. Y fuimos a una iglesia que se llama San Judas para que Rociate conociera a esa persona que quería que se le pusiera letra a sus tangos. Conoció a la persona que recitó una letra muy hermosa que la tenemos nosotros, que se llama La Apología del Tango, que es una soberbia apología que no fue reconocida nunca, y al lado de las otras apologías que yo las conozco no tienen nada que ver. Pero como pasa mucho acá, si no tenés una divulgación, si no tenés una ayuda, como que quedás olvidado. Y bueno, esa poetisa estaba olvidada y nosotros queríamos reinstalarla, darle su lugar, por hacerle el favor, para que la apología no quedara tan pobre. Y como era un teatrito que lo conocíamos y ya habíamos hecho algunas cosas, nos prestaron la sala. La señora hizo su apología, que es soberbia, que un día capaz que te la pasamos porque es una belleza, ¿no? es un culto al tango también. Bailamos atrás de ella mientras ella recitaba. ¿Qué pasó? Donato Raciati la conoció y le dijo que le interesaba, pero se citó con Julio Márcico a vernos a la casa de él, la casa nuestra, que era en otro lugar, era cerca del estadio. Y Donato se presentó ahí, porque se sentó con nosotros. Nosotros creíamos que quería hablar de la poetisa esta, que quería arreglar ese asunto, porque no estábamos interesados en bailar tango, no nos importaba. Nosotros bailábamos danza clásica. Vino Raciati a ese lugar y nos dijo que había quedado encantado con nosotros.
1: ¿Por qué no nos presentábamos un concurso que había para ir a Alemania? Nosotros dijimos, vamos a ir
0: a Alemania, que no somos bailarines de tango.
1: No, preséntense en el concurso. Yo ya gané el concurso como orquesta, dijo él, ¿no?
0: Ustedes pueden tener muchas posibilidades de ganarlo. Y insistió tanto, y nosotros dijimos, mire, Donato, que nosotros no hacemos tango. Hicimos algo de tango, porque pues, lógico, aprendemos todo. Y dijo, no, ustedes tienen posibilidades. Bueno, tanto insistió que se nos citó en la fonoplatea de Radio Carve, que estaba en ese momento en la calle Tacuarembó, que era un grupo de gente, después me enteré que alrededor de cerca de 100 bailarines se presentaron de vista, dos pasos, distintos gente.
1: Yo le dije a Niagara, acá nosotros nos explicamos, porque ella no venía para bailar con zapato.
0: Venía con zapatillas de punta.
1: Bailó el tango con zapatillas de punta.
2: ¿Bailar ballet?
0: Ballet, pero tango, era tango.
1: Pero en punta.
0: En punta para dar una nota distinta a lo que hacen la gente. Bueno, se presentaron grupos en camadas, desde alrededor de 20, eran porque la sala era medio chica. Y bueno, fuimos un día, quedamos, fuimos otro, quedamos, y después que nos enteramos que fueron pasando los distintos grupos, que nos seleccionaron. Alemanes, fue Alemania el demo que se hizo, ¿viste? Eso es un demo, no sé cómo se llama ahora, en ese momento se le llamaba un demo a la grabación que hacíamos, bailando tango, parece que los alemanes y nos seleccionaron.
2: Mire usted, y Márcico, llega el momento, son seleccionados, saben que tienen que viajar. Estábamos viviendo la dictadura en
0: horrible,
2: Uruguay, estaba difícil, y de repente este tipo de cuestiones artísticas, por parte de las autoridades en aquel momento, no se entendía, no vaya a saber qué.
1: No, había un problema acá en el país muy grande, ¿no? Entonces conseguir el pasaporte no era nada fácil.
0: Era difícil.
1: Daban 50 números en el Estadio Centenario. Entonces una tía que teníamos nosotros fue del día anterior a sacar los números para nosotros para sacar el pasaporte. Bueno, consiguió ese número, nos presentamos nosotros en Jefatura, en San José. Bueno, estábamos con un frío, me acuerdo, enfrente, esperando que nos hicieran pasar. Nos hicieron pasar los 50 que habíamos sacado ese número. Después de ahí que nos sacaron, nos hicieron todos los papeleos, nos preguntaron para dónde, para qué era. Y yo dije, mira, ganamos un concurso para ir a Alemania, para el fútbol. Bueno, ahí se enteraron lo del, ¿cómo se llama el fútbol?
0: La FIFA.
1: Sí, bueno, lo del fútbol, que nosotros no teníamos pasaporte, entonces apuraron ellos mismos para que me dieran el pasaporte, pues se venía la fecha encima. Bueno, y así fue como se dio, digamos, a los trompazos. Bueno, ahí nos pusimos un poquito más acorde, ponernos como bailarines de tango, tango. Claro. Tuvo que usar zapatos, ensayar como loco lo que era un tango, pero siempre con ese estilo clásico que teníamos nosotros. Porque no lo podíamos sacar ese estilo clásico. Que en aquella época se llamaba fantasía, muy bien dijiste tú. Pero ¿qué pasaba? La gente acá reconocía el tango fantasía, nos criticaron.
2: Conocieron como tango, era nuevo.
1: Le decían, eso no es tango. Sabíamos que no era tango, pero es tango de espectáculo. Que la gente todavía, hay mucha gente que no entiende. Que eso que le llaman fantasía, que ahora se le llama acrobático, yo qué sé cuánto, es tango.
0: Escenario.
1: Es tango para presentar afuera, a Europa, a otros lugares.
0: For sport,
1: como se dice.
2: Para venderlo.
1: Porque si vos vas, llevas el tango de salón, como se hace acá, no te mira nadie. Te mira un tango, te miran dos y se terminó.
0: Después puede bailar cualquiera.
1: Claro, porque se termina, no es espectáculo. Entonces, si tú haces acrobacia, en aquella época éramos más jóvenes, podíamos hacerlo, entonces era distinto, lo vendías. ¿Viste? Bueno, gracias a eso estuvimos después en el Mundial, una apertura todo bárbaro, ni siquiera una bandera. No sé cómo consiguieron una chiquitita, una bandera por ahí. No, toda una mala organización, porque era todo primerizo también, ¿viste? Cómo se acerca todo a golpe, ¿no? No sé cómo consiguieron una bandera chiquitita y allá disfrutamos una bandera chiquitita. Bueno, pero tuvo un. ¿Sabes lo que me llamó más la atención cuando bailamos ese pedacito que son que bailamos nosotros? Fue cuando yo la levantaba a ella, la colocaba y ella mostraba sus piernas. Y era una ovación. Cuando ella levantaba, ella mostraba las piernas.
0: Porque... Claro, porque por la pose, ¿no?
2: Claro.
0: Como ella,
2: y además se sentaba sobre su pierna.
1: Claro, sí, que... no, ya levantaba arriba. Que si ves el video te vas a dar cuenta.
2: Sí, lo hemos visto.
1: Entonces ellos llamaban la atención muchísimo, no sé por qué, si era porque pensaban que el tango era así, no sé. Bueno, gracias a
2: la
1: eso,
2: sensualidad del tango.
1: Sí, pienso que sí. Y eso que teníamos un espacio muy chiquitito para bailar, que la verdad que no podíamos hacer mucho, solamente la base y algunas figuritas y nada más, por lo chico que era. Los del candombe se avivaron, las dos bailarinas y el escobero, y salieron fuera de la pelota. Sí. Estaba prohibido salir fuera de la pelota. Salieron ellos, salieron los de Brasil, después salieron todos. Y si hubiéramos salido nosotros, salíamos también para tener espacio, pero...
2: Ta. Uruguay nomás, también fueron los primeros en salir de la pelota.
1: Sí. Sí. Y vos sabés que, bueno, para nosotros fue... Dime.
2: No, nosotros queríamos meternos en el tema del espacio... Pero antes nos vamos a una pausa, ¿verdad, Miguel?
3: Vamos a una pausa.
2: Nos vamos a una pausa y después vamos a seguir conversando con esta gente maravillosa que nos representó tan bien en el Mundial de 1974 bailando tango, nada más y nada menos que con Donato Racciati. Y bueno, así que seguimos adelante con estos dos impresionantes artistas a los que no solo que les agradecemos que hoy estén con nosotros, sabemos que es un esfuerzo, porque además lo trajo Piero Márcico, el hijo de Julio, que para sorpresa nuestra, la circunstancia de la vida, Piero hizo radio con nosotros. Es más, por allí en nuestra galería de reconocimientos y eso, tenemos una foto que está en esa galería donde aparece Piero y quien habla, mucho más joven. Yo tenía.
3: Yo no lo reconozco, miro la foto y sinceramente no lo reconozco, es otra persona.
2: Es verdad, sí. Era mucho más delgado y esta barba era una barba negra, ahora es una barba, estoy más pesado obviamente, y tengo una barba blanca, creo que lo poco negro que me queda salgo en el bigote y ya está. Y obviamente creo que tenía más pelo. Y así tenemos a Piero, y la vida nos ha juntado y nos ha juntado en esta nota, porque quien está filmando es Piero. Vamos a empezar a hablar en algún momento. Y además es quien nos ha grabado el pique de la radio. Así que para nosotros es. Son muchos placeres juntos. Y bueno, volviendo a los protagonistas, a Julio Márcico y a Niágara Trujillo. Julio, bailar en un lugar con poco espacio, como pasó en esa pelota que se abría, más para bailarines clásicos que están acostumbrados a mucho movimiento.
1: Sí, a mucho espacio.
2: Y ocupan todo el escenario, los pasos son largos, y en fin. Quizás se me ocurre, me parece, no soy bailarín obviamente, pero la llevó más fácil quizás el varón, porque es el que menos se mueve.
1: Sí, más fácil, pero teníamos que estar cuidándonos de la orquesta que estaba atrás, del espacio que teníamos, pero nos la salvamos muy bien, la verdad que sí, porque es el oficio, ¿no?, de años que tenemos, ¿no? El oficio que tenemos de años, bailarín clásico, se adapta en el momento a lo que sea. ¿Qué piensa que cualquier bailarín? Pero bailarín clásico tiene muchas armas, muchos elementos para salvar.
2: Y también hay un trabajo que uno quizás tiene que leer fino para darse cuenta, pero la gente del candombe se quedó bien en las esquinas, o sea, en los bordes de la pelota, para que ustedes tuvieran más espacio.
1: Sí, tuvieron que salir casi prácticamente del destino, tuvieron que retirarse, apretarse, para que pudiéramos bailar. Porque nosotros no sabíamos eso, si lo hubiéramos dicho algo, por lo menos que no dejen un espacio, no sé. Pero allá es todo así, o te arman todo, tenés que salir, como ellos te dicen, justito a la hora, todo así. Pero muy bien, fue la verdad que para nosotros muy contentos. Eso nos sirvió para después hacer todo un viaje. En el mismo Alemania, tuvimos en muchos lugares, Trujillo.
0: Tuvimos en Lange, tuvimos en la parte de Múnich, estuvimos en cervecerías, lugares pequeños, receptáculos pequeños, pero que se valorizaba y que le llamaba, no que se valorizaba, que le llamaba la atención, nos miraban un poco, vamos a decir así, como un bicho raro, pero que la curiosidad los hacía estar y después aceptaban eso que estaban viendo porque por último les gustaba, pero era algo que inusitado para ellos. Estuvimos en Langen, que fue una ciudad pequeña, porque era la época del gran terrorismo, que se tiraban bombas por todos lados, sobre todas las delegaciones. Entonces, en vez de vivir en Frankfurt, cuando comenzamos, vivíamos en una ciudad que nos llevaba una bañadera, nos llevaba hasta el hotel, donde compartíamos con otras delegaciones. Vivíamos allí, después viajábamos a Frankfurt para la presentación y para después para el mundial. Después de eso fuimos a otros países, que no sé si quiere Julio hablar, no quiero yo ocupar todo el micrófono.
2: Pero yo quiero que lo ocupe un poquito más, ¿sabe por qué? Porque decíamos, la parte más fácil, quizás en un reducido espacio, porque se mueve menos, es el varón. Pero un poco más complicado es para la dama, porque la dama es la que más se mueve.
0: No, porque cuando uno está, cuando el bailarín la está cubriendo a uno, la está cuidando, y uno sabe que no puede pasar nada, tanto inconveniente no puede haber. Se siente respaldada por el bailarín porque es realmente el que la protege, el que la dirige. Entonces no, esos pequeñeces se subsanan con muchísima facilidad. Además estábamos contentos, éramos muy jóvenes, apenas veinteañeros, y teníamos un mundo mirándonos y sentíamos latir de corazón con toda la fuerza porque sabíamos que estábamos haciéndolo para el mundo y nos sentíamos ricos en ese momento espiritualmente, ¿no es cierto?
2: Trujillo, una pregunta que se nos viene a la mente es, también hubo un trabajo muy importante en cuanto a la presentación estética, hubo un cuidado que fue impresionante. ¿Cómo apareció vestido el varón con el gacho?
0: Claro, nos pidieron eso, había un requisito que teníamos que cumplimentar. El varón tenía que estar representando un poco lo que es la figura del tanguero más
1: autóctono.
0: Más autóctono. No querían un tanguero moderno, querían bien representativo del Uruguay y de la Argentina. Por eso le pusieron el pañuelo y el sombrero, el gacho, como dicen ellos, y el sombrero. Y a mí me pusieron la pollera con una blusa y con un tajo grande para poder mover la pierna,
2: claro.
0: Y porque era lo típico de la bailarina, sobre todo del arrabal. Eso estaba un poco, había un poco de confusión con respecto a cómo son las cosas, pero era lo representativo y el protocolo que ellos exigían y nosotros tratamos de cumplir.
2: ¿Cuánto tiempo de ensayo llevó a ustedes con orquesta, pero ustedes, como convivieron tanto tiempo juntos, se conocen de chiquititos, de la época que iban a la escuela. O sea que son, yo me imagino que son más de 50 años juntos, sí, porque fue en el 74, estamos 74. Hablando 48 no. años, más sí. toda la niñez. Sí, sí, sí. O sea que se conocen de qué edad.
1: De la escuela de danza, nosotros nos conocimos
0: de la escuela de danza. No de chiquititos, tanto de la escuela de danza.
1: Sí, yo tenía 8 años cuando entré a la escuela de danza.
0: Era un poquito mayor que él, unos años mayor que él, pero nos conocimos de ahí, también tuvimos participaciones en distintos lugares. No quiero extenderme porque estamos hablando del mundial, pero sí. Estuvimos trabajando juntos en el Teatro Solís con una compañía de Elida Costa, una conocida actriz de radio, en aquel momento era el boom del radio, y bailamos como bailarines, y ella nos invitaba a sus espectáculos los domingos en el Solís.
2: Yo quería ir a lo siguiente, por tanto conocimiento que ustedes se conocen, tanto acercamiento en tantas cosas que hicieron juntos, cuando van a viajar, obviamente se preparan con la orquesta de Donato, me imagino que tuvieron ensayo.
1: Sí, tuvimos ensayo, pero no fueron mucho, porque nosotros, al ser bailarines, ya sabemos el toque de la orquesta, lo escucharon dos o tres veces, la conversita, nosotros como bailarines clásicos lo tomamos enseguida, eso por un lado. Después con Donato fueron dos o tres ensayos que tuvimos.
0: Dos veces.
1: Sí, y después el bailarín clásico lo que tiene es esa ligereza que tenemos de lo que vamos a hacer, ya los compases ya lo sabemos, lo contamos, es decir, fue muy fácil. Y yo fui, cuando ya fuimos con Donato Rassiati, 13 años para tener exclusivo de ella.
2: Opa, se da conocimiento.
1: Por eso te digo, tenemos un conocimiento como pareja. Yo le hacíamos el código de tocar de para yo, guiarla, y ella sabía lo que yo quería, es decir, lo que yo a dónde la llevaba. Es decir, no había como cuando agarras una bailarina que nunca bailas con ella, es más difícil, pero con ella era facilísimo todo, y ella conmigo lo mismo. Así que no es que hubo gran preparación en la Valentina. No hubo.
2: Y al volver, cuando se va cerrando el mundial.
1: Bueno, estuvimos nosotros en Barcelona, estuvimos en París, Francia. Ahí conocimos el Lido de París por primera vez, porque dieron 20 minutos nada más, el Lido dio a la delegación uruguaya para que presentáramos tango, y bueno, ahí vimos el Lido de París por primera vez. Después estuvimos
0: en las orillas, digamos, en la parte más no la parte que digamos de céntrica, sino la parte de los costados de París, que estaba lleno de discotecas, de mundo nocturno, y que nos llevaron a cantidad de lugares y receptáculos que los tengo apuntados, no los sé de memoria, no los traje la verdad porque sería una entrevista tremenda, pero trabajamos también, estuvimos como 10 días en París paseando y bailando.
2: Esos días, cuando ustedes fueron hacia el mundial, ¿sabían que se iban a dar esos días?
1: No, eso fue después. Ahí en el momento, porque hay un representante de eso, ¿no?
0: No.
1: En el momento se dio todo eso y ya dijeron, chiquilines tienen que trabajar dos o tres lados esta noche, dos o tres lados aquí, distintos lugarcitos ahí de París. En Barcelona no pasó lo mismo.
0: Lo mismo, fue improvisado porque Rassiati pensaba volver al Uruguay después del mundial, pero eligieron. Se ve que desde los países, bien no estoy enterada porque es que se ocupaba el representante de Rassiati, nosotros estábamos ahí un poco al margen, en cierto modo, decidieron llevar a la delegación uruguaya porque la encontraron como novedad.
1: Fue una novedad.
0: No solo la uruguaya, eligieron otras delegaciones, creo que eran los de Haití, algún afrodescendiente, que había ahí grupos, países así que no eran corrientes de ver, que no era lo común en Europa, y ellos también intervinieron en Francia, en Barcelona, no solo nosotros, y nosotros estuvimos 10 días en Barcelona, más o menos 10 días en Francia, y estuvimos y llegamos después de más o menos un mes acá al Uruguay, habiendo completado la gira esa correspondiente al mundial.
2: Una pregunta, cuando vuelven al Uruguay, ¿no? Porque podríamos seguir hablando de lo que pasó en el mundial, lo que pasó en Europa, pero cuando vuelven al Uruguay, ¿con qué expectativa venían? ¿Qué pensaban que iba a suceder cuando llegaran al aeropuerto?
1: Nosotros con una que iba a... Nada, veníamos nosotros pensando que alguien iba a recibir.
0: Bueno, alguien.
1: Alguien, no, bajamos los la valijita, pasamos por la aduana, nadie nos dijo nada, se agarramos un taxi, un ómnibus, un taxi. Nadie nos dijo absolutamente nada, solamente familiares cuando llegamos a nuestra casa, nadie nos esperó, no existíamos. La delegación uruguaya cuando llegó a Uruguay, acá no existía. ¿Por qué? No lo sé.
2: Y lo dejaron solo otra vez.
1: Solito, solito. A los pocos días viene Raciati. A Raciati lo mismo, a todos, a todos nos pasó, no solamente a nosotros, a todos.
0: Raciati venía con
1: nosotros. Nadie nos reconoció nada, nadie nos esperó nada. Bueno, igual se las agradezco, ¿no? Después que llegamos nosotros acá, a los pocos días nos llamó Raciati para hacer toda una gira por acá por Sudamérica. Y bueno, arreglamos las cosas, la parte económica, todo, porque
2: claro,
1: era importante, y ahí salimos por todo Brasil, que es, ¿cuántas ciudades?
0: Recorrimos, no todo Brasil porque es inmenso, pero nosotros tuvimos la suerte de poder recorrer 40 ciudades, pequeñas y grandes, tuvimos un notable éxito, te digo éxito, que lo tuvimos más que en el mismo Uruguay, porque fuimos a un lugar que se llama, que ustedes lo conocerán, que son periodistas, el Beira Río, que se estaba por construir, pero que ahí había un pequeño estadio, en el lugar físico del Beira Río. Ahí en ese estadio, cuando nosotros aparecimos con la orquesta y empezó a tocar, que hacíamos la comparsita y silueta porteña, una milonga, dos cosas hacíamos, porque es representativo, ¿no? Bueno, cuando nosotros empezamos a bailar, vinieron de las gradas, porque ya te digo, era una especie de estadio pequeño, ese Beira Río, se arrimaron los brasileros, de tal manera vinieron en malón, como te diría, que nos dio miedo y tuvieron que ponernos una guardia, es decir, un cordón de militares, de agentes de seguridad, porque si no, no podían bailar, porque se quedaron tan... Yo no sé si nos vinieron a atropellar, no, estaban entusiasmados, era entusiasmo, pero fue tan ferviente, fue tan así estrepitoso que nosotros no nos animamos a comenzar a bailar. Cuando eso se sosegó, comenzamos. Ahí tuvimos mucho éxito en Puerto Alegre.
1: Porque sentaron todos en el sur haciendo toda una ronda, porque y ahí nos dieron confianza, ¿viste? Pero cuando vinieron todos esos atropellos de gente que venía arriba de nosotros, nos asustamos, estábamos duros, la orquesta iba a comenzar y tampoco comenzaba. Pero no, era porque querían sentarse y nos rodearon. Eso fue una gran felicidad, te digo la verdad.
0: Porque no, ahí tuvimos muchos aplausos, todas las ciudades, trabajamos en la zona de las cataratas. Porque fuimos a
1: Asunción,
0: que trabajamos en Asunción también, pero en la zona de las cataratas, trabajamos también en un lugar de las cataratas de Iguazú, se llamaba una especie de que daba comidas, un comedor, pero importante, ¿no? Que tenía comida, que tenía espectáculo. Bueno, ahí tuvimos unos días también porque tuvimos mucha acogida, un éxito que no esperábamos tampoco, porque el público venía, vinieron tres noches a vernos, se llenaban, nos felicitaron, en fin. Estuvimos contentos ahí, estuvimos también en Asunción, recorrimos toda esa zona de Brasil y después nos volvimos. Y Raciati después nos quiso seguir llevando, porque a la pareja la contrataban solo cuando iba a lugares internacionales, es decir, cuando salía del país. Cuando estaba en el país no tenía pareja de danza, trabajaba con sus músicos.
2: Muy bien. O sea que ustedes son los que llevaron el tango fantasía prácticamente que al mundo, por lo menos.
1: Sí, fueron los primeros.
0: Porque sí. Hubo cantidad, por supuesto.
1: Después hubo cantidad, pero fueron los primeros.
2: Hoy le decíamos con Miguel, ¿es truco o figura?
1: Nosotros decimos portar, llevar, levantar. Ese es los términos balletísticos. A mí cuando dicen truco, para digo, de truco no tiene nada, no tiene porque nada. Porque truco para mí es como dijo que nos hizo el chico que dijo, el truco es un juego. No, nosotros decimos porté, es decir, levantar. Son figuras.
2: Ahí está.
1: Son porté.
2: Y bueno, como decíamos, el reconocimiento empieza cuando vuelven y después ya salen a Brasil, ahí empiezan como...
1: Sí, hicimos toda Argentina también. Argentina por todos lados.
0: Argentina, sí.
2: Y en el Uruguay como que queda medio ahí. Recién ahora, en los años 20, 22, están siendo como reconocidos y la gente se entera de que ustedes estuvieron, que nos estuvieron representando en el Mundial del 74.
1: ¿Qué te diga una cosa? Academia no. Márcico Show pero ahora es academia, digo, porque tengo academia, pero digo, Márcico Show es conocido fuera del país. Italia, vos preguntás, al menos en aquella época se conocía Márcico Show, la pareja Márcico Show, fuera de nuestro país.
0: En Italia lo conocen.
1: En Italia lo conocen, en España lo conocen, pero acá, desgraciadamente, no.
2: No. Y ahora con esto, como decía, la historia esta, de que Piero Márcico, mi compañero de ruta, que a pesar de los años que no hacemos radio juntos, levanta ese video, que lo pone en las redes, son reconocidos y los empiezan a homenajear. ¿Qué emoción les trae a ustedes?
1: Que estamos vivos, que estamos contentos, que es sorprendente de irnos a este mundo que nos están homenajeando. Como vos, que nos das este lugar. Te digo, te agradezco un montón, la verdad que sí.
0: Estamos vivos,
1: que por lo menos no es tarde, llegamos a por lo menos a que nos reconozcan y sepan. Porque a mí lo más importante, quiero que se sepan, que se sepa que fuimos los primeros bailarines de tango que estuvo en un mundial de fútbol. Fuimos los primeros. Hasta ahora, que yo sepa, no fue ninguno más. Y si fue, bueno, fuimos los primeros. Que se hizo un escándalo por las piernas de ella cuando levantaba. Se hizo un escándalo en un buen sentido, ¿no? Sí, sí. Que llamaba mucho la atención. Por eso nos contrataron por tantos lados, porque el tango no se veía de esa forma, ¿no? Y bueno, y estamos contentos por eso, porque después de grande, ya ahora arrastrando los pies, por no decir las patitas,
0: nosotros nunca dejamos de trabajar, de bailar y de hacer gimnasia.
2: Siguen bailando actualmente.
0: Sí, nosotros tenemos academia y hace muchísimos años, hace como 25 o 30 años que tenemos y trabajamos. Y él trabajó en forma honoraria, porque hizo obra, digo él, porque fue el que encabezaba las cosas, ¿no? ¿Verdad? El de maestro. Y él trabajó 10 años en una haciendo obra en el Corazón de María, que era San Judas,
1: San Pancracio,
0: ¿no? Estuvo en Guardopaza como maestro en Guardopaza, haciendo de todo, tango, entre otras cosas, y otros ritmos, salsa, porque nosotros hacemos de todo, ¿no? ¿Verdad? Estuvo trabajando 10 años allí.
1: Y canto también.
0: Canto, así que nosotros nunca dejamos de trabajar y de bailar y de cantar, nunca. Porque ya te digo, no se puede dejar. Que te reconozcan es una cosa, pero dejar jamás, solo cuando nos vayamos del todo.
2: Qué suerte que no han dejado, porque para nosotros es un gran placer de que estén con nosotros. Y por supuesto que la nota es muy jugosa, podríamos seguir hablando, pero el tiempo en radio es tirano, sí, y tenemos que cumplir. Y podemos comprometerlos para de pronto en una próxima oportunidad poder hablar. De repente puede ser una presencial, puede ser a través de las redes, puede ser una llamada telefónica. Le vamos a buscar la vuelta.
1: Bueno, yo les agradezco muchísimo que nos hayan convocado. La verdad que uruguayos con uruguayos, y eso es lindo, y a esta altura de nuestra vida para nosotros es una caricia para el alma, una caricia como bailarín, una caricia como artistas de esto. Y agradezco a Piero Márcico de que haya cortado ese pedacito y lo ha puesto, porque fuese el boom, la verdad.
2: Nosotros vamos a ir a una pausa y después vamos a entrar, aunque sea unos pocos minutos, con Piero. Y después sí, los vamos a dejar que ustedes hagan el cierre.
1: Muchas gracias.
2: Aunque mande miedo, seremos fuertes. Y hay que ser fuerte. Hoy estamos viendo una información que nos están mandando el grupo de apicultores que estuvieron la semana pasada con nosotros. Y nos están contando, nos están mandando fotos, que dice que en Cuchilla de Rocha y Sauce, otra vez los apiarios afectados, algunos muertos por completo. Obviamente dice que están recalientes. Este tema de la mortandad de abejas, ya lo hemos hablado, lo vamos a seguir hablando, porque sabemos lo que significa, el daño que se le hace a la ecología, el daño que se le hace también a los mismos productores que pretenden trabajar sanamente, porque una sola abeja poliniza 400 flores. 400 flores son 400 frutos. Recordar que si la abeja no existiera, no habría vida humana. No habría vida en el planeta. Perdón. Así que bueno, nos comprometemos a estar en contacto con ellos y volver a sobre el tema para que se haga conciencia de que hay determinados elementos que no se deben usar para no dañar justamente al medio ambiente, fundamentalmente a las abejas. También contarles que estamos preparando todos para el lanzamiento de estar presente en el lanzamiento de Evangelio Núñez, Rodelú, la historia de los golpes de estados en América Latina. De eso le vamos a estar contando, no hoy, quizás mañana en la Muralla Cultural. Y estamos también, ya tenemos coordinado para nuevamente hablar en vivo con, vía telefónica, con Evangelio Núñez, que está viviendo en Fray Bentos. Y vamos a estar hablando de la presentación de su libro, que va a ser acá en Montevideo. Está siendo organizado por Crisol, va a ser en la sede del PCNT, y va a ser el día 26 de octubre a las 18 horas. Allí vamos a estar transmitiendo en vivo. Vamos a estar en la transmisión del lanzamiento de dicho libro. Y hay muchas sorpresas que, bueno, para no robarle tiempo a los invitados, se los vamos a contar después con respecto a dicho libro. Pero, volviendo al tema central de hoy, que es esta pareja de baile, queremos agradecerle fuertemente a nuestro compañero de ruta, Piero Márcico, que también fue gestor para que Niágara Trujillo y Julio Márcico pudieran estar acá con nosotros. ¡Qué sorpresa la vida! Yo nunca me imaginé que Piero era hijo de Julio y bueno, que la vida nos iba a dar esta sorpresa y eso nos iba a volver a juntar en un estudio de radio. Bueno, Piero, bienvenido.
4: Bueno, muchas gracias, Enrique, es un placer compartir contigo. Primero contarle a la gente, a la audiencia que está en este momento escuchando, que nosotros inauguramos este programa juntos hace muchos años atrás, tirando de la cuerda, tiene todo un prontuario y una historia muy linda, que no sé si la compartiste con tu audiencia, me imagino algún día. Y también conozco al operador acá, Miguel, que lo conozco desde chiquito.
2: Chiquitito.
4: Así que me siento como en casa en este momento, en este programa específicamente.
2: Además, yo venía haciendo radio desde hacía tiempo, pero necesitaba hacer un estudio de locución. Y bueno, fue en el estudio de locución donde nos encontramos, el Comunicación Multidisciplinaria del Uruguay, dirigido por una eximia de la comunicación, que es Teresita Echeveste, que anda un poquito enferma, el cambio de tiempo, las pelusas de los árboles, no sé qué. Y bueno, hace 2 días estuve hablando con ella. Y bueno, lo mejor para ella, que se mejore lo más rápido posible.
4: Increíble que nos conocimos allí, en el estudio, haciendo locución. Y a su vez soy hijo de Julio Márcico y Niágara Trujillo, la pareja homenajeada este año. Y me parece muy muy lindo que justamente la casualidad nos lleve a juntarnos entre todos. Y bueno, aprovechamos este momento para enriquecer un poco la cultura y que la historia sea un poquito más escuchada por los jóvenes y la sociedad, que va cambiando, va pasando el tiempo y a veces las cosas quedan atrás y otras no deberían de perderse.
2: No deberían de perderse, y Piero lo tiene muy claro, porque yo le voy a contar una anécdota a la gente. Yo hacía tiempo que venía haciendo radio y dejé de hacer radio y dije, bueno, es el estudio de locución y nada más. Y algún día volveré a hacer radio. Pues bien, la profesora nos dice, bueno, muchachos, estaría bueno que hagan un programa de radio. Fíjense, yo solo vine a estudiar, ¿no? Vine para prepararme, o sea, prepararme para un programa de radio que puede ser entre un año, dos, tres, quién sabe cuándo. Pero ahora no. Y Piero me decía, vos, contigo tenemos que poner un programa de radio, porque vos sos el que tenés experiencia. No, Piero, yo no tengo tiempo, mirá, yo estudio, trabajo, salgo del trabajo, vengo a trabajar mi casa, que la estaba levantando, y pretendo ingresar nuevamente a estudiar a la formación normal, e irme a la UTU o una cosa así. Fue tanto lo que me presionó.
4: La persistencia, tengo quien salir, ¿no?
2: Sí. Y bueno, después dijimos, bueno, vamos a hacer un programa que dure 3 meses. Y bueno, todavía estamos.
4: Todavía sigue. Acá. Yo así abandoné, no, pero vos seguiste, eso es muy importante. Así que con la persistencia te contagié.
2: Sí. Y bueno, y por el programa Tirando la Cuerda han pasado muchas personas a través del tiempo. como Tania, como ¿cómo era el operador que teníamos en aquel momento?
4: Ignacio Rodríguez.
2: Ignacio Rodríguez, el Nacho,
4: exactamente.
2: El Nacho, Claudia, que era veterinaria, que hablaba de los perros. Después Diana Branner, bueno, yo qué sé, bueno, Daniel Díaz, que todavía está con nosotros, que hace un trabajo que no se ve, Claudia Rodríguez, que es nuestra embajadora, en fin, ha pasado mucha gente. Y bueno, después, por supuesto que vino la incorporación de Miguel.
3: ¿Cómo fue antes?
2: Bueno, o sea, después de Piero. Pero Miguel iba de chiquitito al estudio, y si la gente lo estaba viendo, Piero estaba hablando así en el micrófono, y Miguel se la agarraba y le agarraba la cara y le decía, ¡Piero Márcico! Y lo agarraba así, y Piero quería mirar el micrófono y lo empujaba con las manos. Y dice, Miguel, salí, Miguel. Y no, era una cosa incontrolable. Y bueno, después con los años, Miguel dijo, bueno, yo quiero ir al programa. Y bueno, y hoy es el operador.
4: Así que... Muy buen operador, por lo que veo. Eficiente, eso es importante.
2: Bueno, y Piero... Piero, agradecerte, bueno, por justamente ser en el Nexo. Por todo lo que hiciste con el programa Tirando de la Cuerda. No solo cuando estuviste dentro del programa, sino que pasaron los años y seguiste colaborando con nosotros. Y es más, ahora con Página Internacional Channel, como decíamos al principio, el pique le corresponde a tu voz. La creación de ese material fue tú, una creación tuya. Así que también agradecerte por eso. Y una vez más, agradecerte por traernos a estos eximios del baile.
4: Bueno, para mí es un gusto y realmente me llena, porque la locución es algo que me gusta. Todo lo que es la comunicación también me parece algo muy importante que no se debe de perder. Y a veces en el transcurso del tiempo, con lo que es el avance de la tecnología, ciertas comunicaciones se están dejando de lado, por lo que me parece muy importante y muy oportuno poder enriquecer y aportar lo que uno tiene. Y bueno, más a un compañero de ruta como tú, aportar mis conocimientos y mi granito de arena, para mí es un placer.
2: Muchísimas gracias, Piero.
4: Por favor.
2: Bueno, ahora sí, vamos a dejar a Niágara Trujillo y a Julio Márcico para que se despidan de la audiencia. Una vez más, el agradecimiento a ambos. Niágara.
0: El agradecimiento es mutuo. Estamos muy contentos de haber participado. Hay un buen ambiente, una buena empatía, que eso en realidad son las cosas más importantes tal vez de la vida, de que los seres tengamos empatía y nos comprendamos entre todos.
2: Julio.
1: Bueno, gracias Enrique por habernos convocado, la verdad es una gran alegría para ambos. Estamos muy contentos, muy cómodos, la verdad, gente joven al lado de nosotros, la verdad, le vamos a chupar todita la energía, porque la verdad, gente joven, juventud, divino tesoro, te vas para no volver, si vos supieras yo al menos cuánto extraño mi juventud. Pero al verlo usted estoy contento. Bueno, muchas gracias, y bueno, esperemos que pronto sea otra entrevista, ¿no?
2: Ojalá que sí, lo vamos a coordinar.
1: Muchas gracias.
2: A ustedes. Miguel Ángel, ¿qué tal si hacemos el cierre? ¿Le parece bien? Mientras Miguel Ángel va haciendo...

0: Bueno, buenas noches y bienvenidos a este espacio que es nada más y nada menos que la muralla cultural. Una muralla cultural que arranca sobre una idea de Miguel Ángel Santiago. ¿Quién les habla? Luis Enrique Santiago, justamente para este espacio, como decimos, la muralla cultural, que intenta ser algo que no solo es de Uruguay, sino que también nos trae la comunicación y la cultura de aquí y de allá y de todas partes del mundo, como dice nuestra carátula. Y en este momento estamos con una persona que es de Argentina y que es Marcelo Páez, que es un actor, que es un mozo, que en este momento está trabajando en Argentina en su trabajo como mozo, pero también que ejerce muchas funciones y la de actor es principal. La cultura tiene que ver también con la gastronomía. Bueno, vamos a conocer a la persona. Buenas noches y bienvenido, Marcelo Páez.
1: ¿Qué tal? Buenas noches, bienvenido. Acá estamos trabajando de todo un poco, de camarero, cajero, atención al cliente. Y bueno, yo hago mi show de transformista, muy lindo. El personaje se llama Natacha y bueno, es lo que me gusta hacer, el arte y todo lo que es show.
0: Justamente nosotros hace unos cuantos días atrás, por principios de este mes, octubre, estuvimos por allí por Argentina con una presentación del Daddy Yankee uruguayo, que como ustedes saben, es representado por nosotros. Y bueno, estuvimos por allí también con Radio Pitch. Y allí fue donde pudimos conocer a Marcelo Páez, que encarna a Natacha. Pasamos por diversas cosas de la cultura, hablamos de la atención al cliente, de lo que significa también trabajar con la capta de vinos, en fin, la cultura muy amplia. Ahí fue que lo conocimos al señor y bueno, nos va a contar un poquito cómo arranca todo esto, primeramente de la gastronomía en la vida de Gustavo, perdón, de Marcelo Páez.
1: Sí, ¿cómo arranca mío lo de gastronomía? Siempre fue lo mío, lo que me gusta hacer, atención al cliente, es mi vocación de servicio, atender a la gente y bueno, llevar la alegría y que bueno, el cliente se vaya súper contento. Y bueno, por eso también hago mi show y bueno, es lo que me gusta hacer, es todo lo que es atención al cliente, me encanta.
0: Y a eso mismo, queríamos ir como ir buscando las conexiones, ¿no? Atender al cliente y cómo desde saltar del rubro gastronomía, Marcelo va saltando al rubro de la actuación, hoy día está en el rubro del transformismo. ¿Cómo y por qué se da eso?
1: Porque sea lo que es lo del transformista, y bueno,
0: Claro, el
1: porque
0: salto de una profesión a la otra.
1: sí, no sé, es que me gusta todo esto, siempre me gustó y bueno, se me dio hora de, no lo digo de grande, hacerlo, lo que es todo mi show para la gente, y bueno, un show de humor, y bueno, y cantar también que me gusta. Y bueno, gracias a Dios se me dio en varios lugares y por eso me llaman de cumpleaños, casamiento, eventos, y bueno, y también tengo la suerte de mañana estar en un programa de
0: De
1: televisión,
0: verdad.
1: que es América TV, en Pasión de Sábados.
0: ¿Cómo fue tu comienzo, antes de meternos en lo que va a pasar mañana, cómo fue tu comienzo en el transformismo? ¿Cuándo fue el día que dijiste, bueno, yo voy a arrancar por acá? Me voy a convertir en la parte del arte en el transformismo. ¿Y por qué?
1: Sí, no sé si te escuchó muy bien porque estoy justo en un lugar donde pasan muchos autos y no sé lo que me dijiste.
0: ¿Cuándo, en qué momento decidiste que te ibas a dedicar artísticamente al transformismo?
1: ¿En cuánto tiempo? Y mira, yo lo estoy haciendo hace 4 años, hace poco tiempo, pero bueno, es lo que me gusta hacer y bueno, arranqué, estaba con una amiga, que una amiga se puso a cantar y me dijo, Marcelo, ¿qué te parece si hacemos un dúo? Vos haces el show de humor y yo canto y bueno, así se dio y después se me dio hacerlo yo solo y bueno, y acá estoy.
0: ¿Cómo pasa el entrenamiento físico para un transformista? Porque bueno, uno dice, está, me he visto, vestirse por ahí de repente puede ser relativamente fácil, pero también hay que maquillarse y hay que andar sobre tacones de 20 centímetros, 15 centímetros. ¿Cómo es eso?
1: Sí. Y bueno, ¿cómo explicarte? Lo que pasa es que, bueno, también tiene que ver esto con el tema de la energía, digo yo. ¿Te imaginas que también, aparte de ser el yoga transformista, hago todo lo que es reiki, yoga, biodanza, que es la sanación del alma, música terapia con chicos especiales? Y la energía tiene mucho que ver en todo esto, ¿no? Es lo que me gusta hacer y es lo que, ¿cómo explicarte? No me cansa, es como que me lleno más de energía haciendo todo lo artístico, lo mío, y bueno, y manejar taco aguja, bueno, es, no sé, se nace, no es que nací con los tacos, pero bueno, es lo que me gusta hacer.
0: Bueno, contame una cosa. Actualmente nosotros te conocimos en un restaurante donde trabajás. De hecho, ahora estás ejerciendo tu trabajo de mozo, pero como bien vos decías, te contratan para múltiples shows y demás. Pero ¿diste en un lugar ahí donde, aparte de hacer tu trabajo de mozo, tienen los tiempos para diferentes tipos de shows y ahí estás vos? Tus experiencias, cómo vienen siendo, cómo se compagina todo eso, ¿no? Que la gente te conoce hoy, te ve como mozo de pronto a las 4 o 5 de la tarde y 10 de la noche te ve como el personaje transformista. ¿Qué impacto se da en la gente en ese cambio?
1: No, no, y bueno, yo te imaginas que acá trabajo de camarero, bueno, y bueno, comenté a la dueña si podía hacer mi show, me dijo que sí, y bueno, los shows, mi show de transformista me llamo Natacha, y bueno, la gente le encanta y me llama, también así me dan por los eventos, y hago como un show de humor, canto, bailo, y bueno, y es así como uno convoca a la gente, porque es lo que uno imite esa alegría, entonces la gente se contagia de alegría, y bueno, la pasa bárbaro.
0: Hablando de Natacha, ¿quién es Natacha?
1: ¿Cómo?
0: Hablando del personaje de Natacha, ¿quién es Natacha? ¿Qué hace Natacha? ¿Cómo interactúa con el cuerpo? Con el público.
1: ¿Qué hace Natacha? Natacha, vos decís de mi personaje.
0: Exacto.
1: ¿Qué hago en los shows? Bueno, te imaginas que me presento con diciendo, bueno, yo soy Natacha, canto un par de temas, me gusta mucho lo que es el tango, el blues, y después, bueno, hago unos juegos con la gente que se ganan premios, juegos lindos y de humor, como muy lindo todo acá, en este lugar y en varios lugares, gracias a Dios.
0: Bien, ¿alguna anécdota que te haya pasado con Natacha? ¿Alguna cosa que te quede en la retina, que te quede en la memoria de algo, alguna situación que se haya dado con Natacha dentro del restaurante o fuera del restaurante? Contanos algo.
1: Y bueno, las anécdotas lindas que tengo por ahí de la gente, por ahí que, bueno, son las contrataciones, es eso, que me dicen cuánto me cobrás para un evento, para cumpleaños, casamiento, despedidas. Y bueno, lo más lindo, lo que me pasó, lo de mañana, que justo vino un productor de América TV, le mostré lo mío y me dijo, bueno, mañana te quiero en mi programa, Pasión de Sábados, y mañana, bueno, tempranito estoy todo producido para ir al evento y bueno, a romper con Natacha. Ay, cumbia.
0: Ahí va, qué bueno que está eso, ¿no? Porque cuando uno ve que uno va haciendo un camino que es arduo, nosotros anduvimos por el teatro, obviamente que no nos dedicamos al transformismo, digo, nos dedicamos al teatro ridículo, donde también hacíamos obra de Dostoyevski, de bueno, en fin, de diversos clásicos también. Pero bueno, subirse a un escenario también significa mucho tiempo de ensayo, mucho tiempo de entrenamiento, cuidar las horas de sueño y demás. Y que de pronto, cuando uno está haciendo todo eso y ve que un importante productor de un lugar tan importante como el que estás mencionando te ve y admira lo que estás haciendo, bueno, decir, bueno, me imagino la satisfacción que debe ser para vos, ¿no? Y por supuesto para toda la gente que te rodea en tu laburo.
1: Sí, mira, te escucho muy poco y nada por acá, como te dije, de los autos.
0: Ah.
1: Bueno, lo mío, todo lo que es, qué sé yo, no sé, lo que es la energía es increíble, pero bueno, es lo que me gusta, es, qué
0: Bien.
1: sé yo.
0: Bueno, nosotros te agradecemos estos minutos porque, bueno, te vamos conociendo, esto no se va a quedar acá, vamos a seguir conversando contigo y, bueno, vamos a ir vinculando con todo lo que haces. Sabemos que tenés mucho material también en las redes. Contale a la gente que nos está mirando cómo puede hacer para seguir todo lo que haces desde el personaje y en tu vida personal. ¿En qué redes te encontramos?
1: Voy a decir que te diga mis redes sociales
0: Es
1: por el Instagram. Estoy como Marcelo Páez. ahí me van a encontrar. Y bueno, y acá en este lugar hermoso que se llama Shelter, donde trabajo, Shelter, acá en Tigre también.
0: Tigre Buenos Aires, que nos atendieron muy bien cuando estuvimos por ahí. Un saludo muy grande a todo el equipo. Marcelo, como esto es la muralla cultural, una de las preguntas que siempre le hacemos a todos los y todas las personas que vienen por acá, tanto que están en el formato radio, la radio tradicional con el micrófono adelante, o en este tipo de interacciones, hay una pregunta que le hacemos y le pedimos que la contesten desde el corazón y lo más libre posible, como más libre se sientan. ¿Existe una muralla cultural? Y si existe la muralla cultural. Sí, y si existe una muralla. Para, antes de contestarme, y si existe una muralla cultural, ¿qué debemos hacer con ella? Es libre. Mejorarla, romperla, cambiarla, lo que vos entiendas.
1: Y sí, no, mejorarla y bueno, y darle para adelante siempre que hay que pensar siempre en positivo y las cosas es la mente es muy poderosa, así que es eso, seguir para adelante siempre.
0: Marcelo Páez, este actor argentino que hace transformismo, que también tiene una larga trayectoria en el mundo de la gastronomía, que estuvimos hablando bastante de vino, desde cómo descorchar una botella de vino, desde cómo cortarle el pico a una botella para que se pueda beber el buen vino. Y bueno, a este señor, a este personaje, le agradecemos muchísimo por habernos brindado estos minutos a través del Zoom. En un día que está lloviendo en Buenos Aires y que está frío y que también está lloviendo aquí en Montevideo, así que y que también está frío, y que también se hace un ratito para poder conversar con nosotros. Y por supuesto, a su centro de trabajo que le permite hacer una pausa para atendernos. Muchísimas gracias.
1: Gracias, gracias a vos y bendiciones para todos. Gracias.
0: Bueno, saludos al equipo. Muchas gracias.
1: Chao, chao.
0: Chao, chao.
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Qué gran paradoja, ¿no? Nunca estuvimos tan conectados y nunca nos sentimos tan solos. Es como la paradoja más brutal del mundo moderno. Vivimos en esta época de las redes sociales, lo digital, lo inmediato, los mensajes instantáneos, los mensajes al momento, esos audios de 2 minutos, de esos memes que terminás compartiendo sin parar. Y lo paradójico es que más allá de todo ese movimiento, de esa vorágine, se esconde un vacío que crece. Además, se nota, cada día se nota más. Y es esa sensación invisible con una carga muy grande. La soledad. Soy Piero y esto es En Corazón Abierto. En Corazón Abierto. Hola, muy buenas, gente querida, ¿cómo andan? Les doy la bienvenida a otro episodio nuevo de En Corazón Abierto, lo que sentimos pero no siempre mostramos. Y como les comentaba en la intro, quisiera hablar un poco de esta soledad viral que se está dando cada día más, está más presente entre todos nosotros, como una sensación interna primaria. Pero no me refiero a esa soledad física, porque ese tipo de soledad generalmente se busca, puede ser elegida por uno mismo. Hay oportunidades en las cuales uno necesita tener ese momento de soledad, de encontrarse solo para estar con uno mismo, y puede ser muy sanador. Es decir, que hay una cierta soledad, hay ciertas categorías de soledades que desde mi punto de vista pueden ser sanadoras, pero me quiero referir básicamente a otra soledad. Estamos hablando de otro tipo de soledad, de la soledad emocional, de esa que sentimos cuando nadie nos entiende, cuando nadie está realmente ahí más que uno mismo. De esa soledad que cuando estamos rodeados de gente y a la vez no nos sentimos vistos. Y yo creo que esa es la soledad que nos está enfermando como seres humanos, como especie. Y yo diría, ya que estamos en una época de viralidades, diría yo, decidí llamarle a este episodio, a este momento, la soledad viral, silenciosa. Porque se está propagando a una velocidad brutal, ¿eh? Yo lo estoy avisando ahora, acuérdense. Y tómenlo en cuenta para uno mismo, sin dudas. En este episodio voy a intentar abrirte el corazón y abrir un espacio para poder hablar de esa herida moderna. Es una herida moderna realmente, porque esto que sentimos, lo sentimos muchos, pero como siempre, casi nadie lo dice. Y por eso parece que estamos solos incluso en la tristeza. Te invito a quedarte, a escucharnos, a escucharte, porque hablar de la soledad también es una forma de empezar a sanar. Bien, ahora vamos a hablar un poco de una trampa la cual todos hemos caído, todos somos partícipes, que es esto que está acá, el teléfono, más específicamente la trampa de la hiperconectividad. Y por qué yo le llamo a este comienzo del capítulo la trampa de la hiperconectividad, porque estamos en un momento de la cultura donde estamos idolatrando la conexión permanente, el estar disponibles, el contestar rápido. Por ejemplo, yo estoy grabando ahora en este momento, pero estoy pendiente de lo que pueda recibir de este aparatico. Tener ese deber, esa necesidad y ese deseo inducido de tener que siempre mostrar algo. A mí me mata cuando veo mucha gente que va a comer o está consumiendo algo, por ejemplo, en un shopping, y lo ves que antes de, por ejemplo, acá está el mate, antes de empezar a consumir, ponen, buscan toda la, ¿no? A ver si se me capta ahí. A ver el mate. Oh. Y el problema es que después de que yo saqué la fotito y la compartí y la subí, después de esa conexión instantánea que vos compartís esa foto, lo que queda es un vacío. Termina siendo una conexión vacía, con la nada. Porque terminás generando ruido digital, pero no una conversación legítima. Es un estímulo, sin dudas, pero no es un vínculo. Es compañía digital, pero no es una compañía emocional. Es un engaño. Hay una investigadora del Instituto Tecnológico de Massachusetts, la señora Cherry Turkle, que hizo una investigación y en un libro que se llama Alone Together, disculpen la pronunciación del inglés, que dice con mucha precisión y estudia el impacto de la tecnología en el ser humano, y llegó a una máxima que es que estamos creando la ilusión de compañía, pero sin las exigencias reales del vínculo. ¿Se entiende, no? Porque las redes sociales nos dan una cierta fantasía de estar en contacto inmediatamente, pero no se termina dando, no se consolida la realidad del encuentro mismo. Y a mí lo que me preocupa, por eso quiero hacer este episodio, me parece importante charlarlo, me parece importante ponerlo sobre la mesa, es que pasaron los años y nosotros, yo por lo menos voy a cumplir 35 en septiembre, si me quieren hacer algún regalo tienen el link de donación, o también si quieren aportar a este proyecto, a este podcast, será bienvenida toda ayuda. Pero lo que me preocupa es que
Como les decía, soy de esa generación que hizo la transición de estar jugando en la calle, con la patineta, la bicicleta, el trompo, las bolitas, a vivir la nueva era de la introducción de la tecnología a nivel informático en las casas. Y nosotros somos los que pudimos vivir el cambio a nivel tecnológico y de vínculos. Porque antes estábamos mucho más tiempo en contacto con el otro, con la otredad. Se daba una carga horaria en la semana de muchísimas más horas de compartir cara a cara con el otro ser humano, mirando los ojos. Pero ahora pasamos mirando likes, pasamos mirando historias, creando emojis, respondiendo mensajes, bobadas, encuestas, mirando videos sin sentido. Hay una carga de contenido sin sentido, más que nada en TikTok, que yo lo veo en mi hijo, por ejemplo, en sus redes, en sus algoritmos, que es para cortarse los huevos. Y acá es cuando yo digo, ¿cuántas veces a la semana ustedes tienen una charla profunda con un ser humano? Pero estamos hablando de una charla real, no de lo banal, de lo superficial. Hola, ¿cómo te va? Bien, bien, el trabajo, el pronóstico, la familia, los guris. No, la posta. ¿Cuántas veces charlamos con alguien que nos escuche de verdad a la semana? Está habiendo una sensación bastante generalizada de un sentimiento fuerte, que lo he escuchado de varias personas, incluyéndome a mí mismo, que es que nadie nos entiende. Como que tenemos la sensación de que nos escuchan siempre juzgándonos, siempre apurados, con molestia, incomodidad. O la clásica que te dan una respuesta cortita como para aportar a tu momento incómodo y cambiar de tema. Esa es la clásica. Y acá lo que pasa es que el problema no es la tecnología en sí misma. El problema es cómo la estamos usando, evidentemente. Y cómo la estamos usando, estamos canalizando, queda claro, que lo que estamos generando es una canalización de un gran vacío emocional que vamos como alimentando. Es como un fuego que está ahí, que le vamos tirando leña y bueno, lo vamos manteniendo y cada vez van subyaciendo más cenizas alrededor. Es como que el modismo de vida emocional fue cambiando de esa época que les decía, de tener una buena carga de horas en donde vos estabas en contacto con el otro cara a cara, a pasar a estar en un scroll casi que infinito, hasta que te atrapa el sueño y ahí recién dejas el teléfono para dormirte. Intuyo que van a haber muchos que con esto que dije recién se sienten identificados. O decime que no. Hay cosas que me dan un poco de gracia, que se ven, las pueden ver todos cuando scrollean en las redes, de esas charlas de personas totalmente superficiales, gastando un tiempo y una energía en responder y en pelear con otro que está del otro lado, que tampoco se le ve la cara, que no es face to face, y es como que tienen que entrar en ese juego de descarga de toda esa frustración, en esa cosa superficial, para no afrontar ese silencio incómodo que está dentro de ellos. Y como resultado, es como que uno se termina volviendo dependiente de una atención que es fragmentada, que es por un ratito chiquitito, pero que en realidad no nutre interiormente. Y en ese cambio de forma de vida emocional del vínculo, que a mí me preocupa un poco, pero lo hemos tomado con naturalidad, como si fuera normal y como si estuviera bien. Y lo peor de todo es que nos volvimos más idiotas, nos volvimos más tontos en el cara a cara. Los gurises, yo los veo, o cuando te escribís con los chiquilines, con los adolescentes, son casi monosílabos. No tienen un uso fluido del lenguaje. Todo está colocado y simbolizado a través de un emoji, de una figura. Y lo que cuesta fluir hoy en día en una charla con un adolescente es una cosa tremenda. Y hay que reconocerlo, nos volvimos unos inútiles en el cara a cara, en la forma de sociabilizar. Ya no podemos tener ese momento y esa capacidad de estar y de compartir un silencio con el otro, un momento incómodo, de saber acompañar el llanto de la otra persona sin sentirnos mal nosotros, sin querer salir corriendo. Ya no estamos dispuestos, predispuestos interiormente, ni estimulados a dar un abrazo a otro que lo necesite sin nada a cambio. La humanidad pasada por el orto. No estamos preparados y no nos estamos preparando para sostener la incomodidad de lo real. Y con esto, para ir cerrando ideas, como siempre me gusta porque yo sé que me voy por las ramas, es que queda en evidencia, queda claro que es que la hiperconectividad, esa trampa del cual yo les decía, es que nos termina dejando cada vez más solos. La hiperconectividad nos deja más solitarios, nos guste o no nos guste. Porque en vez de construir puentes, de tender un puente hacia el otro, muchas veces nos encierra en cápsulas de estímulo donde no hay profundidad.
Por eso esta soledad moderna es una soledad que no se ve, porque la tenemos naturalizada, la tenemos procesada y vendida y comprada como que es algo bueno y benéfico. Pero no es tan así, porque esa soledad moderna, esta soledad moderna que estamos hablando, termina siendo mucho más compleja y más profunda de lo que pensamos, y de lo que yo puedo llegar a analizar también, seguramente. Y me ha pasado de ver en situaciones de amigos o de otras familias, que uno más o menos conoce la interna, de que esta soledad no está conformada solo de falta de personas, porque estamos rodeados de personas. Muchas personas están casadas, tienen hijos, trabajan en equipo o equipos grandes, salen con amigos, van a cumpleaños, salen a bailar, hacen juntadas, asados, pero sin embargo se sienten profundamente solas. Y ahí es cuando digo, ¿cómo es posible que esto suceda? ¿Por qué pasa esto? Y ahí es donde está la respuesta, porque tú te planteas esto que te planteo pensar, y es posible porque lo que falta no es la compañía física, sino el vínculo real con el otro. Hay un libro de Erich Fromm, que yo se los recomendé en otros episodios anteriores, que es El arte de amar, que en su análisis te cuenta, te dice, de que el hombre está más libre que nunca en la modernidad, hoy en día, pero sin embargo está más aislado y más solo. ¿Por qué? Porque hemos perdido esa capacidad justamente de conectar con el otro desde lo humano. Y como ya estuvimos analizando en otras conversaciones, la cultura actual nos enseña como base, como mandato, como valor primario, el tener que ser funcional, productivos y atractivos, pero no a vincularnos desde la vulnerabilidad con el otro. Y así es como se terminan construyendo vínculos interiores y con otras personas de castillos, pero castillos de arena, que son tremendos castillos por fuera, pero son bien frágiles por dentro, inconsistentes. Por eso hay que entender que la soledad moderna de la cual estamos analizando y estamos hablando hoy es una herida emocional que no siempre se nota, y muchas veces quien más sonríe es quien más solo está, porque han aprendido a ocultar la tristeza atrás de una sonrisa, a funcionar con el dolor, a caminar rotos y a cumplir con todo mientras se vacía por dentro. Y esa soledad es peligrosa, hay que tener cuidado, porque desgasta, agota, consume y hasta incluso hace que las cosas buenas de la vida pierdan sentido. Hay que tener mucho cuidado. El loco Freud decía que hay dolores que no se pueden manifestar con palabras, y por eso existen los síntomas del cuerpo y las enfermedades. Y se podría decir que hoy la soledad actual es uno de esos dolores, de esos síntomas, de esas enfermedades, porque se termina manifestando en ansiedad, en adicciones, el azúcar, el cigarro, las drogas, el telefonito, y en tristezas flotantes que no se van, que no se cierran. Por eso los invito a tener precaución ante estas sensaciones que muchas personas están pasando, porque cuando no hay nadie que nos mire de verdad, que nos sienta, que sepa lo que nos está pasando, cuando no hay nadie que nos escuche de verdad, que nos abrace sin apuro, que nos dé ese regocijo, cuando eso no se da, algo adentro tuyo empieza a apagarse de a poquito. Así que tengamos precaución. De todas maneras, como les decía también al comienzo, no toda soledad es mala. Hay una soledad que es necesaria, que es vital, que termina siendo creativa, que termina siendo como una limpieza interior, espiritual y energética, porque es esa que nos permite reencontrarnos con nosotros mismos. Esa soledad que nos termina calmando, en donde nos escuchamos, en donde nos entendemos y nos calmamos también. Esa es la soledad elegida, es la que yo considero que es una soledad benévola, buena, beneficiosa, porque es un periodo dedicado para el acto de lo que es el amor propio. Pero también está la otra, que es la que yo diría que tenemos que mirarla con mucho cuidado y precaución, que es esa soledad que uno no busca, esa que nos cae encima como una piedra. Esa soledad que sentimos en los momentos de la vida en donde nadie nos llama, en donde nadie te pregunta ¿cómo estás? O esos momentos donde estás en una fiesta rodeado de gente, todos pum para arriba, pero no sentimos conexión con nadie. Y esa soledad impuesta es matadora, porque no es un espacio de reflexión como la otra soledad, sino que termina siendo una herida profunda. Sartre decía algo así como que si estás solo cuando estás solo, estás en mala compañía. Y esto básicamente lo que quiere decir es que si vos no tuviste la oportunidad de hacer el camino, de conectarte contigo mismo, de conocerte y aceptarte en todas tus aristas, buenas y malas, luz y oscuridad, probablemente esa soledad de estar contigo mismo se va a volver insólita.
insoportable. ¿Por qué? Porque no aprendiste a tener una relación amorosa contigo mismo. Y ahí se da otro peligro, que creo que es peor, es una consecuencia de esto que estamos hablando, que es terminar estando solo porque ni siquiera sabemos estar con nosotros mismos. Y sumale a esto que también vas a estar solo, no solo por eso, sino también porque la sociedad tampoco va a estar preparada ni dispuesta para estar contigo. Porque el mundo no sabe escuchar. Porque, como les digo, los vínculos se volvieron bastante fugaces. Y yo creo que la clave está un poco también en cortar con esa romantización que se le da a la soledad, porque como les digo, tenemos una soledad elegida y que está buena y otra soledad impuesta y que te destruye, pero el sistema también se quiere encargar de romantizar esa soledad que te destruye. Así que, ojito y mucho cuidado. Y si de consecuencias hablamos, está bueno darse cuenta, pensar, de que la soledad no es solamente una experiencia emocional, termina siendo una condición que afecta la salud mental y física y que si eso no se trata, terminás enfermando hasta el alma. Digamos. El otro día estaba pegando una ojeada a informes de internet y había uno que estaba bastante interesante y más o menos corroboré la fuente y parece que sí existe el cirujano, que es el señor Vivek Murthy, que bueno, que según sus investigaciones alertó a la sociedad de que la soledad como consecuencia es igual a fumar 15 cigarros por día, porque aumenta el deterioro cognitivo, aumenta el riesgo de accidentes cardiovasculares, bueno, te pega la depresión, la ansiedad. Y ahí te preguntás cómo algo tan invisible puede ser tan invasivo, ¿no? Y eso es seguramente porque somos desde antaño seres sociales, políticos y biológicamente diseñados para el vínculo, sin duda alguna. Y bueno, y a partir de el año que ya sabemos cuál, que se dio todo el momento donde el aislamiento fue un momento importante, no quiero dar muchas especificaciones al algoritmo, ¿no? ¿Recuerdan? ¿Se acuerdan donde todo el mundo regaló el bracito, y entregó el culito? ¿Recuerdan? Ahí quedó en evidencia que el aislamiento desde lo más profundo te daña realmente. Pero bueno, no vamos a decir mucho más. Pero no quiero irme de tema, no quiero irme del punto real, que es que esa soledad te termina consumiendo, pero muy de a poco. A muchas personas el sistema inmune se les debilita, el estrés se vuelve crónico y el cuerpo se pone como en un modo de sobrevivencia constante. Por eso esa soledad no te mata de golpe, te va desgastando silenciosa, lenta y profundamente. Bueno, y ni que hablar que las personas que están solas tienen una tendencia a sentirse más angustiadas, más desesperanzadas y más en ese bucle que tratamos en el episodio anterior, episodio 11, cuando el pasado sigue pesando, que te lo dejo en las tarjetas o en la descripción, y es que las personas solas, como les decía, también permanecen más en pensamientos negativos, en esos bucles, en ese pasado que sigue pesando. Y terminás perdiendo el sentido de la vida, porque sin un abrazo, sin una palabra cálida, sin la posibilidad de tener unos ojos que te miren al alma, la vida se vuelve demasiado dura. No imposible, pero sí muy fría. Desde acá es que surge una buena pregunta, por lo menos para mí, que es ¿cómo se puede volver a conectar? ¿Cómo volver a conectar? ¿Cómo salir de ahí? ¿Podemos realmente conectar con un mundo que está diseñado para separarnos? Yo creo que sí, pero no es una respuesta mágica. Como les vengo siempre diciendo en los episodios que voy compartiendo con ustedes, recuerden que es un punto de vista, pero que termina siendo un camino y un proceso de cada uno personal. No es una receta mágica. Ojalá la tuviera. Bueno, yo creo que lo primero que hay que hacer es aceptar la realidad que estamos viviendo, aceptar que estamos solos, reconocerlo, dejar de negarlo y dejar de distraernos, porque estamos, como les digo, con la tecnología más que nada permanentemente en distracción, llenando ese vacío. Y hay que empezar a buscar esos espacios nuevamente donde uno pueda mostrarse como es realmente. Lugares donde no tengas que fingir, donde no tengas que ponerte esa máscara por horas y horas y horas. Y también los invito a los de mi generación y a los más viejos y a los jóvenes también a recuperar viejos hábitos. Nosotros teníamos lindos hábitos, que era el cara a cara, las charlas sin el celular a cada rato. A mí me sorprende cuando veo parejas que están saliendo a comer o a compartir un momento y están cada uno con el telefonito así, es increíble. Recuperemos los abrazos largos que quedás colgado hasta que el otro se incomoda y te saca. Recordemos la escucha lenta, casi como sin sentido,
Porque eso implica hacerse presente de verdad en la vida del otro, aunque no tengamos todas las respuestas para brindarle a la otra edad. A veces basta con estar simplemente y con decir: no estás solo, tomá, vení, tomate un mate que no estás solo. Vení, te doy un abrazo. El padre de la psicología humanista, Carl Rogers, decía que cuando alguien escucha con verdadera atención al otro, se siente inevitablemente más humano. Y eso es lo que necesitamos todos: más escucha, más presencia, más paciencia, más humanidad. Y para eso, primero, tenemos que estar bien con nosotros mismos. Porque si no podemos conectar con nuestro interior, difícilmente tengas la capacidad y la energía, el pensamiento y la emoción de darte hacia el otro. Por eso hay que aprender a estar solos sin sentirnos vacíos. Aprender a escucharnos sin miedo. Recuerden que el sistema está totalmente estructurado para operar en la escasez emocional y material, obviamente, ¿no? Las cosas ya no duran lo de antes. Y vivimos en esta cultura que la analizamos en el episodio 9, la presión de estar bien, que nos enseña desde que nacemos a sentir que nos falta algo, que siempre hay algo más que debemos de tener, algo más que deberíamos de alcanzar y algo más que tenemos que lograr. Y ese algo se termina presentando como urgente en la vida, como lo esencial para estar completos, para ser alguien. Pero ¿no se han dado cuenta que incluso hasta personas que han logrado cantidad de cosas en la vida, de todas formas terminan teniendo esa sensación de vacío que les persiste? ¿No se dieron cuenta de ese fenómeno? Y parece que no, pero ese lavado de cabeza sutil pero permanente que todos recibimos a través de los estímulos del sistema mismo, desde el marketing, la publicidad, ahora que el telefonito te escucha a través del micrófono, porque le damos acceso a todas las aplicaciones al micrófono, y de repente hablaste de un micrófono y entraste a una aplicación, por ejemplo, Mercado Libre, y ya te apareció un micrófono para comprar, ¿no te parece raro? Por eso digo, desde el marketing, la educación, los medios, se nos está programando permanentemente a sentir la escasez y que necesitamos algo externo para ser felices. No olvidemos las frases clásicas, la cual todos somos conscientes, pero inconscientes a la vez, como: solo por hoy, últimas unidades, o por ejemplo la clásica de la semana de 12 cuotas sin intereses, Black Friday, el Cyber Monday o el Hot Sale, comprá ahora, paga después. No son simple técnicas de venta o de locución, terminan siendo reales formas de presión emocional, de instalación de deseo y de una manipulación casi directa en el deseo de cada uno. Y si lo pensás en frío, lo que estamos permitiendo que se alimente interiormente en cada uno de nosotros, en el fondo, es el miedo a quedarse afuera, a no tener, a no pertenecer a todo ese paraíso que se nos pone a disposición. Y eso nos vuelve más solos. Me voy a tomar un mate para bajar esta soledad. Y otra cosa que me parece importante darnos cuenta, y quiero que te quedes con este pensamiento, a ver si no te pasa, que es que si todo el tiempo nos están diciendo que nos falta algo, automáticamente te desconectás de lo que ya tenés. Lo que ya tenés pierde valor. Y esta cultura de la carencia te termina afectando al bolsillo, a tu economía, a la forma de consumir, a la forma que vos estructurás tu vida y por ende a la forma en la que te relacionás con los demás. Que eso lo vamos a dejar para el próximo episodio. Porque nos terminamos relacionando a través de lo que nos falta y no desde lo que podemos compartir. Y eso termina reforzando esa soledad. Porque como seres humanos no necesitamos más cosas. Necesitamos vínculos reales. Más contacto, más escucha, más presencia. Hagamos el esfuerzo. Dejemos la zona de confort. Pero bueno, yo te entiendo. Si te entienden permanentemente correteando atrás de la zanahoria, es lógico que no vas a mirar para el costado, y así te vas quedando solo, rodeado de estímulos, pero sin conexión. Te pido por favor, cuestioná lo que vos tenés considerado como verdad. Pregúntate interiormente, ¿realmente necesito esto que me dicen que yo necesito? Hacé el esfuerzo y volvé al presente. Pregúntate en dónde estoy y qué estoy haciendo. Date la oportunidad de evaluar lo que tenés y agradecerlo desde el interior. Y otra cosa muy importante es a aprender a elegir las relaciones con la cual uno comparte su existencia que sumen y no que llenen el vacío existencial. Volvé a tu cuerpo, volvé al silencio, volvé a la pausa. Porque solo cuando puedas detener esa maquinaria del deseo impuesto, vas a escuchar tu deseo real, ese deseo que nace desde adentro.
no desde las publicidades ni la comparación permanente. Para ir cerrando y no aburrirte, rescatemos ideas principales de esta charla y entendamos que la soledad viral de este tiempo no es una casualidad. Es el síntoma de una época, de un sistema que nos quiere permanentemente produciendo, pero no sintiendo. Que nos llena de estímulos a nuestros pies, pero nos termina vaciando de vínculos. Que nos ofrece conexión, pero no encuentros. Pero podemos resistir, podemos elegir otro camino y podemos volver al encuentro real. Podemos volver al otro y al volver al otro vas a volver a vos mismo. Si estás solo, no estás roto. Estás en un mundo que no sabe acompañarte en lo que vos sentís. Pero quiero decirte que todavía estás a tiempo. Todavía existe un espacio para poder sanar. Y mientras existan personas que se permitan hablar y mostrar lo que duele, como lo estamos haciendo tú y yo hoy, la soledad no va a tener la última palabra. La vamos a tener nosotros. Muchísimas gracias si llegaste a este punto del video. Muchas gracias por sentir conmigo y por acompañarme en este encuentro. Porque eso somos en el fondo, somos seres que necesitan de otros seres. Y hoy, aunque sea por unos minutos, no estuvimos solos. Te mando un abrazo. Si llegaste hasta acá, te voy a pedir por favor que te suscribas, actives la campanita o le des like. También puedes dejarnos tu comentario, que eso va a hacer que el algoritmo de YouTube nos potencie. Desde ya, muchas gracias y nos estamos viendo pronto.

Por esto el agua del mar es salada. La gran mayoría del agua de nuestro planeta es salada, en concreto el 98%. ¿Pero de dónde viene toda esa sal? Pues bien, hay varias teorías aceptadas. La primera y la más antigua dice que la sal estaba depositada por toda la superficie terrestre, y la lluvia a través de los ríos han ido llevándola al mar durante millones de años. Y todo esto no parece mala idea, hasta que en 1979 descubrieron las chimeneas hidrotermales, o black smokers. Todo eso que parece humo negro, en realidad no lo es. Son microcristales de minerales que salen del interior de la Tierra hacia el mar, y eso lleva ocurriendo millones y millones de años. Ahora ya sabes que...

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1: Y muy buenas, amigos de nuestra sección, de nuestro programa Pandemia Misterio. Hoy una gran invitada está en la vieja España, creo que está en Barcelona, ella me lo va a, en la ciudad condal. Está en Barcelona, ella es doña Laura Falcó, nacida en esa ciudad, en la bella ciudad de Barcelona, licenciada en filología inglesa, escritora, ha trabajado por muchos años en esa gran editorial Planeta y es colaboradora de espacios importantes, espacios variados en la radio allí en España, también en relación con el misterio. Para mí es un placer saludarla a esta hora. Laura, bienvenida, gracias por atendernos.
2: Hola, buenas noches, Diego. Pues también un placer desde aquí poder hablar con vosotros. No es fácil, normalmente, pues esa interrelación entre de un lado a otro del charco. Así que, bueno, es de agradecer.
1: Bueno, y Laura, no me dejará mentir, usted también es una mujer de radio, ¿no?
2: Sí, efectivamente, estoy de copresentadora en el Colegio Invisible, en Onda Cero, también colaboro con La Rosa de los Vientos, también estoy en D-Max, la serie Extraterrestres. Bueno, es un no parar, pero yo creo que los que nos gusta la radio, los que nos gusta el mundo radiofónico y televisivo, es lo llevamos en vena.
1: Hace algunos días, buscando por la internet, me encontré un libro maravilloso que entiendo que ya es de un tiempo, de unos meses, que fue publicado, pero quiero presentárselo a las personas que están con nosotros y que nos están siguiendo aquí en nuestro programa, porque este libro, La Maldición de la Lanza Sagrada, me trajo muchos recuerdos, porque yo en algún momento de mi vida me seducí mucho por el nacionalsocialismo, pero no porque fuera simpatizante, sino desde el punto de vista histórico, Laura. Y siempre me llamó la atención el tema, por ejemplo, de los templarios, del Santo Grial, y cómo Hitler y varios de sus asesores eran seducidos por este tema del ocultismo. Entiendo que Hitler estuvo en Francia buscando el Santo Grial y estuvo con una comitiva, estuvo en Rennes-le-Château y en muchos lugares él estuvo haciendo...
2: Montserrat, aquí en Cataluña.
1: Claro, estuvo buscando, dicen algunos, bueno, el Santo Grial, el Arca de la Santa Alianza, y aquí aparece otro de esos objetos que han tenido misterio alrededor de la historia y es la lanza sagrada. Laura Falcó Lara, pues nos habla de este objeto en esta novela maravillosa, que aunque tiene como una buena novela, pues tiene ingredientes de ficción, pero gran parte también es una investigación muy seria y tiene es una novela histórica. Entonces, La Maldición de la Lanza Sagrada, Laura, estamos hablando pues de esa lanza que atravesó el costado de Jesús cuando estaba clavado en la cruz, y donde un centurión romano, pues para probar que ya estuviese muerto, lo atravesó con esa lanza, donde emanó agua, dicen, agua y sangre. Y es que es maravilloso porque dice la leyenda, dejemos la lanza en ese momento ahí, pero dice la leyenda que José de Arimatea en ese momento en una copa recogió la sangre y el agua que emanó de ese cuerpo, y ahí aparece otra gran leyenda que es la del Santo Grial. Pero la lanza sagrada también tiene y ha sido venerada como un objeto durante toda la historia, como un objeto mágico, ¿no, Laura? Entonces, aquí empieza esta maravillosa historia.
2: Bueno, pensemos que desde el momento en que la lanza toca y penetra el costado de Jesucristo, se asume que tiene poderes mágicos. De hecho, la leyenda lo que cuenta es que aquel que la posea ganará guerras y ganará victorias, pero aquel que la pierda pagará con su vida probablemente la haberla perdido. De hecho, hay muchos personajes históricos. En este caso, hemos primero de sentar la base de que hay tres posibles lanzas. Una es la que yo toco en el libro, que es la lanza que está en Viena, la lanza la lanza del destino. Esta lanza, además, tiene una tradición que hace creer que pudiera ser ella, porque de hecho ha pasado por manos tan renombradas, tan reconocidas como Carlomagno, Carlos Mantel, el propio Hitler, Barbarroja, y todos ellos, además, esos grandes personajes, cuando la han perdido, han acabado en catástrofes, en muertes o incluso en muy poco tiempo perder absolutamente todo lo que habían ganado, ¿no? Entonces es una, de hecho es una de las lanzas que tiene quizás la mayor posibilidad de ser la auténtica. Aunque no hay que descartar que existe la del Vaticano. La del Vaticano llega al Vaticano en 1492 por un intercambio, porque resulta que en este caso hablamos del tirano turco que en aquel momento había en Turquía, hablamos de, si no me acuerdo el nombre, Bayezid, es que los nombres estos también se las traen. Este hombre quería que su hermano no saliera de Roma, porque lógicamente cuestionaba su poder. Y entonces intercambia el que Roma no deje salir de Roma precisamente al hermano, a cambio de enviarles un obsequio, y les envía la Santa Lanza, que llega a Ancona precisamente en esa fecha, en el 1492, pero se parte y la punta queda en Ancona, que se puede visitar, y la lanza está en el Vaticano en estos momentos. Esta es la segunda lanza posible. Lo que pasa que es verdad que, como siempre, el Vaticano, y más después de lo que les pasó con la Semana Santa, pues no está muy dispuesto a que nadie haga ningún análisis, no sea caso que no lo sea. Con lo cual nunca sabremos realmente la fecha real de la cual data este objeto.
1: Claro.
2: Y la tercera, que para mí es la menos fiable, es la que está en Armenia. ¿Por qué? Porque debería ser una lanza con un formato parecido a las lanzas romanas, y no lo es. Es una lanza que sí que data de la misma época, pero cuya forma, cuyo estilo no casaría con la tradición, y por tanto es la menos probable.
1: Sí, y además es que es un poco complejo rastrear estos objetos, porque desde el momento en que son mencionados, por ejemplo, en los evangelios canónicos, en la Biblia, se pierde, hay un trecho de varios siglos en los que no hay ninguna información sobre al respecto. Entonces, por ejemplo, la lanza, el Santo Grial, la Sábana Santa de Turín, que decimos Turín porque está ahorita en Turín, en Italia, pero esos objetos por muchos siglos no se supieron su paradero. Más adelante aparecieron en alguna orden religiosa o algún rey.
2: Hay versiones contradictorias. Por ejemplo, en el caso de la lanza, se supone que correspondería a la que está en Roma, es la sitúa simultáneamente en París en cierto momento, que está además guardada junto con otras piezas de valor para los franceses, pero también la sitúan en otros países a la vez, con lo cual no se sabe si es que una era la de Roma, otra es la que está en Viena. O sea, bueno, realmente hay, como dices, bastante confusión respecto a cuál es la historia real, la evolución real de la lanza a lo largo de los siglos. Actualmente se sabe que una está en Roma y la otra se supone que está en Viena. Lo que pasa que hay que decir, a día de hoy, cuando la lanza se devuelve finalmente a Viena después de todo el periplo que pasa, las manos de Hitler, recuperada por los americanos, se le hizo hacer la prueba del carbono 14. Y resulta que la lanza realmente no es del siglo que tendría que ser. La lanza, si no me equivoco, databa del siglo VI o VII, con lo cual no sería realmente la lanza de Longinos. Claro, aquí empezamos con las teorías, ¿no? Es muy difícil que un objeto que está compuesto en parte por madera, por metales, permanezca tantos siglos sin alterarse, sin destruirse. Cabe pensar que probablemente lo que nos ha llegado actualmente, tanto esta como la de Roma, no sean más que réplicas. O sea, que ya es importante, porque normalmente solamente se hacían réplicas de aquellos objetos que se consideraban importantes. Y entonces probablemente, pues en su momento se hicieron varias réplicas de la que consideraban era la lanza de Longinos. Pero la de Viena sabemos a ciencia cierta que a día de hoy no es la auténtica. A saber qué ha pasado con ella. Claro, ahí hay teorías incluso conspiranoicas, teorías que dicen que Hitler hizo que la lanza, junto con algunos tesoros de la corona de los Hoffmann, fueran embarcados en un submarino a la Antártida, la famosa base nazi de la Antártida, ¿no? Y que de hecho se encargó de ello Hartmann, al cual le encargó que más adelante devolviera los objetos a Europa para un cuarto Reich, lo cual realmente pone los pelos de punta, si es así. Pero, claro, esas teorías nunca las podremos confirmar, aunque por lo que dicen sí que hay varios testigos que afirman que eso fue así. Pero bueno, aquí empezamos con divagaciones.
1: Bueno, y también sabemos que la historia la escriben siempre los vencedores. Y hay cosas que, por ejemplo, en el tema de Hitler no concuerdan. Hasta el mismo Stalin en su momento dudó de la muerte de Hitler. Entonces, es cierto, y un gran éxodo de nazis llegaron efectivamente a la Patagonia, a Argentina, a Chile, a Paraguay. Entonces, puede que tenga un gran sentido y lo que estamos hablando. Laura, es decir que Hitler encontró la lanza, pero esa no es la original.
2: Hitler se enamora de la lanza en 1912. Él era estudiante en Viena y su mejor amigo, que era un judío, manda narices, pues con ese amigo se van a recorrer precisamente el Museo de los Hoffmann. Ahí descubre físicamente la lanza. Él le había oído hablar de ella ya en la Perifrasal de Wagner, que es una melodía clásica donde se menciona el grial, la lanza y otros objetos sagrados. Cuando la ve físicamente, bueno, es como que tiene una privación de los sentidos, dice que esa lanza tiene que ser tuya, suya como sea, y es en el año 38-39 cuando invade Polonia, que se encierra con la lanza en el museo, hace que todo el mundo salga, y sale de ahí diciendo que él es la reencarnación del Landulfo de Capua, que es un señor feudal al cual perteneció en su momento la lanza. Hasta ese punto llega la locura de Hitler con este objeto sagrado. Para hacer legal ese robo, él hace que Viena, él hace que Alemania reclame la lanza. ¿Por qué? Porque sí que es cierto que hubo un periodo donde esa lanza estuvo precisamente guardada en Santa Catarina de Núremberg.
1: Donde hicieron los juicios.
2: Exacto, la lanzó una temporada que estuvo albergada en Santa Catarina de Núremberg. Entonces él hace que reclame Núremberg la lanza para hacer esto como más legal o oficial. Y espera 2 meses a que la lanza llegue. Cuando llegue, pues primero está en Núremberg, luego la llevan al castillo de Núremberg, en cuyos fosos, en cuyos sótanos, hace crear un búnker al tal efecto para que la lanza y los tesoros robados a los Habsburgos estén albergados allí. Y luego viene una parte muy graciosa, que es las versiones contradictorias nuevamente sobre cuándo se recupera la lanza. Porque fíjate que él llega al punto conspiranoico, que además me casa mucho con lo que dices tú de posibles huidas de Hitler a otros países. Él organiza toda una trama, él hace que haya como una ficción y hace que las SS cojan cajas vacías, pero como si llevaran esos objetos sagrados, como si llevaran las joyas de los Habsburgo, incluida la lanza, que vuelven a Austria y la tiran al lago.

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0: Allá en mi pago hay un pueblo que se llama No Me Olvides.
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0: Ahí está bien.
1: Muy pero muy buenas tardes, gente. ¿Cómo están del otro lado? Es un placer para nosotros volver a estar en vivo con ustedes. Pegamos un faltazo sin aviso el martes, pero hoy ya estamos aquí 100% en vivo, como siempre por FM San Fernando, acá en Clave Tropical. Es un placer este sábado frío, fresco, estar en vivo con ustedes. Y bueno, ahora sí, tuvo que venir el patrón a meter dedo. Mirá, ese también está haciendo por el Facebook. Veremos, no, un videito. Impecable entonces. Faltaba un dedazo ahí, vino el patrón a retarnos. Está medio como saturando ahora.
0: Voy, el Facebook me lo arreglaste. Mirá que estamos en vivo.
1: ¿Me arregló el Facebook, patrón? ¿Ya está saliendo? No, pero estaba, salía todo en la cabina y no salía al aire. Bueno, pasa que seguro, hay que estudiar para esto.
2: El que no sabe, como que no ve.
1: El bruto. Bueno, disculpen las inconveniencias, pero bueno, teníamos que tratar de salir bien. Nos van escribiendo a ver si salimos bien por todos lados ahí. Que es este... O sea que sigo saturado un poquito, bajame un poquitito el mío. Ahora sí, ahí va, así yo lo manejo con la distancia. Impecable entonces. Bueno, Richard, salude a la audiencia.
2: Buenas tardes, gente, ¿cómo están? Bienvenidos a todos. Un placer estar aquí en nuestra otra edición más de Enclave Tropical. Esperemos que les guste la música que viene seleccionada para el día de hoy. Y por supuesto, pueden pedir lo que les guste, lo que quieran escuchar. Y hoy con una invitada, así que le vamos a dar la bienvenida.
3: Bueno, buenas tardes.
1: A ver si sale Violeta. No, el número 5. Seguro no sabía el número. Estaba... A ver ahora, Violeta.
3: Hola, buenas tardes.
1: Dale un poquito más de volumen que no la escucho. A ver,
3: hola,
1: ahora.
3: Buenas tardes.
1: No, se sale, no sale. La estamos haciéndole bullying.
4: Hola, buenas tardes.
1: Ahora sí, mira, ahí va, salió por acá Violeta. Disculpen la desprolijidad, pero no venir un día se nos hizo un caos. Se nos hizo un caos en la radio. No sé qué pasó. El botoncito rojo, Richard, a ver, capaz que es eso. A ver ahora, Violeta.
4: Hola, ahora sí.
1: Sí, ahora sí, ahí va, impecable.
4: Bueno, buenas tardes, ahora sí.
1: Buenas tardes, Violeta, le cuento quién es Violeta.
4: Estamos practicando.
1: Por ahora es una amiga nuestra de hace años, pero la intención es incluirla a nuestro staff y que sea nuestra operadora los días sábados. Es algo pendiente que ella tiene, como era lo nuestro, y bueno, como a nosotros nos abrieron las puertas, nos gustaría abrirle las puertas a ella para hacer que nosotros, la intención es esa, ¿no? Aparte de que ustedes se entretengan y pasen un rato lindo, nosotros también nos gusta la comunicación y la idea del programa surgió así, por un sueño que teníamos para realizar.
4: Ah, eso te iba a decir, cumplir sueños.
1: Ah, ahí va, claro, exacto. Y bueno, la amiga también era parte de sus metas, un programa de radio, y bueno, a lo mejor si ella se siente cómoda y agarra la mano, tenemos operadora mujer, que no sé si no le pregunté al patrón, capaz que rompe el hielo.
4: No, no, ay sí.
1: No,
4: ay.
1: No, acá en
4: FM. Ah, acá no sé.
1: En
4: Maldonado hay grande operadora mujer.
1: Sí, sí, sí, en FM San Fernando no sé si... Ahí viene, mirá, le voy a preguntar. Te voy a preguntar al aire, ¿tenemos operadora mujer en la radio? En el momento, ¿sí? ¿Hay una? Ah, podemos tener la segunda, ¿viste?
4: Bueno.
1: Hay una compañera, dice, que ya opera.
4: Está bien.
1: Y bueno, siempre hay que incluir, cómo no. Bueno, vamos a empezar con el programa, con música, a ver si nos terminamos de organizar y hacer más más fluida la conversación con ustedes. Les pedimos disculpas, pero bueno, medio entreveraditos, pero ya va saliendo.
2: Es lo que tiene la radio en vivo.
1: Sí, ahora tenemos para contarle ahí el por qué no vinimos a la radio, una semanita media enredada, pero bueno, por suerte va saliendo todo bien. Así que, amigo Richard, póngale música, a ver qué nos trajo, qué nos sorprende hoy, y así nos reacomodamos el staff.

0: Ahora sí, impecable. Ahora somos nosotros. Tenemos todo organizadito. Un lujo. Vino el patrón y organizó todo. Es el uno el hombre, no hay vuelta. Pero ya nos avisó que si seguimos rompiendo los cocos así, va a venir un momento de...
1: Ah, bueno.

0: Ah, bueno.
1: No, pero está allá. Está allá. Sí,
0: está por lo menos.
1: Está ahí, que es importante. Nos dice saludos de Milton. Acá escuchando el mejor programa. ¡Wow! Ah, es salamero él, ¿eh? Muchas gracias, Milton. Y cuidando a mi sobrina, Mili. Mirá qué bueno.
0: Le tocó hacer el dinero hoy.
1: Saludos a la nueva incorporación. Bienvenida y suerte. Mirá, Violeta, te están saludando.
2: Bueno, muchas gracias, Milton.
1: Impecable.
2: Acá estamos, haciendo el aguante a Sebastián y a Richard.
1: Oh, no saben qué lío se metió ella. No nos conoce todavía.
0: No cayó todavía.
1: Bueno, ya que nos nombró a Mili, vamos a nombrar a la familia. Mili es la más chica. Después tenemos a Gaby y nuestro operador. Y operador y comunicador, el amigo Richard. Esta semana arrancaron ligando mal, por eso tuvimos la ausencia este martes, porque bueno, todo el que vive en Maldonado sabe el momento que está pasando el tránsito de Maldonado, ¿no? Es una locura, de esto hay que hablar en serio, porque la verdad que no se puede andar por la calle, ya es algo impresionante. Y bueno, Gaby, la señora de Richard, tuvo la mala suerte de tener un accidente. Y bueno, lo único que le puedo decir positivo es que día a día se viene mejorando un montón, por suerte. De ánimo está impecable. Ella está bien, bien. El tema es la pierna, que bueno, se la pasó un ómnibus por arriba, así que imagínense. Pero por suerte está evolucionando bárbaro. Te mandamos un abrazo fuerte, Gaby, si estás a la escucha. Vamos arriba. Que esto fue un mal trago, pero vas a salir corriendo de ahí adentro. Acá tu marido te va a mandar un beso grande ahí. A ver.
0: Sí, escucha. Una pronta recuperación, que no va a ser pronta porque va a llevar su tiempo. Pero literalmente se comió, como se dice, un garrón. Un garrón, porque andás en regla, andás bien y bueno, te comes esos garrones y doble todavía la frustración todavía. Y bueno, una pronta recuperación y estamos ahí.
1: Y te traspapela todo el día a día, ¿no?
0: Todo, ni que hablar.
1: Aparte, de un momento a otro se te traspapela todo. Sí, el
0: mal momento todo y el día a día, porque está tratando de salvarle la pierna, como se dice, hablando mal y pronto, es así.
1: Igualmente.
0: Por suerte viene buena recuperación, viene bien.
1: Viene asimilando los medicamentos.
0: Excelente, todo el personal de Cantegril, la verdad es todo impecable. Y bueno, esperemos que todo siga bien.
1: Bárbaro. Nos alegramos. ¿Qué me iba a decir, Violeta?
2: Un saludo a Gabriela, que no la conozco, pero que bueno, después ya le va a contar su esposo que estamos mandándole energía.
1: Todas las energías positivas, sí, es importantísimo. Sí, ni hablar. Totalmente. Que sí. Espectacular, entonces. Bueno, queríamos aclarar eso. El programa se trata de pasar mucha música y de alegría, pero bueno, los tragos amargos también, lamentablemente, sí, están a la orden del día. Y por suerte, te digo, suena feo capaz, pero fue una desgracia con suerte.
0: Sí, puede haber, sí, como decía el médico.
1: Así como podía haber ligado, de haber caído para el otro lado y no pasar nada, podía haberlo pasado.
0: Totalmente, bueno, totalmente.
1: No hablemos más, pero.
0: Y un saludo a la familia que está firme, o sea, agotando los tiempos, el que puede en una hora y a cuidarla, el que puede en otra, y bueno, todo lo estamos haciendo ahí.
2: Bueno, ahí es donde
0: todo
2: se
0: el mundo,
2: conoce.
0: Todo el mundo sigue trabajando, tiene su actividad, entonces cada cual busca su tiempito para ir, incluso con la niña y todo así. Abrazo enorme para todos.
1: Impecable, vamos arriba entonces. Ya va a salir todo de a poquito.
0: Si Dios quiere, sí.
1: Impecable. Bueno, saludamos a Milton entonces, que está con la Mili, con la amiga, escuchando buena cumbia. Y ¿quién más teníamos en línea? Bueno, no recuerdo ahora porque arrancamos complicadito. Pero por suerte.
0: ¿Quién acá? Andrea Mora, nos está viendo, dice.
1: Bueno, un saludo para Andrea.
0: Y Adrián Fernández, puede ser, no sé si te sale ahí también. Un saludo para él. Gracias por estar.
1: Impecable entonces. Un lujo. Bueno, a partir del martes volveremos con los segmentos. Yo también estuve complicado de... Yo soy jodido de nacimiento. ¡Ja! Cualquier viento me tira abajo.
0: Abre la puerta y te gripa.
1: Incapaz, muchacho. Vos sabés que la garganta siempre me jugó una mala pasada. Y en marzo me jodí. Le metí antibiótico ahí de apuro, cosa que no se debe hacer. Y se ve que la secuela quedó ahí. Y ahora volvió a brotar. Y otra vez, unas llagas de moneda de a peso más o menos. Y fiebre y la mar en coche. Hoy recién ando un poquito mejor. Bueno, pero bueno, una semanita para el olvido, pero bueno, no fue dentro de todo, va a salir todo bien. Y vamos a volver a la rutina normal de cada día. Bueno, gente, vamos a continuar con música, como siempre. Esto se trata de pasar mucha música del recuerdo y música actualizada. ¿Qué tenemos en estos últimos

0: está. Lo que vas a alargar ahora, que es
1: un temita nuevo de Carta Blanca.
0: Ahí va lo nuevo.
1: Vuelve, lo nuevo de Carta Blanca.
0: Carta Blanca, que es de acá de Maldonado, son amigos, conocidos. Vamos a pasar lo último entonces, a ver qué suena por ahí.

0: Bueno, volvimos después de este éxito de los años 90 por allá. ¿No? Que, bueno, lo grabaron hace poco ellos. No, o sea, capaz que me quedo corto.
1: Sí, está en una versión. Eso lo hizo con Caribe antes, ¿no? No fue una versión con Caribe con
0: Coca. No, esto es de.
1: La original es del año 70.
0: Seguro, esto es del Pipo de.
1: Claro, porque guay. Claro.
2: Del año 78.
0: 78. Claro. No, mira, Violeta tiene información bárbara. Ya nos acaba de meter una.
1: Ahí no sé, no sé si no era el sello Macondo ahí.
2: No, es que sello no sé, pero que fue auge, era un éxito total en el año 78, sí.
1: Impresionante lo que marcó ese tema.
0: Bueno, el amigo Milton sigue mandando mensaje acá. También quiere saludar a Gabriela. Gabriela, tu cuñado te manda un abrazo fuerte. Que dice, a lo mejor yo tengo que leer antes lo de Milton, porque son un peligro, ¿viste?
1: Memorizarlo antes.
0: Dice, mira, mira, dice, dile a mi hermano que apreté algo en la compu y me quedé sin radio y ni fútbol. Andá a saber qué apretó. Este es hermano tuyo y es compañero mío, ¿no? Porque nos agarró la tarde igual. Hoy nosotros metimos dedo cuando apenas llegamos a la radio y nos hicimos los cancheros y no sé qué pasó, que destartalamos todo. Apaga, vos. Lo mejor que puede hacer, Milton, apaga y vuelve a arrancar. Bueno, vamos a pasar a los numeritos de comunicación. Primero que nada, 091-924-536. Ese es el número de la radio que te podés comunicar con nosotros vía WhatsApp. Nos mandás un mensajito y empezamos a comunicarnos. Después tenés el Facebook también. Leemos los mensajes por ahí. Bueno, y si querés publicitar con nosotros, ya te hemos pasado los números, lo vamos a repetir, 099-556617. Ese es el mío, Sebastián, quien te habla. Y si no, después tenés el número de Richard, que es 099-799-762. Bueno, y hablando de publicidad, los vamos a comunicar ahora, vamos a con la amiga Violeta, que aparte de operadora, es la que se animó con nosotros a hacer la publicidad de sus productos, que lo estuvimos mencionando el otro día, pero quién mejor que ella para que les dé un repasito ahí, un googleo de qué es lo que ofrece. Violeta, el micrófono todo tuyo.
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0: Eso es muy importante para la gente diabética, que hay productos que no puede consumir, ¿no?
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0: No estamos payando. 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
3: 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Está el Power Maker, que es regenera músculo, tendones, cartílago, hueso. 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
0: Ajá.
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3: La sí. mayoría son un polvo que se mezclan en un vaso con agua, lo mezclas y...
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0: Impecable, bárbaro. Se comunican con Violeta entonces, le das más información, sin ningún compromiso. Está abierta a informarles aún más de lo que dijo en esta tarde. Impecable, siendo las 17:40... Esto es En Clave Tropical y vamos a poner más música. No te entiendo nada, che, hoy estoy dormido. ¿Y qué
1: no, tema? Vamos a pasar un temita de justamente el que la canta, el cantante, está cumpliendo año hoy.
0: Ah, ya estoy, no te entendía.
1: No, dijo la compañera nueva que
0: claro,
1: está
0: claro,
1: bien informada.
0: Porque aportó, Violeta nos aportó.
1: Totalmente.
0: De que el tema a continuación, yo me dormí ahí, sí. El tema a continuación, todavía tengo las secuelas, ¿viste? La fiebre te tira abajo.
1: No,
0: en serio, he tenido fiebre alta y todavía no estoy en óptimas condiciones. Me va a dar un palo el gerente de la radio este. Él está ahí, está en las gateras. Bueno, vamos a rebobinar. Se viene el tema Mujer de Huanco. ¿Quién no lo conoce, no? Y se lo vamos a dedicar nada más y nada menos que a su cantante, el amigo
1: Carlitos Bandera.
0: Carlitos Bandera, que hoy es su cumpleaños. Y qué mejor que dedicarle este tema, que justo lo teníamos seleccionado, las cosas se dan. Y Violeta se acordó, dice, hoy es su cumpleaños. Así que Carlitos no creo que nos esté escuchando, pero bueno, un saludo virtual para él.
1: Alguien le va a decir.
0: Sí, yo calculo que sí.
1: Vamos arriba.
0: Un abrazo.

0: Bueno, por acá volvimos. Ya son 6 menos 10 de la tarde.
1: El suyo está cortando.
0: Y estamos a full acá en la radio con la amiga Violeta, que ahora está, la mandamos para la pecera. Está aprendiendo los controles. Así que en cualquier momento tenemos a Richard de este lado. Guarda, guarda que el sábado que viene, si se anima Violeta, la hacemos operar y tenemos conductor y co-conductor de este lado acá, y ahí no nos para nadie, Richard, ¿cómo la ves?
2: ¿Y yo? No, yo creo que sí que va a salir. Sí, va a salir.
0: ¿Te querés liberar un poquito también?
2: No. No,
0: pero los martes volvés para la pecera.
2: Sí, no, por supuesto.
0: Y así haces todo lo que te gusta, ¿seguro?
2: No te olvides de nada.
0: Sí, claro. Bueno, impecable entonces. Los compañeros están ahí haciendo la transición, como quien dice. ¿Qué te iba a decir? Bueno, vamos a pasar el numerito de la radio, 091-924-536. Mandate un WhatsApp por ahí, están medio quietitos hoy. Estamos en el Mundial, ¿no? Estamos en el momento del Mundial y se complica un poquito. Aunque este partido está aburrido, como bailar con la hermana.
2: Sí, viste que a veces son algunos que no son todos.
0: Sí. Este está aburridón.
2: Algunos hay que mirarlos de espaldas.
0: Déjalo ya y ponete a escuchar cumbia con nosotros.
2: Mute la tele.
0: Después te conectás con Brasil si querés. Ahí se viene un partidazo. Salgo corriendo de acá, voy a mirar. Ese sí.
2: Totalmente.
0: Ese está bueno. ¿Cómo la ves? Yo metí, hice una penca y ayer metí los primeros 8 puntitos así de coso ese, ¿cómo es? Resultado exacto.
2: Ah, mirá.
0: Un 1-1 ahí metí que de, ¿quién fue? Fue de casualidad que lo metí también.
2: Canadá. Canadá empató.
0: Canadá 1-1, 8 puntitos y 6 más que tenía ahí sin querer, 14. No sé cómo voy, pero yo metí 14.
2: Va sumando.
0: Voy sumando. Bueno, vamos a continuar entonces. Ya son 6 menos 10. Para que metemos un temita más y después venimos y ya vamos a la tanda publicitaria. ¿Qué te parece? ¿No tenés algún saludito ahí? Yo acá no tengo.
2: Sí, tengo uno que me llegó al celular ahí de Eduardo y Corina, el Durazno. Un saludo enorme para ellos que están en sintonía del programa. Así que un saludo enorme para ellos.
0: Impecable. Para Eduardo y para Corina, entonces, un saludo grande. Que pasen muy bien. Impecable. Bueno, a ver, ¿qué temita se viene? ¿Te acuerdas?
2: Tengo acá, a ver si... Tengo un tema, grupo no sé si existe todavía. Sarandí de Chín, Grupo Menta. Tema...
0: ¿Mirá?
2: Ya tiene sus años.
0: Grupo Menta, ¿no?
2: Sí.
0: No lo tenía ese.
2: Pero tiene mucho sabor, así que...
0: Bueno.
2: Después ya le enganchamos la pausa.
0: Vamos a escucharlo. Y capaz que sí. Sí. Vamos, nos vamos con Menta y de la Menta a la pausa.
2: Impecable,
0: amigos. Volvemos a las 6 y poquito. Estamos acá de nuevo. En vivo para ustedes.

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0: Pero impecable. Acá estamos, después de la pausa, amigos. Un lujito. Ya está operando Violeta. Paso a avisar. Violeta, capaz que lo único que te voy a pedir, la... el volumen de la cortina un poquitito menos. Ahí va. Espectacular. Ya está operando Violeta. Y le salió impecable. Un lujo, un aplauso para ella. Vamos a saludar a los amigos que están conectados. Carlos Rodríguez, buenas tardes. Saludos para todos. Un abrazo, Carlitos. Después tenemos Emilia. Emilia Gustavo, un abrazo grande. Ese con la manito ahí. Muchas gracias, Emilia. Gracias por estar. Un saludo para todos los que están conectados. Y para los que no también, un abrazo grande. Bueno, Richard, lo tengo de este lado. Me extraña verlo aquí de este lado.
1: Es raro.
0: Saluda a la audiencia, ahora viste que estás directo.
1: Ahora me veo la carita.
0: Sí, sí.
1: Ahora es peligroso.
0: Ahora es grave la cosa.
1: Ahora que salí a la calle.
0: Ahora se complica. Vos estabas escondido allá y te hacías el canchero.
1: Aparte, algunos se... Ah, sos vos de la radio. Viste que nunca falta. Ah, sos vos.
0: A lo mejor vos
1: no haces ese bueno o malo que tenés. Ah, sos vos.
0: Ahí ve uno la expresión de cada uno, ¿no?
1: La cara, el primer gesto.
0: Mira, eras vos. Según como suene. Ahí vos,
1: según como suene. Según como suene. Pero no, Violeta, vamos arriba. Sale, Violeta. Vamos arriba.
0: Impecable. De eso se trata, ¿no? De abrir la puerta del programa. Fue así, nos abrió la puerta a nosotros. Y hoy, si podemos echar una mano a Violeta en cumplir uno de sus sueños. Los primeros pasos fueron bárbaros.
1: Sí, totalmente.
0: Impecable. Bueno, vamos a continuar con música, como el programa se trata. De pasar mucha música. Y bueno, vamos a ver si Violeta nos dice, nos comenta qué temita va a venir. No sé si tú tenías más o menos la...
1: No tengo acá.
0: ¿Qué es lo que puede venir? ¿O qué es lo que se le antoja a Violeta? Porque ahora es ella la que manda.
1: No, ahora hay que...
0: Y si hay una mujer en el grupo, te mandan ella.
1: Ahora hay que portarse bien.
0: Te gobiernan como loco. A ver qué...
1: ¿Le parece, Violeta, si le subimos un poquitito el ritmo? Y creo que dice Cuba y Puerto Rico ahí de casino. Unas florecitas enganchadas que hay.
0: Cuba y Puerto Rico.
1: Cuba tiene un sabor.
0: Sí,
1: completo casino.
0: Plena son.
1: Plena. ¿Vos qué querías? ¿Algo romántico? Tengo romántico.
0: Mira. Así que metemos eso. Para alegrar la tarde.
1: Para eso.
0: Allá abajo. Cuba y Puerto Rico.
1: Cuba y Puerto Rico. Sí, no está por ese orden, pero pueden aparecer ahí por.
0: No lo encontraste. No, bueno, sí, larga no. Lo que tú quieras ahí.
1: Sí, está bien.
0: Larga lo que te...
1: Lo que a usted le guste.
0: Lo que te guste ahí.
1: Hay uno de Montana también, que no me lo pilles con un beso, que está. Ah, nada más contrario.
0: Ahí estaba.
1: Nada despegado, Violeta.
0: Ahora sí,
1: dale. Para vos, Alcide, tomá.
0: Dale Violeta. Dale volumen.

0: ¿Por qué sigue ahí tan alta la cortina y ya la bajó? Fíjate a ver.
1: ¿Es la cortina? Está regalando el tiempo nomás.
0: Volvimos. Fíjate a ver. Volvimos por acá, ahora sí. Estamos en vivo por Radio San Fernando en Clave Tropical. En esta tarde fría. Te pido la cortina. La cortina síguemela bajando ahí. Un poquito más, un poquito más. Poquito más. Bájala sin miedo. Bárbaro, bárbaro. Ahí está bien, está bien, está bien. Bueno, vamos a continuar, amigos. Queremos saludar a Jorge Ramírez. Tardecitas, buenas tardecitas a todos, dice. Desde Montevideo, un abrazo grande. Bueno, estamos continuando de a poquito. Con la operadora nueva que va aprendiendo, le va agarrando la mano. De a poquito ahí. Bárbaro, entonces. Y vamos a continuar con más música. Richard, ¿usted tiene algo para mencionar?
2: No, no, simplemente que esperemos que le esté gustando la selección de hoy. Bueno, y Violeta, vamos arriba, que va en marcha la cosa.
0: Va encaminada.
2: Sí, por supuesto.
0: Cuando quiera, Violeta, mande otro temita ahí. Habíamos escuchado a Mica Cerrón, que es de acá de la ciudad de San Carlos, y ahí estoy escuchando de fondo Agua Helada, ¿eh? Vamos con ese tema. Dele cumbia.
3: Zeta.
1: Está bien, pero bueno, escuchar el auricular, capaz de escuchar.
0: No.
1: No te escuchas fuera el auricular.
0: No.
4: Los amarillos de estos dos tienen que estar.
1: ¿Qué amarillo?
4: Los botones amarillos.

0: Bueno, hemos vuelto por acá. Ahora sí, le agarramos la mano. Violeta, ahora sí. Sepan perdonar, pero bueno, si no, a los golpes es la forma de aprender. Si no, no hay forma. Y bueno, en la tanda anterior había unos volúmenes ahí, fuera de lo normal, pero ya se encaminó la cosa. Estamos bien. Vamos a leer los saluditos. Tenemos a Mariela, que nos manda un saludo. Muy buena música, chicos. Muchas gracias, Mariela, del barrio La Sonrisa. Después teníamos también... tenemos que dar un aviso de los compañeros de Pumpa Arriba, que van los domingos. Ahora van a estar a partir de las 18 a las 21 horas. Cambio de horario. Sigue el mismo día, domingos, pero de 18 a 21. Mucho mejor horario, la verdad. Buenísimo. Un saludo grande para Patricia y Diego. Pumpa Arriba, domingos de 18 a 21 horas. Impecable. Bueno, vamos a continuar. Tenemos más música para compartir con ustedes. Tenemos algún otro mensajito. El amigo Richard, que a ver si opina algo, porque si se pasó para este lado tiene que hablar más hoy.
1: No, un saludo para todos. Ya creo que saludé a Eduardo y Corina allá de Durazno, hoy, me parece, no me acuerdo ya. Que estaban en comunicación allá y me decían que el sello Macondo era el que grabó el tema de Sal y Agua de Rápido Pastor con un grupo que guay.
0: Bueno, y esos eran los el primer adelanto que grabó Graduados, ¿te acuerdas que te dije el otro día? El primer adelanto de Graduados lo grabó con Macondo también.
1: Claro, le decía
0: que era una disquera que en ese momento estaba
1: yo me acuerdo fuerte, que era conocida por el inicial del sello de la palomita, una palomita blanca era. Entonces más o menos me acordaba de eso. Pero siempre gracias a la audiencia por los datos.
0: Por recordar los datitos. Impecable entonces. Violeta, ¿cómo está de ese lado? ¿Está bien? ¿Está más tranquila ahora? Ella metía dedo.
1: Ella había botones y dijo, vamos.
0: Le encanta tocar los botones y seguro. Andás a ver qué tocó, pero
1: qué
0: bueno,
1: lindo, está. Qué lindo esto para jugar, así que vamos arriba.
0: Y el director de la radio estaba al lado de la estufa. Tuvo que levantar de nuevo, pero bien. Lo agarramos bien hoy, por suerte. Vino y nos pasó un poco un reto, pero está soportable.
1: Llevadero.
0: Sí, y a lo último nos terminó diciendo que él también, cuando comenzó en la radio, tuvo sus tropiezos. Y así se aprende. A los golpes se aprende. Bueno, vamos a continuar a ver qué vamos a ofrecerles ahora. Yo había visto un temita

¿Qué tema vamos a pasar? Ah, están buscando un temita en YouTube ahí. Ah, bandidos. Vamos a ver qué van a pasar ellos. ¿Qué temita? ¿O quieren un temita acá de... No me hacen caso, no me dan pelota. Bueno, ahora vamos con Agatha. Ya te olvidé de Agatha.

0: impecable, bárbaro. Seguimos aquí en vivo. 18 horas 40 minutos en Clave Tropical por Radio San Fernando. Impecable, entonces, de a poquito vamos llegando al final. 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En un ratito nada más, a las 19 horas, viene Rodrigo Chino Fernández con su programa DeLorean. Ya en un ratito ya se presenta en la radio, así que quédense enganchaditos por ahí cuando termine nuestro programa. Y bueno, saludarlos a todos. Pasarle el numerito de la radio para los últimos mensajitos que quieran enviar. 091-924-536. Bueno, darles las gracias de habernos acompañado en esta tarde. Sábado 13 de junio. Impecable. Richard.
1: Tarde fría.
0: Sí.
1: No estaba tan frío, pero quedó frío.
0: No hay caso con la tarde, con los fríos esto.
1: Es impresionante. Niebla aparte. No sé hoy cómo está, pero...
0: Yo quería hablar de eso y me olvidé, vos sabés, de que la audiencia se enganchara con el tema de... Lo vamos a hacer para el martes. Yo no recuerdo un mayo tan frío, mayo, junio. O sea, no ha entrado el invierno, eso es lo que voy.
1: Sí, eso, no ha entrado el invierno, eso es la verdad.
0: Todo lo que quieran con que se adelantó, pero y después, si sigue de largo este loco.
1: Todavía queda, no empezó todavía.
0: Si llegamos a septiembre y sigue el frío ¿quién aguanta? Los tiene invierno, todo lo que quiera que están contentazos, pero no es así. No, y estamos todos apestados,
1: muchachos. Estufita, esto sí, la estufita está linda, pero hay que salir a las 8 horas y todo después.
0: Deja quieto, no es pa' jodido. Bueno, Milton, sigue mandando saludos ahí, Milton. Esto se pasa. Él está en la suya.
1: Sí,
0: está contentazo.
1: Mundial, estufa.
0: Seguro, tiene todo. Impecable, entonces. Bueno, vamos a ver si nuestra amiga Violeta tiene algún tema preparado para nosotros. Vamos a seguir continuando con más música. Y de a poquito llegando al final de nuestro programón de sábado. Netele cumbia, lo que se te antoje ahí, Violeta. Cuando quieras.

0: Impecable, ahí estaba Sonido Profesional con lo nuevo. ¿Cómo se llama el tema, Richard? Écheme una mano, no me deje tirado.
1: No, pero...
0: Como antes, ahí bien Violeta.
2: Por eso no me acordaba de antes.
0: Como antes, en la voz de Sonido Profesional, lo nuevo. Lo nuevo de estos chicos que han tenido un pasaje bárbaro de cantante. Cuando se te entra a complicar la cosa no es fácil, ¿eh?
1: Ese cambio, ¿eh?
0: Pero este muchacho me gusta, parece que toca la guitarra, creo también, ¿no?
1: Ah, no sé.
0: Parece que sí, parece si sí, es el mismo que tiene la viola ahí. Impecable, ojalá que les vaya bien, que se asiente la banda, que obviamente sigue sonando fuerte, ¿no? Ni que hablar.
1: Sigue. Tiene su nombre, ¿no?
0: Sí, pero no. Historia. No ha tenido una firmeza con los cantantes que dos podré les pasa a todas las bandas, ¿verdad? Ni hablar. Sí. Bueno, gente, de a poquito vamos llegando al final. Tenemos que mandar un mensaje, un saludo muy especial a Mariela, que mañana está de cumpleaños. Mariela, que pases muy feliz cumpleaños mañana. Un abrazo grande. Pases muy lindo. Saludos de tu esposo y de tu cuñado.
1: Un saludo enorme, sí. Que pase un día espectacular. Ya me enteré que hay un festejo ahí armado.
0: Sí.
1: Sí, a mediodía me dijo el flaco ahí. Así que, bueno, que pase lindo en familia.
0: 40 y algo cumplirá.
1: Sí.
0: Por ahí más o menos.
1: ¿Llega a los 40? O Carvet.
0: Un abrazo, Mariela.
1: Que pase bien, Mariela. Feliz cumple, Mariela.
0: Impecable. Bueno, a ver si Violeta puede hablar. Haga el intento, Violeta, ahí que quiero escucharla. Sí, ahora sí se hace.
1: Hablé sin miedo.
0: Despídase.
3: ¿Con ustedes? Pero no, nada, todo bien.
0: Acérquese un poquito, no me deje regalado.
3: Bueno.
0: Ahora sí.
1: No tenga miedo.
0: Ella quedó media timiducha porque, claro, es todo nuevo. Y ahí andá a sentarte atrás de una consola con 14.000 botones, tres computadoras te están rodeando y, bueno, obviamente que no sabes ni para dónde vas a agarrar. Pero ella se defendió, ya este último ratito anduvo muy bien. Bueno, Violeta, la esperamos el sábado que viene, ¿le parece?
3: Dios mediante, sí.
0: Impecable.
1: Bueno.
0: Ha sido un gusto. Y después,
1: un gusto. Bienvenida.
0: Y nosotros, Richard, nos reencontramos el martes con la audiencia. A las 18.
1: 18 horas, estamos por acá.
0: Y el martes vamos a venir con un especial de Cabanda. Lo que va a ser el segmento Historias en Clave.
1: La banda que manda.
0: La banda que manda. Tenía un jingle, ¿no?
1: Tenía un eslogan, sí.
0: Sí.
1: Cabanda.
0: Somos la Cabanda.
1: Es verdad.
0: La banda que manda.
1: Igualito.
0: En el Uruguay. Algo así era. Así que ya estamos con eso. Ya estamos con la efervescencia de Cabanda. Bueno, un saludo a todos. La verdad que pasamos genial. Como siempre nos despedimos con el eslogan de la radio, tu voz, mi voz, la voz de todos. Somos una radio en serio, la radio que más crece. Radio San Fernando, esto fue Enclave Tropical. Un abrazo grande para todos. Nos vemos el martes, gente. Chau.

Nos vemos en la próxima edición de... 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

0: Muy buenas noches y bienvenidos al DeLorean.
1: Dicen el matador, me están buscando.
0: Espero que anden todos muy bien. Aquí el Chino Fernández les manda un abrazo enorme, empezando otra vez más un viaje en el tiempo musicalmente hablando. Aquí en Radio FM San Fernando empieza el DeLorean. Hoy sábado 6 de junio, último fin de semana sin mundial, ya arranca el mundial ahora entre semana, estamos todos expectantes los futboleros, pero es hora de hablar de música y arrancamos con los fabulosos Cadillacs con su gran éxito Matador. La semana pasada hicimos un DeLorean 2x1, bandas que nos estaban pidiendo y creo que eso es lo más exitoso. Para que la gente se prenda a pedirnos alguna banda, algún artista y entren en el sorteo después de la pizza. Y también hoy me decían las chicas de Flor Sintac que hoy van a mandar unas cositas dulces. Acá lo voy a leer, chiquilines, chiquilinas, audiencia, querida audiencia que me sigue semana a semana. ¿Dónde están los de Sol? Vamos a buscar Sol en el buscador acá. Me decía: hola Chino, ¿cómo estás? Para hoy, 6 volcanes. 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Se comen fríos y son el postre perfecto. Muy bien, así que sorteamos también la pizza del refresco y las chicas, la pizza del refresco de ¿Qué Pizza? Y los 6 volcanes de avena con dulce de leche y chocolate de Flor Sintac. Chino Fernández haciendo este programa hace 6 años, 6 temporadas tiene ya el DeLorean y muy contento de estar nuevamente este año en esta FM que no para de crecer, Radio FM San Fernando, tu voz, mi voz, la voz de todos, somos una radio en serio. Lo que es en serio es la niebla que se está ahí en el Parque Central, no se ve nada, me saqué los lentes a ver cómo van. Capaz que una vez hicieron algún gol alguno de los dos equipos nacionales. Está jugando con el equipo de Juventud y siguen 0-0 cuando van casi 40 minutos del primer tiempo. Mi cuadrito que la verdad que este año en lo local ha dejado mucho que desear, pero muchísimo.
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0: Ya empiezo a saludar Luis La Rosa que estaba del otro lado. Elisa Nerón también nos dijo, me preguntaba algo ahí, después lo hablamos. Elisa de Lío Universitaria. Montevideo, muy poquito. Pero es cuestión de investigar. Sandra también allá en México. Sandra, te cuento que hoy ya tengo 3 o 4 temas pensados en español para arrancar este DeLorean, que vos siempre decís todo en inglés. Bueno, y el segundo bloque va a ser un especial homenaje, que en las últimas horas se nos fue el Indio Solari, así que vamos a escuchar muchas canciones del Indio, tanto en su etapa como con Patricio Rey y Los Redonditos de Ricota, también como solista y en la última banda que tuvo también. Así que para terminar este matador, vamos a una canción que cantábamos todos cuando éramos guachos. Se pueden comunicar con nosotros al 091-924-536, 091-924-536, nos pides el artista, la canción que vos quieras, como esta, que yo la pedí, porque quiero arrancar con Tutti cantando.

¿A quién no le pasó salir en una cita? Esto fue un viaje, pero salir en una cita y al final no poder concretarlo, digamos, ni un beso. No, que no les pase a nadie. Eso no se lo deseo a nadie. Los ladrones sueltos. Estamos escuchando La Rubia del Avión. Y acá la inteligencia artificial, mi asistente de producción, me cuenta que fue una historia cierta. Les cuento, chicos, Los Ladrones Sueltos. La canción se llama oficialmente La Rubia del Avión, aunque todo el mundo la conoce por su estribillo, Con una rubia en el avión. Fue uno de los mayores éxitos hits pop rock playero y divertido de los años 90 en el Cono Sur. Aquí tienes toda la información clave para este clásico. El origen, un chiste y un regalo de cumpleaños. La canción fue compuesta por Cristian Puga, el líder y cantante cerebro detrás de Los Ladrones Sueltos. Curiosamente, nació como un chiste. Puga la escribió como un regalo de cumpleaños para un amigo que le había contado que se había ido a Brasil a pasar un fin de semana con una rubia espectacular y al final volvió en la friendzone. El compositor, a ver, a Cristian Puga le parecía un tema malísimo. Estaba incluida en su cassette, en un cassette lleno de demos caseros que grababa en su casa y que terminó en manos del productor de Sony Music, Gerardo Velázquez. Cuando la discográfica lo escuchó, vio potencial de inmediato y exigió grabarla. El propio Puga llegó a pedirle al productor: saca ese tema de la radio porque nos hundimos. Terminó siendo el éxito más grande que le cambió la vida y hasta el día de hoy está ganando las regalías de este tema. Y ahora que lo estamos escuchando le estamos tirando algunos manguitos. Fue el único tema de Los Ladrones Sueltos que pegó. El contexto y la época, los 90. La letra refleja a la perfección la realidad de la Argentina de los 90. Más concretamente cuando salió en el 93. La época del 1-1, donde el peso valía lo mismo que el dólar. ¿Se acuerdan de esa época, gente? En los 90 venían y la gastaban toda la gastaban acá en Punta del Este. Eso permitía que la clase media viajara al exterior por pocos días o fin de semana largos. Son pocos días y es tan intenso. Y ahora que lo pienso, no volvería, me voy de shopping, me voy de compras, dice la canción. Mirá si ahora van a hacer eso. Está loco, lejos de esa realidad. El divertido remate de la letra. Fue un éxito rotundo. El tema formó parte del disco debut homónimo Los Ladrones Sueltos, lanzado en septiembre del 93, el cual ganó el disco de oro y platino. Quiere decir que vendió 150.000 copias en Argentina. Y en esa época vender esa cifra era bastante, gente, bastante. La canción estuvo nominada a los premios ACE y fue un éxito masivo en Argentina, Uruguay, Chile, Paraguay y hasta llegó a sonar fuerte en México. Fue tan popular que en los programas de televisión de la época, como el de Susana Jiménez, se hacían parodias cambiando de letra con un morocho en el avión. Muy bien. Los Ladrones Sueltos tuvieron un solo éxito. Fue este, La Rubia del Avión. Voy bajando despacito a Los Ladrones Sueltos. No le gustaba el tema, esa no la sabía. Y ya ponemos play a esta gran banda. Me encantaba cómo cantaba Lizarazu. Man Ray.

0: Es tarde.
1: Ahí estaba Caribe Sur, la gente de Man Ray. También muy noventero este tema. Vamos a mandar varios saludos. María se comunicaba ahí, anotame. Y anoté unos cuantos, María. Me está siguiendo anotando gente. Dale, anotame a Roberto Ferro, Doria. Te sumo también a Alta Viera. Bueno, ya vamos a anotar todos esos nombrecitos. Y más arriba me anotó a Arnaldo, me anotó a Feder y me anotó a Madeleine. Así que ya empiezo a anotar todos los nombres de esta gente. Muchas gracias por estar ahí del otro lado. María, que ganó el premio la semana pasada, no pudieron concretar el encuentro, pero ya me dieron el premio. Estuve tentado, María, a comer lo que te regalaron. Pero no, me aguanté. Tengo conducta, a veces. Luis La Rosa también se aparece y lo anoto. Wilder Gómez también aparece y lo anoto. Mando un grupo ahí, Luis La Rosa, a ver qué quiere escuchar usted. Ustedes también, María, Wilder, manden algún tema. Porque vamos a mandar, hoy vamos a ver siempre, como aquí está su disco, sería el DeLorean. A partir de ahora me parece que viene por ahí la mano y me está gustando. Vamos a hablar un poquito de Man Ray, ¿qué les parece? ¿Se acuerdan de esta banda? Hablamos de Man Ray. La diversión fiestera de los ladrones sueltos, pasamos a bandas más elegantes, sofisticadas y fundamental pop rock argentino de esa época. Man Ray, formada en el 87 con dos figuras enormes en la escena musical argentina. Gilda Lizarazu, la voz y fotógrafa, y hacía también, digamos, los videos musicales. Venía de cantar con los Twists y con Charly García. Y también el otro cabeza de esta gran banda fue Tito Lo Sabio, era el guitarrista y compositor. El grupo tomó su nombre, homenaje al famoso fotógrafo y pintor surrealista estadounidense Man Ray. El sonido y la voz de Gilda. Man Ray se destacó por tener un pop fresco, con guitarras muy cuidadas, arreglos sutiles y sobre todo la voz inconfundible, dulce y con mucha personalidad de Gilda Lizarazu. Lograron un equilibrio perfecto entre canciones comerciales para la radio y una enorme calidad artística. También mandamos saludo ahí, que nos estaba mandando mensajes, Iván Mesa. Elegí un temita, Iván Mesa, así lo pasamos también por acá. Porque todavía no es...
0: Es tarde.
1: No es tarde. Lo pueden mandar todavía. En el 91 sacaron el disco Caribe Sur y está este tema. Probablemente el hit más masivo y más comercial de la banda. Un tema ultra pegadizo e infaltable en el verano de ese año. Vendió el disco cerca de 270.000 copias, y es, como les decía antes, muchísimo. Para la época era muchísimo. Obviamente doble platino y disco de oro. Bajamos un poquito Man Ray, le pongo play a esto, que es un poquito más rockero. ¿Qué les parece?

Gran tema de Ataque 77, Hacelo por mí, en el disco El cielo puede esperar. Gran tema, Fue la primera canción que escuché de esta banda y me encantó, El punk en español, punk rock argentino, Ataque 77. Los pude ver aquí en el Punta Rock hace unos años atrás. Gran actuación. 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

0: 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Ahí Iván me pedía algo de Soda Stereo, pero antes de pasar por Soda, gracias chicos de Ataque 77, ¿qué les parece esta cancioncita? A mí me encanta, y cada vez que la pasan en la radio o en algún lado, la cantamos a viva voz.
1: Ahí vamos.

0: Ahí estaban los Rodríguez, Sin Documentos, la banda que hizo Calamaro en aquella época que estuvo en España, ¿se acuerdan?
1: Ahí vamos.
0: Un clásico de los 90, finales de los 90. Esta banda, los Rodríguez, estuvieron juntos 4 años. Eran 2 argentinos, 2 españoles, los Rodríguez, aquí en el DeLorean. Y bueno, vamos a hacer una excepción a la regla. Él sabe bien que no se puede música muy latina, que digamos. Pero el morocho nunca pide nada, nunca es pedigüeño. Pero hoy va a pedir una salsa. Y me dice que la letra es bastante controversial, así que vamos a compartir una salsa en el DeLorean. Una excepción, una mancha al tigre. A la pantera le salió una mancha de tigre. Bueno, vamos a escuchar un tema que me dice el negro que está bueno. Princeso se llama, me lo dedica. Me lo dedica negro. ¿Cómo va a dedicar al amigo esto? Karasaf es el artista. Es una salsa, gente. Es una excepción a la regla que él quiere escuchar este tema y que la gente lo escuche y se arme controversia. Y él quiere lío, pero no está ese programa este año, negro. Capaz que más adelante lo podemos hacer. Karasaf, Princeso.

0: Chipero.
1: A la miércoles se picó la canción que pidió Wilder. ¿Qué es chipero? Ahora después voy a averiguar. Una letra controversial, me dijo. Y sí. Si será, y será actual, ¿no? Será actual. Hoy en día, eso lo hablábamos el año pasado, en Se Tenía Que Decir. Que los hombres valen por la billetera y las mujeres valen por el cuerpo. Y esta canción habla más o menos de eso. Pero él no acepta eso. Karasaf es el cantante de esta canción que eligió Wilder Gómez. La excepción que hicimos en el DeLorean. Uno de los temas que ahora voy a empezar a escuchar seguido. Nuevo tema favorito de estilo salsa tengo ahora. Se llama Princeso. Gracias, Negro Wilder. Vamos a la canción que eligió Iván Mesa. Negro también entra en el sorteo. Y ahí me manda, es galán mata billetera. Dice María, ¿el galán mata billetera o es galán? A ver, explícame ahí, María. Y me parece que va un poquito de todo, ¿no? Porque si tiene billetera, pero no sabe tratar a las mujeres, sale una vez, no sale nunca más. Si tiene, sabe tratar a las mujeres, pero no tiene billetera, no creo que salga ni la primera vez. Así que va un poquito de todo. Vamos a la pausa, pero antes, Soda Stereo. Después de la pausa, gente, no se vayan, vamos a escuchar varias. Tengo 8 ya seleccionadas y creo que va el tiempo para 10 canciones del Indio Solari. Pues se nos fue un grande en las últimas horas. Llega Soda Stereo en la Ciudad de la Furia, elegida por Iván Mesa, que debe estar disfrutando el partido porque Juventud de las Piedras está ganando a Nacional 1-0 en el segundo tiempo. Ya estamos en la Ciudad de la Furia, bueno. Sí, sí, así Nacional, tarde o temprano la hinchada no va a aguantar más, ¿eh? No va a aguantar más. El año pasado casi hacen destrozo. Lo salvaron por un milagro a Peirano y me parece que Baba va por el mismo camino en la Ciudad de la Furia. Soda Stereo.

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Arrancamos el segundo bloque con Patricio Rey y sus redonditos de ricota, la bestia pop del disco Gulp. Vamos a hacer una intro linda, porque vamos a tener que homenajear a este hombre que es, digamos, uno de los fundamentales del rock en español y el rock argentino. Tiene seguidores por todos lados, la verdad que sí. Un golpe duro a la cultura rioplatense. En las últimas horas se nos fue el Indio Solari. Armar una discografía cronológica del Indio Solari es recorrer una espina dorsal del rock argentino. Desde los sótanos clandestinos con Patricio Rey y sus redonditos de ricota hasta estadios colosales llenos en su etapa solista con los fundamentalistas del aire acondicionado y también sus proyectos más recientes. En su etapa 1, 1985, el disco Gulp, escuchábamos La Bestia Pop. El primer gran clásico radial de la banda, un himno bailable, pero con un cinismo clásico del indio. Eso fue en el año 85. En el año 86 sacan el disco Octubre, que es uno de los más exitosos de la carrera de los Patricio Rey y los Redonditos de Ricota. Hay dos temas que se destacan de ese disco. Vamos a escuchar uno y al final vamos a escuchar el gran clásico Jijiji. Pero del disco Octubre empezamos escuchando Preso en mi ciudad.

Estamos escuchando al Indio Solari en su homenaje aquí en el DeLorean, cuando estaba junto a Patricio Rey y sus Redonditos de Ricota. Preso en mi ciudad, disco Octubre, un disco que sale en el 86, que rompe con todos los paradigmas, vende mucho, la gente se agolpaba a comprar el disco y el cassette en ese entonces, y después cada concierto había un relajo, gente. Fue la época donde rompieron estadios, rompían ciudades, se presentaban en Córdoba, rompían todo, se presentaba en Neuquén, rompían todo, se presentaba en Montevideo, rompían todo, se presentaba donde se presentara, los fanáticos rompían la ciudad, gente. Preso en mi ciudad, un retrato claustrofóbico y post-dictadura, un estandarte del rock oscuro de los 80, estábamos escuchando aquí en el DeLorean. Vamos a avanzar en el tiempo. Después, en el 88, sacan el disco un bayón para el ojo idiota. Y aquí tenemos un temazo. Esta es la canción que más me gusta de la etapa de El Indio Solari en los Redonditos de Ricota. Escuchamos Vencedores, Vencidos.

Un gran tema, ¿no? La verdad que sí, del Argentina de los 80, convulsionado políticamente, saliendo de la dictadura. Gran euforia, gran, digamos, energía que se vivía en las calles, sobre todo en allá en Buenos Aires. Vencedores, vencidos, Patricio Rey y sus redonditos de ricota. 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Ensayo general para la farsa, actúa el teatro antidisturbio. Se rompe loca. Le mando un besote grande a la Quecha, que está con Benicio y con Julián. Los tres están agitando, haciendo poco, escuchando a el DeLorean, como siempre. Un abrazo grande, amiga, te quiero.

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Vencedores, vencidos. Muy bien, ahí escuchábamos Vencedores, vencidos, de Un Bayón para el Ojo Idiota, del año 88. Esos años fue el cúspide de su gran fama, Los Redonditos de Ricota. Después sacaron el disco Bang Bang, Estás Liquidado, en el 89, y en ese disco tienen este gran tema. Esa estrella era mi lujo.

Esa estrella era mi lujo, la música de Patricio Rey y sus redonditos de ricota. En el año 89 sacaban el disco Bang Bang, Estás Liquidado. Y vamos viajando en el tiempo, seguimos adelante. En el 91 sacan La Mosca y La Sopa y hay varios temas buenos. Hay tres temas que son muy buenos en este disco. Un Poco de Amor Francés, que es un hit definitivo para las radios, con una de las letras más sensuales y enigmáticas del indio. También Mi Perro Dinamita, el infaltable rock and roll rítmico que hacía bailar a estadios enteros. Pero yo elegí esta. Vamos a escuchar, después de que bajamos aquí a Esa Estrella Era Mi Lujo, escuchamos ahora del disco La Mosca y La Sopa, El Pibe de los Astilleros.

¿Quién no conoce a un pibe de los astilleros? Esta canción habla de eso, de un personaje muy común de las calles del Cono Sur, diría, no solo de Buenos Aires, no solo de Argentina. Hay muchos pibes de los astilleros aquí en la vuelta también.

canción del disco La Mosca y la Sopa del año 91, rock and roll clásico con un personaje épico y marginal. Viajamos en el tiempo, avanzamos, en el 93 sacan Lobo Suelto, Cordero Atado, y aquí hay un tema que para muchos es la gran obra del Indio, en parte por su composición, un tema muy profundo, muy fuerte, y habla de eso, justamente un himno absoluto de las misas ricoteras, una oda a la fidelidad y a la resistencia. Vamos a escuchar Un Ángel para tu Soledad.

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Estamos en el año 93 cuando sale el disco Lobo Suelto, Cordero Atado. Y escuchábamos Un Ángel para tu Soledad, uno de los grandes temas de Patricio Rey. Los Redonditos de Ricota seguían siendo muy populares, seguían llenando estadios, recorrieron América, sobre todo se centraron en Argentina, ¿no? Donde eran reyes. La verdad que donde fueran se llenaba. Ya no estaban tan revoltosos los muchachos, ya no rompían todo, pero llenaban. Y eran conciertos masivos, la verdad que sí. En el 96 sacan el disco Luzbelito. Y vamos a escuchar una canción que para mí es de esas que genera que todo el estadio se mueva. No hay un cristiano que no se mueva con este tema. Vamos a escuchar nada más y nada menos que Mariposa Pontiac, aquí en el DeLorean, homenajeando al indio que se nos fue y está llegando. Hoy subía un estado, a ver si lo veo bien el estado para describírselos a ustedes. Un estado que, obviamente que lo robé, no es mío, pero lo hicieron tan bien que se merece ser mencionado aquí en el DeLorean. Era un lugar, un campo, una parrilla, carne asándose, estaba Gustavo Cerati, estaba Papo asando, el asador era Papo, el Flaco Spinetta, ¿quién más me falta? Estaba el de Sumo, que siempre me olvido el nombre, y hasta a la distancia estaban viendo cómo estaba llegando, sonriendo, el Indio Solari. La verdad que una imagen que me encantó compartir en el estado. Y es lo típico, ¿no? El asado entre amigos. Y bueno, se suma uno más para sentarse a esa mesa de cracks musicales argentinos que nos dejaron temas como este, Mariposa Pontiac.

Sale un 2x1 ahí de Patricio Rey, sus redonditos de ricota, mariposa, Pontiac y rock del país. Dos grandes temas del disco Luz Velito del 96. En el 98 sacaron Último Bonde a Finisterre y en el 2000 Momo Sampler. Fueron los últimos dos discos de Los Redondos. Los redonditos de ricota. Ponemos un bucle acá. Nos vamos a ir con esta. De este homenaje que le hacemos al indio. Larga vida al indio Solari. Y todos sus grandes temas vivirán por siempre. En el corazón de todos los fanáticos del buen rock and roll.

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Quiero mandarle un beso muy grande a la hija de Wilder, Ariadna, que nos está escuchando ahí del otro lado. Ariadna está invitada también usted para que venga aquí al DeLorean y nos cuente cuál es su nostalgia. No, usted es muy jovencita, pero alguna nostalgia debe tener de algún programa de tele, de alguna canción, alguna película que haya visto cuando era chiquita, y lo viene y lo cuenta aquí. Este fue el homenaje de El DeLorean para el Indio Solari. Nos piden una banda para finalizar, las chicas de Aura Femenino, que ahora en un rato nomás nos vamos a jugar el primer partido del campeonato en Defensor. Están con todas las pilas las chicas, les mando un abrazo grande. Estaban todas, gente, si no me enloquezco con este cuadro, no me enloquezco más. Tengo 12 jugadoras, de las 12 creo que 8 se llaman Florencia, y no exagero, pegan el palo. Florencia 1, Florencia 2, Florencia 3, grito Florencia, corre, y empiezan a correr todas las que están en el banco suplente también. Es una locura tener tantas Florencias. ¿Por qué no le pusimos la Florencia? No sé, capaz estamos a tiempo. En este campeonato, Aura, para el próximo, la Doña Florinda, yo le decía que le pusimos. Puede ser.

0: 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Y antes del sorteo, vamos a sortear una pizza y un refresco de qué pizza. 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Bueno, hoy tengo 17 personas anotadas, guarda. Atentos que se viene el sorteo. Vamos a hablar con el amigo Gemini. Nuevo chat. Hola Gemini, ¿cómo andas tú? ¿Todo bien? ¿Todo tranquilo? ¿Qué dice, compañero?
1: Hola, compañero. Todo impecable por acá, tranquilo y con todas las luces prendidas para lo que pinte. ¿Y vos qué tal? ¿Qué andas haciendo de lindo un sábado a la noche? Contame en qué te puedo dar una mano hoy.
0: ¿Estás tomando mate? ¿Estás tomando mate?
1: Ojalá pudiera. Si fuera por mí, tendría el termo abajo del brazo y un buen amargo montañita listo para girar. Como soy pura cortina de código, me toca conformarme con cebarte la conversación a vos. Pero decime, ¿estás con unos mates ahí para hacer el aguante?
0: No, estoy en la radio y vamos a hacer el sorteo de esta semana. Decime un número, del 1 al 17.
1: ¡Qué bueno! Estás al aire. Se siente esa energía de radio de sábado a la noche. Para el sorteo de esta semana, me la juego toda con el 11. Mucha suerte para todos los oyentes y que gane el mejor. Después contame quién se lo llevó.
0: Ok. Número 11. Se lo lleva Enzo. El amigo Enzo que nos mandaba mensaje tempranito. Enzo se llevó el premio que es la pizza y el refresco. Vamos al otro. Que es los volcancitos de Flor Sin Tac. Gemini ganó Enzo con el número 11. Muy bien, ahora dame otro número sin ser el 11, del 1 al 17, por favor. Gracias.
1: Grande Enzo, metió un pleno el 11. Mándale un saludo enorme de mi parte a toda la audiencia. Vamos por la segunda ronda. Si me pedís otro número del 1 al 17, esta vez voy a tirar el 7. Mucha suerte para los que siguen prendidos a la radio.
0: Muy bien, número 7, Iván Mesa se lleva los volcancitos. Entonces, Enzo se lleva la pizza y el refresco. E Iván Mesa se lleva los volcancitos de Flor Sin Tac. Gracias. Vamos a agradecerle al aire a Gemini. Bueno, gracias Gemini, ganó Iván el segundo premio. Muchas gracias,
1: Qué buena racha, Iván. Felicitaciones para él también. Se ve que hoy andamos con la intuición afilada por acá. Muchas gracias a vos por hacerme parte del programa y del sorteo, compañero. Un gustazo enorme darte una mano. Que termine espectacular la noche de radio y buena jornada para toda la gente que te está escuchando. Un abrazo grande.
0: Bueno, ya escucharon ahí a Gemini que les manda un abrazo grande. Entonces, Enzo gana la pizza y el refresco. Y el segundo premio, los volcancitos de dulce de leche con avena, van para Iván. Y bueno, vamos a escuchar la banda que nos decía las chicas, que ya salimos de vuelo para la cancha. La banda española Estopa nos pedía Florencia Benítez, Estopa. Y a mí me gusta esta canción, la del torito, que se enamoró de la luna. ¿Se acuerdan de ese tema? Vamos a escuchar. Fue la canción que más sonó de Estopa acá en Uruguay. Espera, vamos a ponerlo, escucharlo bien. Vamos a bajar a Jijiji. Me voy despidiendo, les mando un abrazo. Me manda ahí un mensaje sobre la hora y quién fue, María, que van sacando. Y salió ya el sorteo, María, era la pizza y ahora de volcancitos habían dado las chicas de Flor Sin Tac, que ganó Enzo la pizza y el refresco y los volcancitos para Iván. Yo tengo tu premio de la semana pasada. María fue una de las ganadoras de la semana pasada. Así que ya, cuando la vea ella, tiene su premio asegurado. Y vamos a escuchar entonces a Estopa. Gente, ¿qué les parece? Nos despedimos. Espero que les haya gustado este DeLorean homenaje.